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0: Hola, ¿qué tal? ¿Cómo estás? Buenos días. Bienvenido, bienvenida. 8 en punto de la mañana es el momento de decirte hola, pasa. Quédate conmigo las próximas 4 horas de radio en directo. Yo soy Patri Alonso, esto es Vive la Mañana en Vive Radio Zamora. Quédate porque, como te digo, vas a disfrutar de música, información, actualidad, nuestras secciones, entrevistas increíbles. Hoy hay un montonazo de contenidos súper interesantes y muchas cosas que contarte, como siempre. Así que, lo dicho, si te quieres quedar, bienvenido, bienvenida, allá donde estés, hagas lo que hagas. 93.4 si estás en la FM de toda la vida, viveradio.es si nos escuchas a través del streaming o en la app. Activa, descárgate la app de Vive Radio, que es gratuita. Mañana de martes, hoy es 16 de junio de 2026, ya hace calor por la mañana. En un ratito la EMET nos va a traer el tiempo para hoy. Pero, ¿qué tenemos? ¿Qué te ofrezco? ¿Cuál es el menú de este martes? Vamos a empezar recibiendo en el estudio a Ángel Carlos Herrero. Con motivo de su publicación en una revista científica internacional, ya sabes que él controla mucho de inteligencia artificial, ha estado aquí varias veces. Hoy nos viene a contar cuál es ese proyecto que ha publicado en una revista internacional. Viviremos la historia con mi amigo Edu Cabrero, 101. El otro día celebrábamos 100, hoy una sección más con Edu Cabrero, hablando de los juegos de cañas. Quédate y te vas a enterar de en qué consiste. Vamos a entrevistar a los premiados en los premios de la Cámara de Comercio 2026. Hoy la primera, Premio Mercurio. Renata López, gerente, directora general de ESLA Formación. Premio Mercurio de la Cámara de Comercio 2026, me atienden esta mañana. Y el Vive Leyendo con Librería Semuret, con Judith Pino también, a cada martes a última hora. Hoy nos trae la visita del zamorano, músico, filósofo, escritor, poeta. Luis Ramos presenta su nuevo libro, Ningún Instante es Más. Todo esto adornado con la mejor música, la mejor compañía, si es que siempre te lo digo. No muevas, por favor, el punto del dial. Bienvenido, bienvenida.
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0: Pues pasan ya 6 minutos de las 8 de la mañana, si te acabas de incorporar, muy buenos días. Esto es Vive la Mañana en Vive Radio, bienvenido, bienvenida. En este martes, hoy es 16 de junio, de momento con 17 grados de temperatura. Primer repaso a la actualidad más cercana. Una mujer de 45 años y una niña de 15 han resultado heridas al chocar su coche contra un jabalí. Ha sido a la altura de Pereruela. Las tormentas han dejado varias viviendas inundadas en Fuentes Preadas por el desbordamiento del arroyo Montoya. Se inician las obras en la autovía A52 para reparar los tramos afectados por las heladas y las lluvias de este invierno. Las obras se van a hacer por tramos y hay desvíos señalizados por la Nacional 525. En estos momentos está cortado entre los puntos kilométricos 75 y 85 y durará entre una y dos semanas. Ángel Blanco.
7: Las obras se ejecutan por emergencia y están destinadas a rehabilitar los firmes dañados por las borrascas invernales y el tráfico pesado. El presupuesto que tenemos en Zamora para distintas vías es de 7,5 millones de euros. Los cortes están anunciados por parte de la Dirección General de Tráfico en los paneles de mensajes variables de la A52 y también la Dirección General de Tráfico informa en sus canales digitales a tiempo real.
0: La Junta de Castilla y León ha aprobado en el primer Consejo de Gobierno celebrado ayer la creación de la Dirección General de Prevención y Extinción de Incendios Forestales. En la Plaza Mayor del Puente de Sanabria se ha celebrado ayer un simulacro de acto terrorista con agresión con arma blanca. El objetivo final es la detección de posibles fallos y errores de procedimiento en los protocolos de actuación de las fuerzas y cuerpos de seguridad ante este tipo de amenaza crítica. La segunda y última jornada del Congreso del Pan y la Harina Pan Fest aborda hoy cómo generar una comunidad alrededor del pan o cómo convertirlo en patrimonio de la humanidad. También se va a analizar la calidad del pan que se está haciendo actualmente y el uso de los trigos antiguos. Cipriano García.
8: Vamos a celebrar una jornada importantísima como inicio de lo que realmente va a ser la feria del Pan Fest del año que viene. El agradecimiento a todas las autoridades que nos acompañan por reforzar realmente este proyecto que entendemos muy importante para esta provincia en un producto como es el pan, determinante en la agricultura, en la industria agroalimentaria zamorana, como referente y que de alguna forma pues tiene un ámbito importante a la hora de que le repercuta a los propios agricultores y desde luego a la industria agroalimentaria.
0: Toro se prepara para vivir este fin de semana una nueva edición del Festival Vintoro. El evento, que alcanza ya su novena edición, reunirá los días 19 y 20 de junio a miles de aficionados al rock en una cita que se ha consolidado como una de las referencias musicales del panorama nacional.
9: Cifras hablan por sí mismas. Al final, en 9 años han pasado por todo más de 80.000 personas. El impacto económico que tenemos, tanto en hoteles, todo reservado. Pero no solo aquí, en toda la provincia. O sea, llegamos, yo que sé, conozco a gente de Castronuño, provincia de Valladolid, Tordesillas, están todos los hoteles llenos, gente de toda España, desde hace meses todo reservado, y el impacto económico en una provincia como Zamora, en un mes de junio, que realmente, si se fija la gente, vive bastante de festivales, igual que la semana pasada otro festival en Zamora.
0: El delegado territorial de la Junta de Castilla y León, Fernando Prada, acompañado por la gerente territorial de Servicios Sociales, Sara Fernández, han recibido ayer a representantes de UGT y Comisiones Obreras para abordar el futuro de la residencia de mayores Los Tres Árboles, una vez concluyan los trabajos de la nueva residencia que construye en Zamora la Administración Autonómica. La reunión, que se ha producido a instancias sindicales, ha contado con la presencia de Nieves Álvarez, de UGT, y Teo Movilla, de Comisiones Obreras.
10: Incluso nos habla de que puedan ser gestionadas por una empresa privada. El título de la residencia es para personas mayores válidas, ¿no? Entonces dice que ese es el objetivo que tiene que quedar en esa residencia. Con lo cual, como queda mucho tiempo, puede haber varias posibilidades. También nos hablan de que sea la posibilidad de un centro de recuperación de gente que se opera de una cadera, que se opera de exacto, de un sociosanitario, que esa idea no nos ha parecido mal, pero bueno, todavía todo esto está en el aire.
0: Y este sábado 20 de junio, Moreruela de los Infanzones acogerá el certamen de canciones tradicionales que cada año organiza la Federación de Asociaciones de Campos, Pan y Norte Duero Espigas, y que este año alcanza su 21ª edición. Será a partir de las 6:30 de la tarde en el Salón Social del Ayuntamiento de Moreruela de los Infanzones.
11: Y es un momento muy importante para la convivencia de los pueblos de nuestro entorno, que si no fuera por la Federación Espigas, que aún hay que organiza estos eventos, no sería posible. Así que nada, invitar a todo el mundo a que participe, a que nos acompañen en una jornada donde la música y la convivencia de las personas del mundo rural pues siguen demostrando que en los pueblos pues hay mucha vida y que todavía tenemos mucho que contar.
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12: Buenos días. Hoy en la provincia de Zamora suben ligeramente las temperaturas. Los termómetros marcarán máximas de 33 grados en Toro, 32 en Zamora, 31 en Benavente y 28 grados en Puebla de Sanabria. Durante esta mañana ambiente soleado y cielo poco nuboso. Mucha atención durante la tarde. Se formarán nubes de evolución diurna y se esperan chubascos. Serán más probables e intensos en zonas de montaña donde no se descartan también tormentas con granizo y fuertes rachas de viento. Es una información de AEMET.
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un martes cargadito de cosas super guays que he preparado para ti con, bueno, con esa esperanza de que las disfrutes conmigo a lo largo de esta mañana de martes 16 de junio. Esto es Vive la Mañana en Vive Radio. Bienvenido, bienvenida y gracias por estar ahí. Vamos a hablar de inteligencia artificial, de una cosa que se llama los juegos de cañas, que nos va a contar Edu Cabrero en el Vive la Historia, con el premio Mercurio en los premios de la Cámara de Comercio 2026 y con Luis Ramos en el Vive Leyendo, que presenta nuevo libro Ningún Instante es Más.

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5: Y comenzamos la mañana de martes, ya he contado todos los contenidos, vamos con el primero. Mi primer invitado es mi amigo Ángel Carlos Herrero, buenos días.
6: ¿Qué tal? Buenos días.
5: Bienvenido de nuevo, hombre, amigo.
6: Muchas gracias.
5: Mira, tú estás con la IA a tope y yo ya lo sé, y con la formación y mil cosas que has contado aquí. Pero un poquito la radio la echas de menos.
6: Hombre, bueno, yo eso siempre, ¿eh? Es verdad que me he conseguido quitar la espinita cuando trabajamos en la radio en el instituto, pero este año no estoy trabajando nada en el instituto de la radio.
5: De la radio, claro, que todo
6: cuidado.
5: Lo demás sí.
6: Pero además sí.
5: Ha estado aquí hablando de IA. He quedado yo que cada vez que tuviese alguna duda, a ver, tengo mil siempre con la IA, ¿vale? Hoy precisamente hemos hablado con una formadora y hemos hablado de IA. Hablamos de teatro, hablamos de IA, quiero decir, ya en todos los sectores esto ha venido y se va a quedar, Ángel.
6: Se va a quedar definitivamente, no solo se va a quedar, sino que esto, como está creciendo exponencialmente, cada día hay miles de aplicaciones con las que podemos hacer una cosa distinta, las que ya había han mejorado a la enésima potencia, no sé, bueno, es... Sí. No me da tiempo a seguirle, ¿eh? Seguir la pista.
5: Ya, o sea que la última vez yo necesitaba sacar una foto del móvil en papel y entonces me dijo, no te preocupes, y hizo riquitiquitiquiti. Y digo, claro. vale, es que yo soy completamente negada. Bueno, vamos a hablar con Ángel Carlos, por supuesto, de IA, de su libro que también presentó aquí, pero el motivo de la visita de hoy es esa publicación en una revista científica internacional. De un estudio sobre formación docente en IA con datos de 55 sistemas educativos. A mí primero, cuéntame qué se ha publicado en mi idioma.
6: Bueno, hemos publicado realmente quién accede a la formación en inteligencia artificial y lo hemos comparado con un montón de factores. Es decir, hemos hecho un análisis estadístico multinivel, que se llama, que esto puede sonar así un poco, pero bueno, es simplemente atender a diferentes aspectos. Por ejemplo, atendemos al tipo de profesorado, a la edad del profesorado, al sistema, al centro educativo y al país en el que se está desarrollando. Y hemos visto disparidades de, por ejemplo, en Francia se tiene acceso a... o acceden, mejor dicho, vamos a aclarar esto, ¿eh? Acceden a la formación en inteligencia artificial o declaran que tienen formación en inteligencia artificial un 9% del profesorado. Sin embargo, en Singapur más del 75%.
5: Vaya.
6: En España nos quedamos en el 26%. Con lo cual, esto claro...
5: Que será una media de otro de los países. O sea, 70 es muchísimo,
6: claro,
5: no es
6: sí,
5: poco.
6: Sí, más o menos. Bueno, realmente la media está en el 41%.
5: Ajá.
6: ¿Vale?
5: O sea, que
6: en
5: menos
6: 26
5: de la
6: nos quedamos por un poquito por debajo. Pero bueno, no nos perdamos en datos. En Castilla y León, por ejemplo... A mí me consta que esa labor se está haciendo excelentemente bien, porque ahí está el Centro de Formación e Innovación Educativa para el Profesorado, el CEFIE, el CRPTIC también, que desarrollan cursos de estas características. Mismamente, el 1, 2, 3 de julio yo estoy dando un curso para más de 200 profesores en nivel de competencia digital, empezamos a hablar un poco en chino, nivel A2 de competencia digital. Esto es como iniciales, un nivel inicial. El nivel de competencia digital se puede asemejar un poco al nivel de competencia en inglés. si tienes el B1, si tienes el B2, uh-huh, etcétera. Bueno, pues esto sería una 2.
5: ¿Se puede empezar desde el principio?
6: Sí, sí, sí, siempre, siempre, siempre, claro, siempre hay tiempo para poder empezar desde el principio. El otro día hablaba con un grupo de ingenieros y me confesaba uno de ellos, dice, yo es que estoy perdido en este ámbito de inteligencia artificial y necesito conocer. Digo, bueno, pues hacemos un curso de cero a experto en 9 horas. Bueno, es difícil hacerlo de cero a experto en 9 horas, pero se pueden conseguir muchas cosas.
5: ¿Crees que las empresas necesitarían para sus trabajadores este tipo de formación?
6: Bueno, totalmente.
5: Todas las empresas.
6: Totalmente. ¿Sí? Todas las empresas, todos los sectores, todos los trabajadores, todos los directivos y, sobre todo, todas las estrategias y tareas que se desarrollan en una empresa. Porque esta misma tarde recibía, ayer por la tarde recibía un mensaje de una compañera, de una compañera que es enfermera, porque he tenido la oportunidad de impartir un curso de inteligencia artificial al Colegio de Enfermería de aquí de Zamora. Uh-huh. Han estado 40 enfermeras prestándome súper atención. Yo se lo agradezco millones porque han sido excelentes alumnas. Y me escribía una ayer por la tarde y me decía, Ángel, acabo de hacer una cosa que yo tardaba 2 horas y acabo de desarrollarlo a la perfección porque lo he corroborado y lo he revisado. Esto es muy importante, ¿eh? Hago un KitKat, todo lo que haga la inteligencia artificial.
5: Lo se debe de... Y en el libro lo dices.
6: Exacto.
5: Hay que revisarlo todo.
6: Siempre, siempre, siempre. Y dice, acabo de hacerlo en 2 minutos, algo que me llevaba 2 horas.
5: ¿La IA, Ángel, se aplica ya a la medicina?
6: Sí, se aplica a la medicina y tiene un montón de factores importantísimos y un montón de descubrimientos. Lo que yo lo ponía en ejemplo en un congreso que hicieron justamente las enfermeras aquí en Zamora, en el Teatro Ramos Carrión, y lo ponía como ejemplo. Cuando la estructura de una proteína se tardaba, obviamente yo no soy especialista en medicina ni muchísimo menos, pero sí que conozco temas de inteligencia artificial que se están desarrollando ahora. Estructura de una proteína se tardaba 2 años por un doctorando, tardaba 2 años, incluso no lo descubría. Bueno, ahora hay miles de estructuras de proteínas que gracias al DeepMind, a la investigación profunda de inteligencia artificial, esto se está consiguiendo. Y hay un montón de aplicaciones también. El otro día hablaba con un radiólogo y me decía, jo, es que ahora mismo la inteligencia artificial es muy, muy, muy, muy, muy capaz de identificar aspectos en diagnóstico por imagen. Entonces, es tan, tan potente que no es que sobren los radiólogos, ni muchísimo menos, porque va a hacer falta corroborar, cotejar, pero incluso se han determinado aspectos en el que se consideraba un error de la inteligencia artificial que con el paso del tiempo se ha comprobado que no eran errores, que eran de verdad positivos en X. No sé, no entiendo bien o no comprendo bien el qué. Pero esto me lo decía un radiólogo. Y esto quiere decir que sobre la gente, no, ni muchísimo menos, nunca, jamás. Porque todo esto necesita mucho sentido común, mucha coherencia, mucho procesamiento cognitivo, como yo digo, y sobre todo comprobar, porque no podemos decirle a todo que sí, ni podemos fiarnos de todo, de todo, de todo.
5: Informatics in Education, esa es la publicación, sí. Háblanos de ella.
6: Pues es una revista científica, voy a empezar a hablar en chino otra vez, que se llama Q1, o sea, es un JCR Q1. ¿Eso qué quiere decir? Que está en el 25% de las revistas más importantes a nivel internacional. Cuando tú publicas en un Q1, es que, bueno, estás publicando algo potente. Y en este ámbito, claro, no nos hemos limitado simplemente a publicar una estadística básica, sino que, bueno, en compañía de Javier Murillo, que tengo que hablar de él porque es importantísimo investigador a nivel internacional, reconocido como el más puntero, como el 2%, como, o sea, dentro del 2% más importantes en el ámbito de las publicaciones científicas en educación, de la investigación en educación, con lo cual, bueno, pues es un placer, un honor estar trabajando a su lado. Esto es el principio solo, porque tenemos pendientes ahí ya de salida, ya metidas en revistas, pero que están pendientes de publicación, otras 9 publicaciones que van sobre esto y más allá. Y todo línea educación, inteligencia artificial, utilización, perfiles, usos, beneficios, riesgos, bueno, un montón de aspectos.
5: ¿Y cuál ha sido el reto más importante en una publicación, en una investigación de estas dimensiones?
6: El tiempo que lleva todo esto, saber elegir bien las variables que tienes que correlacionar, saber tener a disposición los datos, porque los datos de 108.000 profesores, de 10.000 centros escolares, es verdad que los ha liberado el estudio en concreto que estamos haciendo, pero a partir de ahí nosotros nos cogemos esos datos y elaboramos, que son Talis en el año 2024 hizo un estudio de educación y funcionamiento y tecnología. Hay algunas preguntas que sí que se han hecho por primera vez, se tocaba la inteligencia artificial, entonces nosotros nos hemos aprovechado de esos datos, que son públicos, insisto, ¿eh? Lo que pasa que nosotros vamos mucho más allá. Lo que hacemos es correlacionar eso, pues el tipo de docente, el tipo de país, el tipo de centro.
5: Si la publicación es en español, Ángel.
6: La publicación es en inglés.
5: Claro. ¿Qué te sorprendió más al analizar los resultados? ¿Que hay algo que te sorprendiera muchísimo?
6: Hay un aspecto muy, muy importante que llevo informando un poco más o menos entre líneas en LinkedIn, pero no quería publicarlo hasta que no estuviese eficientemente publicado, ¿no? Es que el profesorado que más necesidad dice tener no es el que finalmente acude a esos cursos de formación. Fíjate qué importante es esto, ¿eh? Todo lo contrario de lo que debería ser, porque eso es lo que nos ha llamado la atención de ese estudio. Es decir, yo, profesor, declaro tener una necesidad muy fuerte. O sea, los que más necesidad tenían de formación en inteligencia artificial son los que finalmente menos acudieron. ¿Por qué? Pues hay un montón de factores.
5: La IA no llega a los que más la necesitan.
6: Sí, pero no porque el sistema impida que lleguen a los que más lo necesitan, sino porque a lo mejor, pues tú, Patricia, eres profesora, pero no te ves muy fluida con las nuevas tecnologías o con la competencia digital así a nivel global, o no te sientes cómoda, o crees, por ejemplo, que no eres capaz, y dices, buah, es que esto a mí me pilla mal.
5: Mayor.
6: No, tampoco, porque hay muchos aspectos en el ámbito de personas más jóvenes que lo hacen igual. O sea, hay gente con cierta edad que es élite en inteligencia artificial y que lo sabe trabajar muy bien, y luego hay gente que es más joven que les sorprende, que les sorprendemos con aspectos concretos. Pero eso es del estudio lo que más me llamó la atención, es decir, que las personas a las que más le hace falta la formación en inteligencia artificial son las que finalmente menos acceden a ella.
5: Y ahí estamos hablando de una brecha digital ahora.
6: Claro, una brecha digital, pero que cada vez se va a hacer más grande, sí. Porque todo esto avanza a un ritmo vertiginoso, y por lo menos yo a lo que animo es pues hacer cursos de inteligencia artificial, pues yo qué sé, iniciales, por lo menos. Porque ese factor de me siento incómodo, no lo sé, no controlo, pues de cero a experto. O sea, de cero a experto en 9 horas, de cero experto, entendedme. Experto, bueno, que cada uno luego lo pueda trabajar en su casa, pero el otro día me hacían una entrevista y me decían, claro, porque el alumnado ahora mismo sabe muchas cosas, y nosotros por lo menos tenemos que conocer qué información le está dando la inteligencia artificial al alumnado. Y qué trolas le cuenta en algunas ocasiones, y qué errores comete el alumnado por el no procesamiento cognitivo de esas salidas que da la inteligencia artificial. Es importante saber esto, ¿eh?
5: Seguimos hablando de los resultados de este estudio y, bueno, por la nota que he leído, Ángel. El concepto de ventaja acumulativa, ¿eso en qué se traduce, que yo lo pueda entender?
6: Eso es el efecto Mateo. El efecto Mateo dice que el que más tiene, tiene posibilidad de tener más. O sea, cuanto más tienes posibilidad de tener más.
5: Cuanto más estudies sobre la IA, más entenderás la IA. Eso es un poco así.
6: Claro, pero incluso la gente que no declaraba una necesidad en formación de inteligencia artificial acudía a cursos de inteligencia artificial. Y eso es el efecto Matthew o el efecto Mateo, ¿no? Que lo ponen como ejemplo la gente con dinero. La gente que tiene dinero tiene más posibilidades de conseguir mucho más dinero. Esto para que nos entendamos, ¿no? Ese es el efecto Mateo. Pero pasa con todo, ¿eh?
5: ¿Y tú con todo esto te preocupa que pueda haber desigualdades entre centros educativos?
6: Sí, claro, y eso lo tenemos que atajar, pero como decía, por ejemplo, en Castilla y León, pero claro, no es un estudio a nivel ni local, ni regional, ni estamos hablando de España sola, estamos hablando de de 55 sistemas educativos. De 55 países no se puede llamar 55 países porque hay algo más que países, hay diferentes como regiones, algo así. Sí preocupa porque, bueno, la inteligencia artificial es el futuro. En la última entrevista que tú me hiciste, Patricia, yo me acuerdo que te hablaba de la inteligencia artificial china. Los niños chinos de 3 años son élite en inteligencia artificial. Son ellos los que están creando la inteligencia artificial. Entonces,
5: cualquier dato que viene de China siempre es como, son lo más en.
6: Claro, claro.
5: Muchas
6: veces es por el sacrificio, por el empeño. Pues,
5: la cultura del sacrificio, sí.
6: De hecho, la nota más alta de la PAU de Zamora
5: es china.
6: Es china, es
5: más mona.
6: Es una chica china.
5: 97,7, ¿eh?
6: Claro.
5: Y se quedó en 13 con algo con las optativas y tal. O sea,
6: pero ella decía, por lo que yo he escuchado, corregidme si me equivoco, ¿vale? Ella decía. Ostras, no es porque yo sea china, es simplemente porque
5: hombre,
6: lo he trabajado.
5: Y el sacrificio que lo llevarán los genes.
6: Exactamente. Entonces,
5: claro.
6: Bueno, pues una curiosidad.
5: España dices que aparece en torno al 26% de participación en formación de IA, estamos hablando. Lejos de países, creo que has dicho Singapur.
6: Singapur, sí.
5: ¿Cómo debemos interpretar este dato?
6: No sé, bueno, todo lo podemos interpretar bien. Creo que hace falta, es verdad, que claro, en el momento en el que se ha hecho este estudio han cambiado muchas cosas. Quiero decir, esto no sirve, no podemos decir que esto no valga para nada, todo lo contrario, esto es un punto de partida para tomar nota y para decir, oye, mira, yo tengo que hacer esto, tengo que hacer estas acciones, pero como bien decía, por ejemplo, en Castilla y León se están haciendo este tipo de aspectos, de formaciones, y que, jolín, que esto está a la orden del día, al alcance de cualquier docente, incluso cursos de inteligencia artificial. Es verdad, vamos a poner un paréntesis ahí, otro. Hay mucho vendedor de humo, ¿eh? Y hay que tener cuidado porque tenemos que ir a la inteligencia artificial.
5: En las redes ya hay mucho coach y mucho.
6: Claro.
5: De bueno, pacotilla, pues, quiero decir.
6: Se ha llenado de este tipo de personas.
5: Claro.
6: ¿No? De hecho, fíjate, yo me he dedicado tanto a la investigación que he dejado un poco de lado ese tipo de vídeos pequeñitos que tengo que volver a retomar porque a mí me dicen por la calle.
5: Porque necesitamos que divulguen bien.
6: Claro.
5: Para poder. Claro, es que hay mucho fake, ¿eh?
6: Claro. Bueno, pues este tipo de vídeos pequeñitos que yo hago en Código Hopper, pues le sirven a la gente a lo mejor para aplicar, para hacer un poco más, para tener un valor añadido a su presentación. No sé, bueno, tengo que animarme, ahora cuando acabe el curso me pondré otra vez de lleno.
5: ¿Qué están haciendo mejor? No sé si ese está dentro de ese estudio. Los sistemas educativos que lideran esta publicación. O sea, en Singapur, ¿qué hacen mejor que aquí?
6: Yo creo que lo desestigmatizan. O sea, que no lo estigmatizan. Porque muchas veces el pensamiento del profesor, hablo a nivel general, perdonadme, cada uno tiene su coco y su pensamiento. Pero muchas veces yo escucho, digo, ya, pero es que eso no es éticamente correcto. Bueno,
5: es que lo ético es.
6: Ya, pero, claro. pero bueno, yo siempre digo, primero, hay que utilizar la inteligencia artificial de manera ética. Segundo, si tú tienes una tarea que es repetitiva y puedes hacerla con inteligencia artificial, no sé, estamos perdiendo el tiempo de estar con nuestros hijos o estamos perdiendo el tiempo de prestar atención a otro alumno que tenga necesidades especiales y que requiera más tiempo. Entonces, dentro de tu horario laboral, dentro de tu disciplina, dentro de tus horas, estás ahorrando tiempo porque hay mucha burocracia a la que hay que vencer, ¿no? Hay que vencer, pero esto es así. Entonces, bueno, quizás eso, yo escucho comentarios de esas características que me chirrían un poco, pero bueno, cada uno es como es y ya está. Yo simplemente animo a la gente a que lo pruebe, a que pruebe, aunque sea pequeñas cosas. Y vale, no somos expertos, no pasa nada, vamos a probarlo poquito a poco.
5: Estás hablando de que en Castilla y León se están haciendo las cosas bien, ¿no? Por lo menos se está intentando, pero ¿tú crees que a nivel estatal los profesores españoles están preparados para introducir la IA en sus aulas?
6: Yo creo que hay gente muy, muy buena. en este ámbito. Hay gente muy buena, hay profesores, hay docentes que son, yo tengo la manía de decir élite, porque de verdad me lo parecen así. Mira, ayer tenía una reunión de coordinación de materias con un profesor y me decía, yo le preguntaba, digo, ¿qué tal va todo el tema? Porque todo esto ha llegado a la universidad, claro. ¿Qué tal todo el tema de la inteligencia artificial, de las actividades que generas y que después ellos, los alumnos, pues te lo entregan y utilizan mucho la inteligencia artificial? Y digo, ningún problema, Ángel, porque yo ahora he implementado la inteligencia artificial en tiempo real en el aula. Y hay procesamientos que yo hago y hay trampas que se hacen, pues preguntar, defender opiniones, que la inteligencia artificial haga de cotutor. Es decir, hay herramientas muy, muy válidas para incluirlas en la educación y poder trabajar con la inteligencia artificial de manera estupenda. Tengo propuestas de la utilización de inteligencia artificial en matemáticas y todo eso que ayude a estudiar al alumnado, no que le devuelva directamente, que lo puede hacer, no que le devuelva directamente la respuesta al problema de matemáticas, sino que de alguna manera pueda ser, voy a ponerte un ejemplo, imagínate que tú con cuadernos inteligentes como Notebook LM le haces una pregunta o le dices, quiero que me hagas una pregunta y que me des tres respuestas posibles. Entonces yo te daré la respuesta que yo considero y una argumentación. Y a partir de ahí, la inteligencia artificial, tú le pides, oye, si no es correcto, llévame la contraria, o dime, o hazme, o ponme retos, o para acabar entendiendo algo concreto que tú estás estudiando. Esto es genial.
5: Estoy completamente... Bueno, me acuerdo que la última entrevista habló con...
6: claro, sí.
5: ¿Cómo se llama?
6: Con ChatGPT.
5: Sí, pero ¿la llamaste?
6: Hola, se me...
5: Tenía un nombre.
6: Sí, es verdad.
5: Hola,
6: es
5: verdad. Menganita, ¿no?
6: Se me ha ido totalmente.
5: Con ChatGPT, pero que tiene un nombre porque él habla con ella a menudo. Claro. Con permiso de su mujer, habla
6: totalmente.
5: Con ella mucho.
6: Sí.
5: Entonces le digo, oye, fulanita, estoy aquí con Patri en Vive Radio y mándale un saludo o algo así.
6: Se me ha olvidado el nombre de mi inteligencia artificial. Perdonadme, tengo muchas cosas en la cabeza ahora. Algo de inteligencia artificial me hace falta.
5: Imagínate, Carolina.
6: Estoy intentando acordarme, de verdad. No sé si era Sonia o algo así, de verdad. Bueno.
5: Carolina o Sonia, estoy aquí en Italia. Entonces ella dijo, un saludo, tal.
6: Sí.
5: Entonces hablamos y yo estaba diciendo, no tengo ni idea, fíjate dónde estamos llegando.
6: Pero fíjate, esa inteligencia artificial es mucho más potente cuando le escribes que cuando le hablas. La respuesta es...
5: Y a lo que iba era porque tú decías que había que ser educado con la IA.
6: Buah.
5: Muchas gracias, por favor, tal.
6: Sí, pero he cambiado de opinión, porque eso es consumo de recursos, eso es consumo de tokens. Y ahora mismo la IA se basa en tokens.
5: Ahora es mal educado con la IA.
6: No soy mal educado, pero evito el por favor, gracias, no sé qué. O sea, yo ya sé que con la IA me voy a salvar. Si hay una catástrofe, me salvo. Si depende de la inteligencia artificial, pues yo le trato muy bien y todo eso, pero ya, lo de por favor y gracias, como ya me conoce, ya no se lo digo. Pero es verdad que ahora, como todo funciona, por ejemplo, Claude es una herramienta de inteligencia artificial que ha roto esquemas, porque puede hacer cosas impensables anteriormente.
5: ¿Venir por mí a las 7 de la mañana?
6: No, eso no.
5: Vale. Pues
6: no, mal.
5: No me interesa.
6: Mal. Pero esta herramienta funciona por tokens. ¿Qué quiere decir esto? Que en función de las palabras que utilices, de lo que te devuelva, del número de líneas que te devuelva, se va gastando. Y aunque tú pagues, llega un momento, a mí me dice muchas veces, hasta esta noche a las 9 déjame en paz, ¿sabes? Y dices, ahí ostras, va. Si te estoy pagando, ¿cómo es posible? Dices, sí, si quieres más, pues paga 300 euros.
5: Qué listo el que ha hecho el Claude
6: totalmente,
5: este, ¿eh?
6: Y lo que pasa es que es una herramienta súper, súper, súper poderosa. De verdad. Fíjate, es que yo podría hablar y
5: somos menos motivados o menos avanzados los que sabemos menos de IA que los que sabéis.
6: Que va, a lo mejor estáis más libres de coco. No, aquí no hay nadie más motivado, ni menos motivado, ni menos avanzado. Porque a todo puede llegar todo el mundo. Con lo cual, si tus oyentes me están escuchando y no tienen ni idea de inteligencia artificial, nunca es tarde.
5: Que te escriban por las redes que tú les enseñas.
6: Nunca es tarde.
5: Claro.
6: Y siempre de poquito en poquito, ¿vale? Y si yo consigo saber un poquito más mañana que ayer, pues fenomenal. Pues yo creo que no estamos... O sea,
5: ¿Cuántos tipos de IA usas en la docencia? El Claude, el ChatGPT.
6: Utilizo Claude, ChatGPT, pero bueno, ojo con el tema docente, ¿eh? Que hay líneas rojas que no se deben pasar, hay que anonimizar los datos, como siempre te he dicho, no se puede delegar la evaluación.
5: ¿Hay errores comunes que cometen los profesores al principio?
6: Yo creo que hay que tener mucho cuidado. Yo no conozco errores así comunes, pero hay que tener mucho cuidado y no fiarte nunca de la inteligencia artificial. Te voy a poner un ejemplo de un alumno que hizo un trabajo y puso de apartado la respuesta final que te da ChatGPT cuando te dice, ¿y quieres que lo amplíe o lo ampliamos más y te doy la versión? Eso lo puso como título. Vale, entonces todo eso hay que cotejarlo.
5: O sea, puso una cosa que le contaban a él, pero que no era
6: que
5: de la respuesta.
6: Que le contestó ChatGPT, pero que era ya como un comentario final. Eso es lo que tiene.
5: Es que hay que saber manejar bien las cosas.
6: No, hay que leer.
5: Para eso está. Hay que leer también.
6: Hay que leer. Sí, a mí ChatGPT me puede devolver lo que quieras, pero si no lo leo, si no lo proceso, si no entra en mi cabeza, si no lo reviso, si no lo re-redacto. Pues
5: tú desde la primera entrevista contigo, hablando de esto, Ángel, siempre has dicho que es un apoyo, que no es un sustituto. Has hablado del buen uso que hay que hacer, pero yo voy a abrir un melón, ¿eh?
6: Venga.
5: ¿Se pierde el pensamiento crítico?
6: O se aumenta el pensamiento crítico, porque como tú tienes muchas salidas y tienes que interpretarlo y tienes que entender, quizás a lo mejor ahora lees más que nunca. ¿Ves? Yo le acabo de dar la vuelta. Yo leo más que nunca, es verdad. Si tú no lo revisas, si copias y pegas, has perdido todo. Has perdido todo, toda tu capacidad la has perdido y cada vez la irás perdiendo más. Yo me pongo a prueba también, ¿eh? Porque esto, jolines, si delegas todo en la inteligencia artificial, al final tú no eres nada. Simplemente eres un mero transmisor. Voy a poner un ejemplo de un meme que veía el otro día en Instagram. Alumno que entrega una tarea con ChatGPT y se la pasa.
5: ¿Cómo saben los profesores que no está copiado?
6: Hay muchos patrones que se identifican. Es verdad que cada vez es más difícil, ¿vale? Porque incluso tú a ChatGPT le puedes decir que redacte de una manera que sea un lenguaje más sencillo, que sea un lenguaje más académico, que sea una escritura, si quieres que lo entienda un niño de 6 años, pues también se puede adaptar a él. Notebook LM, por ejemplo, cuando yo hago podcast de radio, que sí... Yo te recomiendo que lo pruebes porque es guay. Lo que pasa que, bueno, falla un poco en algunas cosas, pero luego te puedes quedar con la parte que quieras, ¿no? Tú le puedes poner a prueba y decirle, oye, pues quiero un podcast de radio de esto. Todo eso hay que supervisarlo porque muchas veces, si te fías de la inteligencia artificial, pues puede ser que te esté contando una mentira, pero además de una forma muy correcta. ¿Ves? La inteligencia artificial miente, pero miente tan bien que te lo crees. Con lo cual... Oye, un poco de ética, un poco de razonamiento crítico. Lo que te estaba diciendo antes, no se puede delegar la evaluación de un alumno o alumna a la inteligencia artificial. Entonces, si el alumno coge, te hace un trabajo con inteligencia artificial y el profesor recibe ese trabajo y lo corrige con inteligencia artificial, ¿dónde estamos quedando el ser humano? ¿Has visto?
5: Claro.
6: ¿Dónde nos quedamos?
5: Claro.
6: ¿En meros intermediarios? No, porque entonces, bueno, seamos coherentes, utilicemos la inteligencia artificial en nuestro beneficio, no de esa forma.
5: ¿Acabará transformando la IA la enseñanza o por lo menos la manera de aprender?
6: La manera de evaluar, va a acabar y ya lo está haciendo, la manera de evaluar al alumnado, tiene que cambiar, ya no puedes evaluar sobre un trabajo que te entregan. Si yo pido un trabajo de tecnología sobre cómo son los ordenadores y cómo se estructuran por dentro, todo eso me lo puede contar la IA a la perfección, ¿vale? Pero yo necesito que el alumno lo haya procesado cognitivamente y de verdad, y esto es una discusión que he tenido yo la semana pasada con un grupo de alumnos, con 4 concretamente, que me estoy acordando de ellos, y le he dicho, vale, os habéis hecho eco de la inteligencia artificial, la habéis utilizado para hacer vuestro proyecto, pero hombre... Prepararos, porque cuando tú defiendes ante la gente, ante el tribunal del proyecto intermodular, cuando tú defiendes, se ve si esa inteligencia artificial ha pasado por ti o no. Si esa inteligencia artificial te ha ayudado a

0: soy tu hombre de inteligencia
1: artificial. Eres mi hombre de... El hombre vive radio de inteligencia artificial. Ángel Carlos Herrero, millones de gracias por venir a contarlo.
0: Muchísimas
1: felicidades.
0: Gracias.
1: Me alegro siempre de todo lo que te pase, ya lo sabes. Has entrado en el 4 ya, ¿eh? El 4, ¿no?
0: Como 45.
1: Ah, en el 4-5. Ya decía yo, en el 4-5.
0: Soy más viejo que la orilla del río.
1: Sí, sí. Felicidades.
0: Muchas gracias.
1: Gracias por venir, Ángela.
0: Gracias, querida Géminis.
1: Querida Géminis. Escucha, hasta la próxima porque la habrá.
0: Hasta la próxima.
1: Adiós,
0: muchas gracias.
1: Chao.
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0: Son las 9 de la mañana.
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3: ¿Qué tal? Buenos días, 9 en punto de la mañana de este martes 16 de junio y de momento con 19 grados de temperatura. Las tormentas han dejado varias viviendas inundadas en Fuentes Preadas por el desbordamiento del arroyo Montoya. Efectivos del Parque de Bomberos de la Diputación realizaban ayer labores de asistencia y evaluación de los daños en las viviendas afectadas y revisaban el estado de estos inmuebles. Se inician ya las obras en la autovía A52 para reparar los tramos afectados por las heladas y las lluvias de este invierno. Las obras se van a hacer por tramos y hay desvíos señalizados ya por la Nacional 525. En estos momentos está cortado entre los puntos kilométricos 75 y 85 y durará entre una y dos semanas. Después se acometerá el segundo tramo entre los kilómetros 55 y 75. Ángel Blanco, subdelegado del Gobierno.
4: Las obras se ejecutan por emergencia y están destinadas a rehabilitar los firmes dañados por las borrascas invernales y el tráfico pesado. El presupuesto que tenemos en Zamora para distintas vías es de 7 millones y medio de euros. Los cortes están anunciados por parte de la Dirección General de Tráfico en los paneles de mensajes variables de la A52 y también la Dirección General de Tráfico informa en sus canales digitales a tiempo real.
3: El tren que conecta Zamora con Madrid ha registrado ayer un nuevo retraso. Debía llegar a las 10:30 de la mañana y no ha completado el recorrido hasta pasadas las 12:20. El primer parón ha sido antes de Toro, donde el tren ha estado parado 45 minutos. Renfe alude a cuestiones técnicas, aunque el personal de a bordo informó a los viajeros de que se habían detectado problemas en la vía. El tren ya salió de Zamora con 10 minutos de retraso, una incidencia más que ha afectado a trabajadores y trabajadoras quienes habían cogido el tren para enlazar con otros medios de transporte. La Junta de Castilla y León ha aprobado en el primer Consejo de Gobierno la creación de la Dirección General de Prevención y Extinción de Incendios Forestales. El titular del nuevo centro directivo, que dependerá de la Consejería de Medio Ambiente y Energía, será el actual jefe del Servicio de Incendios, Ángel Sánchez Martín. Una concentración ciudadana en Villar de Ciervos para reclamar más medios contra los incendios forestales ha recordado ayer que se acaban de cumplir 4 años desde el primer gran incendio de la Sierra de la Culebra. José Manuel Soto, COAG.
5: Es que estamos donde estamos, es una región con mucha extensión, con muchísimas hectáreas de bosque, y puede coincidir eso, que te salgan 2, 3, 4 incendios tremendos a la vez. Y no tenemos dotación, porque no vale decir que tienen cuando vemos la realidad, porque es que cuando después pasan las cosas, pues lo vimos el año pasado, moviendo las máquinas de un sitio para otro, porque no había máquinas para atajar el incendio. Y pasó lo que pasó, miles y miles y miles de hectáreas. Y es que cuando viene una desgracia, viene para los que estamos en el territorio. Se nos quema a los pueblos que se nos quema. A los que están dirigiendo la orquesta no se les quema nada.
3: En la Plaza Mayor del Puente de Sanabria se ha celebrado ayer un simulacro de acto terrorista con agresión con arma blanca. El objetivo final es la detección de posibles fallos y errores de procedimiento en los protocolos de actuación de las fuerzas y cuerpos de seguridad ante este tipo de amenaza crítica. La segunda y última jornada del Congreso del Pan y la Harina PanFest aborda hoy cómo generar una comunidad alrededor del pan o cómo convertirlo en patrimonio de la humanidad. Se va a analizar también la calidad del pan que se está haciendo actualmente y el uso de los trigos antiguos. De todo ello, de los retos y oportunidades de un sector que se considera clave en la economía agroalimentaria, están hablando medio centenar de expertos de 5 países.
6: Vamos a celebrar una jornada importantísima como inicio de lo que realmente va a ser la feria del Pan Fest del año que viene. El agradecimiento a todas las autoridades que nos acompañan por reforzar realmente este proyecto que entendemos muy importante para esta provincia, en un producto como es el pan, determinante en la agricultura, en la industria agroalimentaria zamorana, como referente, y que de alguna forma pues, tiene un ámbito importante a la hora de que le repercuta a los propios agricultores y desde luego a la industria agroalimentaria.
3: Toro se prepara para vivir este fin de semana una nueva edición del Festival Vintoro. El evento, que alcanza ya su novena edición, reunirá los días 19 y 20 de junio a miles de aficionados al rock en una cita que se ha consolidado ya como una de las referencias musicales del panorama nacional. La programación contará con 6 grupos el viernes y otros 6 el sábado, además de conciertos gratuitos que tendrán lugar en la Plaza Mayor dentro de la tradicional jornada del Bermutoro. Felipe Nalda, presidente del Consejo Regulador.
7: Y a día de hoy pues, nos encontramos con que es un festival ya bastante arraigado, que ya tiene una repercusión sobre todo más allá de lo que es la región de Castilla y León, sobre todo la zona norte a nivel nacional, y entonces pues estamos orgullosos de este tipo de música, que puede gustar a unos, sí, a otros no, pero este festival de rock, o por así decirlo, alternativo, un año más, suponemos como los anteriores, pues genere un buen ambiente.
3: El delegado territorial de la Junta, Fernando Prada, acompañado por la gerente territorial de Servicios Sociales, Sara Fernández, han recibido ayer a representantes de UGT y Comisiones Obreras para abordar el futuro de la residencia de mayores Los Tres Árboles, una vez concluyan los trabajos de la nueva residencia que construye en Zamora la Administración Autonómica. La reunión, que se ha producido a instancias sindicales, ha contado con la presencia de Nieves Álvarez de UGT y Teo Movilla de Comisiones Obreras.
8: Incluso nos habla de que puedan ser gestionadas por una empresa privada. El título de la residencia es para personas mayores válidas, ¿no? Entonces dice que ese es el objetivo que tiene que quedar en esa residencia. Con lo cual, como queda mucho tiempo, puede haber varias posibilidades. También nos hablan de que sea la posibilidad de un centro de recuperación de gente que se opera de una cadera, que se opera de exacto, de un sociosanitario. Que esa idea no nos ha parecido mal, pero bueno, todavía todo esto está en el aire.
3: Y el sábado 20 de junio, Moreruela de los Infanzones acogerá el certamen de canciones tradicionales que cada año organiza la Federación de Asociaciones de Campos, Pan y Norte Duero, Espigas, y que este año alcanza su 21ª edición. Será a partir de las 6:30 en el Salón Social del Ayuntamiento.
9: Y es un momento pues, muy importante para la convivencia de los pueblos de nuestro entorno, que si no fuera por la Federación Espigas, que aúna y que organiza estos eventos, no sería posible. Así que nada, invitar a todo el mundo a que participe, a que nos acompañen en una jornada donde la música y la convivencia de las personas del mundo rural pues siguen demostrando que en los pueblos pues hay mucha vida y que todavía tenemos mucho que contar.
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10: Buenos días. Hoy en la provincia de Zamora suben ligeramente las temperaturas. Los termómetros marcarán máximas de 33 grados en Toro, 32 en Zamora, 31 en Benavente y 28 grados en Puebla de Sanabria. Durante esta mañana ambiente soleado y cielo poco nuboso. Mucha atención durante la tarde. Se formarán nubes de evolución diurna y se esperan chubascos. Serán más probables e intensos en zonas de montaña donde no se descartan también tormentas con granizo y fuertes rachas de viento. Es una información de AEMET.
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0: Las 9:13 minutos de esta mañana y en directo contigo hasta las 12, como cada día de lunes a viernes. ¿Cómo es esta canción? ¿Cómo es esta versión de Lucy Silvas con Antonio Orozco? What you're made of, ¿de qué estás hecho?
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0: Hemos hablado de inteligencia artificial y ahora nos vamos a ir hasta otro siglo a hablar... Bueno, Edu Cabrero nos va a contar qué son los juegos de cañas. Vamos a hablar con los premiados en los premios de la Cámara de Comercio de este año. Se entregan el próximo 28 de junio en el Teatro Ramos Carrión. La primera, el Premio Mercurio. En un ratito hablo con Renata López, directora general de ESLA Formación. Mujer, empresaria, madre, lo tiene todo. Maravillosa, Renata. Tengo ganas de charlar un ratito con ella. Viviremos leyendo con Librería Semuret como cada martes, hoy con la visita de un filósofo, músico, poeta, escritor, zamorano, Luis Ramos de la Torre. Presenta su nuevo libro Antes de Hacerlo este viernes en la Biblioteca Pública. Bienvenido, bienvenida.
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0: Llega el martes y a estas horas llega por aquí Edu Cabrero. Buenos días.
1: Buenos días, Patri.
0: ¿Qué tal?
1: Todo muy bien.
0: Pues deseando comenzar como cada martes y recibir tu visita. Hoy vas a hablarnos, Edu, el Vive la Historia de hoy, es los Juegos de Cañas.
1: Sí.
0: Una tradición poco conocida, pero que durante siglos fue uno de los grandes espectáculos de la sociedad española. A mí me gustaría que empezaras por donde tú quieras, como siempre, pero para quienes nunca hemos oído hablar de los Juegos de Cañas, que nos expliques qué eran exactamente.
1: Bueno, pues lo primero que podemos decir es que no tiene nada que ver con cerveza, los Juegos de Cañas.
0: Dato importante.
1: Y bueno, realmente el resumen es algo muy similar a los torneos medievales que nosotros más conocemos por todo el tema del cerco y demás, las justas y todo eso, pero de una manera enfocada más a, lo primero, a no hacerse daño, sino más a exhibir habilidades. Entonces, en cierto modo podría ser considerado un deporte.
0: ¿El fútbol de la época?
1: No tanto, yo creo que quizás habría a nivel de entretenimiento otros temas, pero sí que quizás era un espectáculo destinado a días importantes, pues bastante seguido y querido, ¿no?, por el pueblo.
0: Pues cuando quieras, imagino que nos hablarás de los orígenes, ¿no? Y de...
1: Sí, porque al final tenemos dos motivos que hacen de este asunto un tema apropiado para atraer estos días. A mediados o en la segunda mitad del mes de junio del año 1534, por estas fechas, el rey Carlos I visitó la ciudad de Zamora. Esto es, tal día como hoy, pues la ciudad de Zamora se estaba preparando para tan señalado evento. Y está claro, por otro lado, que estos días los medios locales, y tú lo sabes muy bien, Patri, estáis entregados a la cobertura de los partidos de ascenso del Zamora Club de Fútbol, que afortunadamente va con ventaja, ¿no?, a Sabadell, decíamos, sí, que igual escasa.
0: Por la mínima, bueno, ¿no? Un poco escasa, pero vamos a por todas igual.
1: Eso es, el fin de que viene. Uh-huh. Mucha suerte también desde aquí. Pero bueno, más allá de que los de las secciones de deportes estén especialmente liados, pues bien, como es lo que decimos, lo que se puede considerar un deporte de la época, pues también era un motivo, ¿no?, para traerlo así a modo de celebración de estos días. Y sobre todo por eso, porque para celebrar la visita del rey a la ciudad de Zamora, a principios de ese siglo XVI, entre otras cosas, se organizaron pues estos Juegos de Cañas, que sí, que podemos entender como deporte en el sentido de que eran competitivos, porque eran algo competitivo, pero sobre todo por eso, porque al final eran llevados a cabo pues por hombres, en este caso, que estaban pues preparados, ¿no?, para ello, se entrenaban y demás. Entonces, con esta doble excusa, pues vamos a contar un poco cómo fue esa visita del rey y especialmente en qué consistían estos Juegos de Cañas. Hay un artículo publicado en la revista de Historia do Esporte, que si no me falla el portugués, porque si no me equivoco esto es una revista brasileña, pues es precisamente una publicación sobre la historia del deporte, en el que se repasa la historia del juego de cañas y se hace hincapié en esa época en la que dicho deporte existió como tal, finales de la Edad Media y sobre todo, como bien decías, Patri, pues en la Edad Moderna. Es un artículo que se titula El juego de cañas en España y está pues muy interesante. Habla un poco de los orígenes de este deporte, lo podríamos llamar sin problema así, son varios, porque antecedentes como tal se pueden encontrar en diferentes prácticas realizadas ya desde tiempos antiguos, en Grecia, en Roma, también en territorios musulmanes más adelante, de donde muchos creen que pudo venir concretamente esto, porque lo cierto es que, como resumen inicial, pues eso, lo podríamos asemejar a un entrenamiento para la batalla, o sea, sobre todo...
0: Como una práctica militar que se convirtió luego en algo festivo.
1: Exactamente.
0: Más que deportivo, ¿no?
1: Sí, eran como unos ejercicios preparatorios de entrenamiento, sí, para los conflictos, sobre todo para los jinetes, los que combatían a caballo, ¿no? Que podemos entender que era quizás pues lo que más entrenamiento de alguna manera podría necesitar, ¿no? Y poco a poco, pues sí, ese tipo de actividades sí fueron adoptando el carácter de cierta coreografía o exhibición de habilidades, de equitación, de agilidad. Por tanto, esta práctica, que se convertiría luego en deporte, se fue distanciando de lo que eran esos torneos o justas que decíamos como tal, que también eran competiciones, pero dentro ya de un ámbito más guerrero, ¿no? Ahí se pegaban bien, digamos.
0: Pero, Edu, ¿con reglas escritas o un poco improvisadas?
1: No. Esto estaba perfectamente reglado. Ahí la documentación lo demuestra y sabemos un poco cómo era. Pero precisamente las crónicas señalan eso, que las normas eran muy estrictas y que como tal, pues podría considerarse por ello pues un deporte que diríamos hoy federado, ¿no? Casi.
0: Sí.
1: Ya en el siglo XIV es cuando encontramos claras referencias a esto. Se dio en llamar eso juego de cañas o juegos de cañas, que gracias a abundante documentación de siglos posteriores conocemos muy bien. Precisamente el nombre se debería a la sustitución de las lanzas, de las armas de verdad, por cañas, por esas cañas, ¿no? de río, ¿no? De como juncos, ¿no?
0: Uh-huh.
1: Durante estos combates fingidos, en los que gran cantidad de jinetes pues participaban cabalgando y lanzándose entre ellos pues esas armas de mentira, ¿no? Que en ningún caso buscaban herir al oponente, sino demostrar, ¿no? La habilidad al arrojarlas, al esquivarlas y demás.
0: Menos peligrosas que las justas medievales, claro, esas que hablas, ¿no?
1: Eso es. No obstante, sí que se refleja en la documentación que era un juego violento. O sea, era un deporte de contacto en el que a menudo salía gente herida, pero dicen las crónicas que los que se metían luego ya más adelante, en tiempos de su decadencia con esta actividad, decían, bueno, sí, casi nunca muere nadie. O sea, alguna vez, quizás. Pero bueno, era por lo general la parte más light de todo este tema de las justas y eso. De las muchas obras en las que se nos explica en qué consistían estos juegos, parece destacar por su nivel de detalle la de Ejercicios de la Jineta, de Bernardo Vargas, que data del año 1600. Gracias a esta y otras obras podemos reconstruir cómo se celebraban estas competiciones en las ciudades, como decíamos siempre, con motivos sobre todo de grandes celebraciones, ¿no? En primer lugar, se escogía una plaza amplia, céntrica, en la que se habría de celebrar el evento. Quizá la ilustración, el documento visual, hay varios, hay incluso de que representan estos juegos en la Plaza Mayor de Valladolid, que son muy chulos porque se ven ahí un poco cómo iban vestidos los jinetes y tal, pero quizás la más representativa, la que mejor refleja cómo eran estos juegos de cañas, que lo busquen los oyentes, sea ese lienzo, ¿no?, del 17 de Juan de la Corte, que lleva por título Fiestas en la Plaza Mayor de Madrid, 1623, se encuentra en el Museo de Historia de Madrid, y ahí sí que vemos perfectamente en ese cuadro la plaza con la multitud alrededor y con gran cantidad de caballeros y algún infante organizados, y todos ellos portando esas cañas. La plaza se engalanaba para la ocasión, establecen los textos claras diferencias entre el espacio destinado a los juegos de cañas y el utilizado para los torneos, y al son de clarines y atabales, unos tamboriles, pues se daba inicio a la fiesta. El evento, el juego, estaba dividido en varias partes, ¿no? Se dirigía por varios caballeros veteranos en este deporte que apadrinaban cada uno a un equipo. Los equipos se representaban por colores. Y la competición consistía más o menos en lo siguiente. Decíamos que hay reglas claramente establecidas y se pueden buscar y repasar más en profundidad. Pero bueno, en resumen, por las puertas de la plaza, que estaba abierta en ambos lados, entraban los padrinos, seguidos de los caballeros, que estaban divididos en cuadrillas de 6, 8 o 10 jinetes. Cada equipo, como decíamos, con sus colores. Y los padrinos comenzaban escenificando pues como un enfado, un enfrentamiento entre ellos que daba pie al desarrollo después del conflicto. Y así se daba comienzo pues a esa primera parte más bien de exhibición, en la que cuadrillas de diferentes equipos, siguiendo un orden, pues hacían unos ejercicios de equitación en la plaza, ¿no? También pues eso, haciendo gala de lo bien que, pues me imagino que piruetas y todo ese tipo de cosas. Para después...
0: Hombre, tienen que adornar, si era una exhibición, ¿no?
1: Y, claro, sí.
0: Y un poco...
1: Había mucho de... ¿cómo decirlo?
0: Una demostración del poder de la grandeza del poder, un poco, ¿no?
1: También, pero sobre todo el tema de los fanfarrones y todo eso, que también se ve en cierto modo en los deportes actuales.
0: Sí, esto, hombre, esto, sí.
1: Esto se bueno, acabamos de tener, yo no sigo este deporte para nada, pero lo de Topuria, ¿no? Este fin de semana y tal.
0: Yo tampoco.
1: Pues este tipo de cosas de hacerse un poquito los chulitos, los gallitos, se llevaba. Las documentaciones lo reflejan bien, ¿no? Uh-huh. Bueno, pues una vez que se llevaba a cabo esta primera parte, pues después entraban los escuderos, que entregaban las famosas cañas a los caballeros, ¿no? Unas cañas previamente como elementos protagonistas, ¿no?, de este deporte, pues habían sido paseadas, ¿no?, exhibidas en cestos a lomos de unas engalanadas acémilas o mulas, ¿no?, que las llevaban en sus alforjas, ¿no? Y entonces es cuando comenzaba verdaderamente el enfrentamiento.
0: ¿Es como un poco el antecedente de los deportes ecuestres?
1: Sí, tiene mucho que ver realmente, porque yo me imagino que todo eso que a día de hoy se sigue practicando, no soy yo muy muy entendido en el tema del caballo,
0: yo
1: pero
0: tampoco.
1: Seguro que tiene que ver.
0: Claro,
1: sí.
0: Que puede venir, ¿no? Se usaban las sí. mulas, los caballos, todo este...
1: Claro.
0: Claro.
1: Y en este momento es donde ya empezaba, digamos, a lo mejor lo que es más deportivo, ¿no?, o competitivo, que es el intercambio de las lanzas, las cañas. Unos arrojaban, otros esquivaban o desviaban con unos pequeños escudos que también llevaban, llamados adargas, en los que además llevaban el nombre del equipo. Y bueno, pues lo que decimos, ¿no? La habilidad para tanto para lanzar como para esquivar y demás y detener, pues era lo que determinaba un poco el resultado del partido, ¿no? Entonces, bueno, pues se nos describen también las cañas utilizadas. Nos dicen eran de 2/3, esto es algo más de 2 metros de largo. Disponían de un contrapeso de arena o yeso para poder lanzarlas más lejos y con más precisión. Y como curiosidad se añade, pues eso que decíamos, ¿no? En los documentos nos cuentan cómo solían llevar marcadas las cañas, pues todo tipo de mensajes. Amenazadores, de ánimo, promesas, declaraciones de amor también, ¿no? De pues caballeros que dedicaban, ¿no?, su victoria o su participación a su dama y todo eso. Una vez finalizado el combate o el partido, pues sonaba una trompeta, un añafil, y ya se contabilizaban un poco pues los impactos y demás para declarar a los vencedores. Era un juego, evidentemente, de caballeros, de nobles, y movía dinero. Había premios, había muchas apuestas, había ventas de localidades, alquileres de balcones, ya que era en las plazas y demás. Un juego, pues sí, que movía dinero, ¿no? A lo largo del siglo XVIII, con la llegada de los Borbones, poco aficionados a este tipo de cosas, los juegos de cañas fueron poco a poco desapareciendo hasta que ya en el XIX, pues eran muy puntuales.
0: ¿Por qué empezaron a desaparecer?
1: Yo creo que sobre todo por eso, porque ya nos metemos en una época en la que, por ejemplo, y afortunadamente, también empiezan a desaparecer, aunque esto está claro que no ha desaparecido del todo, los eventos taurinos, uh-huh. que también se empiezan a ver pues como algo, ya aparecen en las crónicas antiguas de estos momentos del 17 y del 18, descritos todos estos eventos como salvajes y muy violentos, o sea que... Esto poco a poco empieza a perder su interés.
0: Tiempo al tiempo.
1: Sí, sí, sí. Eso es. Y habiendo visto pues lo que es este asunto de los juegos de cañas, pues vamos a pasar a ver rápidamente un poco pues cómo fue el tema concreto de la Zamora de ese año de 1534. En este año se produce el tercer viaje del emperador Carlos V a España, y en este caso, que viene, si no me equivoco, desde Italia, lo hace con la intención de, pues de apaciguar un poco los ánimos, ¿no? El desenlace de la Guerra de las Comunidades aún se encuentra muy reciente y en este contexto pues el rey plantea, digamos, una gira por diferentes ciudades, especialmente por Castilla, para apaciguar lo que decíamos, un poco los ánimos y comenzar en la práctica efectiva, ¿no?, del ejercicio de su gobierno. Llega por Aragón y luego pone rumbo a Ávila, de ahí a Salamanca y de Salamanca pasa a Zamora. La Zamora de este momento es una Zamora importante debido especialmente al sector de la lana. Habíamos tenido ya nuestros problemas con esa lana que venía de Flandes y tal, supuestamente de mejor calidad, pero era una ciudad muy importante. Podemos dejar los detalles de la visita quizás para otra ocasión porque da para una sección propia, ¿no?, lo de la visita del rey Carlos I. Para lo que nos ocupa hoy, pues lo que hemos de saber es que ante la importancia de la visita del rey, Zamora, como todas las ciudades, pues sabía que sí o sí tenía que organizar, por un lado, todos esos actos obligatorios prácticamente, que eran los actos taurinos, y por otro lado, los juegos de cañas. Menciona el artículo del historiador, creo que es alemán, Ludolf Pelizaeus, Sociabilidad cortesana y sociabilidad urbana, la visita de Carlos V a Zamora en 1534. Una cosa muy interesante, que no sé hasta qué punto muchos futboleros y futboleras a día de hoy comparten, ¿no?, que es el hecho de que esas tensiones o esa rabia pues se descargaba en los partidos. Entonces, en estos momentos, aún, como decíamos...
0: Eso continúa, ¿eh?
1: Sí, ¿no? La herida de la Guerra de los Comuneros seguía abierta y en todas las ciudades pues los bandos continuaban claramente definidos y enfrentados. Entonces, y esto la corona lo sabía, los juegos de caña servían un poco para evitar que esos bandos enfrentados volvieran a provocar luchas y conflictos, ¿no? Llevaban, digamos, sus choques a este deporte y ahí pues ya se liaban entre ellos a palos, ¿no? Aunque ya decimos que no siendo un juego demasiado violento, pues sí tenía también su parte peligrosa, ¿no? Teniendo en cuenta que las corridas de toros y los juegos de caña solían compartir recinto, acondicionándose el mismo para uno u otro evento, según lo que se celebrara, pues podemos pensar, ¿no?, que el lugar de Zamora elegido para celebrar estos juegos de cañas era la Plaza Mayor, que es donde también se celebraban pues las corridas de toros. La Plaza Mayor de Zamora creo que es de finales del 19. Entonces, bueno, pues tenemos que imaginarnos una Plaza Mayor de principios del 16, en estos momentos más o menos, ya como estaba o como está actualmente, ¿no?, a excepción de algunas cosas, ¿no?, la casa de las panaderas, el actual ayuntamiento, los edificios que la rodeaban, sobre todo por el flanco de la iglesia de San Juan. Esto también da para otra sección, pero bueno, no era en cuanto quizás a espacio.
0: Pero ¿cómo no va a tener infinitas secciones esta sección? Si hay millones de temas que...
1: De cada cosa nos salen tres.
0: Y de cada tema nos salen más, es que es maravilloso.
1: Sí, sí, sí. Pues podemos repasar en algún momento la historia de la Plaza Mayor, a nivel de urbanismo y demás, pero podemos imaginarnos quizás una Plaza Mayor en estos momentos de la visita del rey Carlos I, Carlos V, pues un espacio más o menos parecido. Y bueno, lo que decimos, aunque no esté especificado o yo no haya podido encontrarlo del todo, yo creo que se puede asegurar, ¿no?, que los juegos de caña se celebraban en la Plaza Mayor. Entonces, cogiendo una de esas ilustraciones que decíamos antes de Madrid, de Valladolid, que se ve perfectamente en esos lienzos cómo se desarrollaban estos eventos, pues si nos lo trasladamos a nuestra Plaza Mayor, nos podemos hacer una idea de cómo pues durante estas celebraciones tenían lugar estos juegos de cañas con multitud de caballos, con todo tipo de exhibiciones, de equitación y bueno, y esos intercambios de golpes o de lanzamiento de cañas que tuvieron su importancia, sobre todo en la Edad Moderna.
0: ¿Carlos V fue el impulsor un poco de esta tradición?
1: No, la verdad es que estamos ya en siglo XVI y demás. Sabemos que desde el XIV era un deporte o un evento, ¿no?, de relativa importancia. Yo creo que las justas y los torneos, a medida que en tiempos medievales de la Baja Edad Media y tal se empiezan un poco a perder, pues quizás esto ganó en importancia. Al asociarse tanto con la nobleza, pues digamos que era un deporte de ricos, ¿no?, de aristócratas, y entonces pues ahí también era una ocasión perfecta para demostrar el poder y el estatus, y en ese sentido tuvo importancia durante bastante tiempo. Pero sí, quizás en estos momentos pues tenía su auge, a lo mejor, ¿no? Sabemos que todas las ciudades, de igual modo que las corridas de toros eran obligatorias, ¿no?, no había fiesta que no tuviera sus corridas de toros, pues también los juegos de cañas tenían su espacio y son mucho menos conocidos.
0: Muchísimo menos. Bueno, con componente deportivo, pero sobre todo como acto social y político, ¿no? Hoy hemos conocido, gracias a Edu Cabrero, los juegos de cañas en el Vive la Historia. Pues muy bien, Edu.
1: Pues nada, espero que...
0: Programa 101, sección
1: sí.
0: 101 del Vive la Historia. Ya saben los habituales, los oyentes que nos acompañan, que celebramos 100 secciones la pasada semana y que estamos muy contentos los dos por eso.
1: Pues sí, a por otros 100.
0: A por otros 100. Edu Cabrero, muchísimas gracias por venir.
1: Gracias, Patri.

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9: Vive tu radio y quédate conmigo, porque si llevamos 2 horas juntos, juntas, todavía nos quedan otras dos. Vamos a hablar con el premio Mercurio 2026 en los premios de la Cámara de Comercio, la directora general de Esla Formación, Renata López, y con Luis Ramos de la Torre, y presentando su libro unos días antes de que lo haga este viernes en la Biblioteca Pública. ¡Feliz martes!

0: Son las 10 de la mañana.
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3: ¿Qué tal? Buenos días, las 10 en punto de la mañana de este martes 16 de junio. Vamos con el repaso a la actualidad más cercana. En este momento, en el exterior, 22 grados de temperatura. Se inician las obras en la autovía A52 para reparar los tramos afectados por las heladas y las lluvias de este invierno. Las obras se van a realizar por tramos y hay desvíos ya señalizados por la Nacional 525. En estos momentos está cortado entre los puntos kilométricos 75 y 85 y durará entre una y dos semanas. Después se acometerá el segundo tramo entre los puntos 55 y 75. Ángel Blanco, subdelegado del Gobierno.
4: Las obras se ejecutan por emergencia y están destinadas a rehabilitar los firmes dañados por las borrascas invernales y el tráfico pesado. El presupuesto que tenemos en Zamora para distintas vías es de 7,5 millones de euros. Los cortes están anunciados por parte de la Dirección General de Tráfico en los paneles de mensajes variables de la A52 y también la Dirección General de Tráfico informa en sus canales digitales a tiempo real.
3: La Junta ha aprobado en el primer Consejo de Gobierno la creación de la Dirección General de Prevención y Extinción de Incendios Forestales. El titular de este nuevo centro directivo, que dependerá de la Consejería de Medio Ambiente, será el actual jefe de Servicio de Incendios, Ángel Sánchez Martín. Una concentración ciudadana en Villar de Ciervos para reclamar más medios contra estos incendios ha recordado ayer que se acaban de cumplir 4 años desde el primer gran incendio de la Sierra de la Culebra.
5: Es que estamos donde estamos. Es una región con mucha extensión, con muchísimas hectáreas de bosque, y puede coincidir eso, que te salgan 2, 3, 4 incendios tremendos a la vez y no tenemos dotación, porque no vale decir que tienen cuando vemos la realidad, porque es que cuando después pasan las cosas, pues lo vimos el año pasado, moviendo las máquinas de un sitio para otro porque no había máquinas para atajar el incendio, y pasó lo que pasó, miles y miles y miles de hectáreas. Y es que cuando viene una desgracia, viene para los que estamos en el territorio. Se nos quema a los pueblos que se nos quema. A los que están dirigiendo la orquesta no se les quema nada.
3: En la Plaza Mayor del Puente de Sanabria se ha celebrado ayer un simulacro de acto terrorista con agresión con arma blanca. El objetivo final es la detección de posibles fallos y errores de procedimiento en los protocolos de actuación de las fuerzas y cuerpos de seguridad ante este tipo de amenaza crítica. La segunda y última jornada del Congreso del Pan y la Harina del Pan Fest aborda hoy cómo generar una comunidad alrededor del pan o cómo convertirlo en patrimonio de la humanidad. Se va a analizar la calidad del pan que se está haciendo actualmente y el uso de los trigos antiguos. De todo ello, de los retos, de las oportunidades de un sector que se considera clave en la economía agroalimentaria, están hablando medio centenar de expertos en 5 países. Cipriano García.
6: Vamos a celebrar una jornada importantísima como inicio de lo que realmente va a ser la feria del Pan Fest del año que viene. El agradecimiento a todas las autoridades que nos acompañan por reforzar realmente este proyecto que entendemos muy importante para esta provincia, en un producto como es el pan, determinante en la agricultura, en la industria agroalimentaria zamorana, como referente, y que de alguna forma pues tiene un ámbito importante a la hora de que le repercuta a los propios agricultores y desde luego a la industria agroalimentaria.
3: Toro se prepara para vivir este fin de semana una nueva edición del Festival Vintoro. El evento, que alcanza ya su 9ª edición, reunirá los días 19 y 20 de junio a miles de aficionados al rock en una cita que se ha consolidado como una de las referencias musicales del panorama nacional. La programación contará con 6 grupos el viernes y otros 6 el sábado, además de los conciertos gratuitos que tendrán lugar en la Plaza Mayor dentro del tradicional Bermutoro. Felipe Nalda es presidente del Consejo Regulador de la Tadeo Toro.
7: Y a día de hoy pues nos encontramos con que es un festival ya bastante arraigado, que ya tiene una repercusión sobre todo más allá de lo que es la región de Castilla y León, sobre todo la zona norte a nivel nacional. Y entonces pues estamos orgullosos de este tipo de música, que puede gustar a unos, sí, a otros no, pero este festival de rock, o por así decirlo, alternativo, un año más, suponemos como los anteriores, pues genere un buen ambiente.
3: El delegado territorial de la Junta, Fernando Prada, acompañado por la gerente territorial de Servicios Sociales, Sara Fernández, han recibido ayer a representantes de UGT y Comisiones Obreras para abordar el futuro de la residencia de mayores Los Tres Árboles una vez concluyan los trabajos de la nueva residencia que construye en Zamora la Administración Autonómica. La reunión, que se ha producido a instancias sindicales, ha contado con la presencia de Teo Movilla, de Comisiones.
8: Incluso nos habla de que puedan ser gestionadas por una empresa privada. El título de la residencia es para personas mayores válidas, ¿no? Entonces dice que ese es el objetivo que tiene que quedar en esa residencia. Con lo cual, como queda mucho tiempo, puede haber varias posibilidades. También nos hablan de que sea la posibilidad de un centro de recuperación de gente que se opera de una cadera, que se opera de... Exacto, de un socio sanitario. Que esa idea no nos ha parecido mal, pero bueno, todavía todo esto está en el aire.
3: Y el sábado 20 de junio, Moreruela de los Infanzones acogerá el certamen de canciones tradicionales que cada año organiza la Federación Espigas y que este año alcanza su 21ª edición, a partir de las 6:30 en el Salón Social del Ayuntamiento de Moreruela de los Infanzones.
9: Y es un momento pues muy importante para la convivencia de los pueblos de nuestro entorno, que si no fuera por la Federación Espigas, que aúna y que organiza estos eventos, no sería posible. Así que nada, invitar a todo el mundo a que participe, a que nos acompañen en una jornada donde la música y la convivencia de las personas del mundo rural pues siguen demostrando que en los pueblos pues hay mucha vida y que todavía tenemos mucho que contar.
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10: Buenos días. Hoy en la provincia de Zamora suben ligeramente las temperaturas. Los termómetros marcarán máximas de 33 grados en Toro, 32 en Zamora, 31 en Benavente y 28 grados en Puebla de Sanabria. Durante esta mañana ambiente soleado y cielo poco nuboso. Mucha atención durante la tarde. Se formarán nubes de evolución diurna y se esperan chubascos. Serán más probables e intensos en zonas de montaña donde no se descartan también tormentas con granizo y fuertes rachas de viento. Es una información de AEMET.
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cualquiera de todos estos sitios que cuentan Rebeldes estaría yo muchísimo mejor que aquí, pero bueno, viene. Todo bien acompañándote allá donde estés tú, estés de vacaciones o no. Son las 10-12 minutos, en nada vamos a hablar, es el primero de los 4 premios que vamos a compartir contigo aquí. Los premios de la Cámara de Comercio que se entregan el próximo domingo 28 en el Teatro Ramos Carrión. Premio Mercurio para Renata López, directora general de Es la Formación, que en nada me va a atender por teléfono. Vamos a hablar con el zamorano, filósofo, escritor, músico Luis Ramos de la Torre. Presenta aquí su libro, su último libro de poemas. Este viernes lo hará en la Biblioteca Pública. Si te pierdes cualquier cosa, si te has perdido cualquiera de las dos anteriores entrevistas, por ejemplo, pues espérate un ratito y nos recuperas en Plataforma Podcast, ¿vale? Esta se la voy a dedicar yo a la

Soy muy fan de Lali. El otro día he escuchado una entrevista en un podcast y es que de verdad que soy muy fan de esta tía. Se llama Mejor que vos. Un poquito antes de saludar, vía telefónica, eso sí, ¿eh? Porque es que Renata está muy liada. Al Premio Mercurio 2026 de este año. Escuchamos La Quinta Estación y a vuelta de publicidad hablamos con Renata López hoy.

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0: Bueno, pues vamos a hablar en este programa en los próximos días con los premiados de los premios de la Cámara, que se van a entregar, ya lo hemos contado, el próximo 28 de junio, domingo, en el Teatro Ramos Carrión. La primera protagonista se llama Renata López Prada, directora general de Esla Formación, Premio Mercurio 2026. Renata, buenos días.
1: Hola, buenos días, ¿qué tal?
0: Pues encantada de saludarte y muchísimas gracias, sabiendo tu lío de día todo el día, estás súper ocupada, que me hayas hecho este huequito. Muchísimas gracias.
1: Gracias a vosotros por el interés que tenéis en conocer nuestra historia.
0: Pues claro, y muchísimo además. Primero, felicidades. No es el primer premio que Renata te llevas, ¿no? Desde que eres directora general de ESLA, desde que conocemos tantísimas cosas de ESLA Formación y de tu vida. Pero bueno, imagino que supone siempre una alegría recibir un premio, ¿no?
1: Sí, la verdad es que es una alegría muy grande. Para nosotros ha sido, pues bueno, pues muy muy importante, ¿no? Este reconocimiento está siendo, pues muy bonito, porque es en nuestra ciudad, en la ciudad en la que hemos empezado, que nos conoce, y bueno, he tenido además el apoyo y la felicitación de muchísima gente de la ciudad que llevamos muchos años, y de alumnos, de antiguos alumnos de ESLA, y lo estamos disfrutando mucho. La verdad es que es un momento muy muy bonito, y agradecemos muchísimo a la Cámara de Comercio que nos haya elegido como empresa premiada en los premios Mercurio 2026.
0: Renata, con tantísimos años de experiencia como tienes tú a tus espaldas, cuando recibes noticias así, no sé qué es lo primero que te viene a la cabeza.
1: Bueno, yo creo que lo primero que me vino a la cabeza es, madre mía, cuánto esfuerzo hemos hecho, y al final pues se reconoce, ¿no? Porque, bueno, pues son muchos años, empezamos en el año 2002, antes de abrir la primera academia estuvimos trabajando 2 años en zona rural, en el primer centro acreditado en el que impartimos formación por la Junta de Castilla y León, el antiguo Plan FIP, fue en Carvajales de Alba, en un pueblo, y luego estuvimos en Alcañices, en Bermillo de Sayago, y finalmente en el año 2002 abrimos en Zamora Capital. En aquellas épocas, pues bueno, yo daba muchas clases, impartía muchísimas formaciones yo directamente, gestionaba la academia a la vez que impartía, tenía mis hijas pequeñas, mi marido y yo pues intentando gestionarlo lo mejor que podíamos y tirando para adelante con muchísimo esfuerzo. Y luego poco a poco fuimos creciendo, pero es verdad que cuando tienes reconocimientos así puntuales, siempre te viene a la cabeza pues los inicios, ¿no? Que siempre son muy ilusionantes, cargados de trabajo, de esfuerzo, de lucha, pero también con mucha ilusión. Eso es quizá lo primero que se te viene un poco a la cabeza, ¿no?
0: Esto es un premio, Renata, un reconocimiento personal, pero también al conjunto de un equipo enorme, ¿no?, que formáis ESLA Formación.
1: Sí, sí, sí, claro. ESLA no es posible si no hay detrás un equipo humano, conformado por muchísimas mujeres, pero un equipo administrativo muy importante, un equipo directivo también muy potente, y luego todo el cuadro docente de profesores que hacen posible que los alumnos consigan los resultados que van buscando al hacer formación con nosotros. Nosotros nos dedicamos sobre todo a la formación profesional para el empleo, con lo cual nuestro objetivo principal es que los alumnos encuentren trabajo, o bien en formación profesional, en oficios, en profesiones dentro de las empresas, o bien a través de las oposiciones en la administración pública, ¿no? Y eso no es posible si no tienen una tutorización, una mentorización y un apoyo constante del equipo de profesores, que para mí son la base fundamental de nuestro éxito y la base fundamental de este resultado tan, tan bonito, ¿no? Que al final el alumno consiga lo que pretende al llegar a nuestras academias.
0: Una de las cosas que más me gusta, no tengo el placer de conocerte, Renata, pero lo que más me gusta es que se le haya dado un premio, Mercurio 2026 en este caso, a una mujer empresaria. A mí eso, como mujer y como zamorana, me enorgullece, sobre todo pensando, si te digo la palabra conciliación, ¿tú qué me dices?
1: Bueno, pues que es muy difícil.
0: Mujer, es una empresaria, madre, lo tienes todo, y es lo que digo al principio, no sé si te queda algún minuto libre en el día.
1: Sí, ese es tirar las 24 horas del día mucho más, y a veces un poco galimatías, ¿no? Y es verdad que lo que dices, tienes toda la razón, porque es verdad que el mundo empresarial está lleno de dinámicas muy masculinas. Yo siempre me he sentido muy respetada, muy valorada, muy apoyada por compañeros empresarios, pero es verdad que siempre estoy muy rodeada de hombres empresarios que al final tienes que hacerte un poco a las dinámicas de esas reuniones y de esas jornadas de trabajo, ¿no? Sí. Y bueno, pues es complejo, pero bueno, yo si este premio sirve para que mujeres que están en este momento en la misma situación que yo se inspiren y consigan ver que es posible, pues yo también encantada de ser un poco esa cabeza visible, ¿no? Para muchas mujeres que están luchando y que estoy segura de que lo van a conseguir. Es cuestión de esfuerzo, de trabajo, de mucha lucha y de hacer un poco de todo un poco a lo largo del día, ¿no? Sí. Yo también quiero destacar que cuando realmente empezó la expansión de ESLA, la que fue al exterior, la que empezamos a abrir fuera de Zamora, sí, siempre lo digo que fue cuando mis hijas cumplieron 18 años, que es cuando yo también me vi un poco liberada un de, poco esa, de ese libre, papel claro, de madre, ¿no? Porque yo creo que las mujeres tenemos el instinto maternal que se lo llevamos dentro y que es maravilloso, y nos hace muchas veces ponernos nosotras a nosotras mismas pues eso, tareas que a lo mejor ni siquiera nos las ponen los demás, ¿no? Pero nosotras consideramos que eso lo tenemos que hacer porque somos madres y que es lo que toca, ¿no? Ese techo de cristal, ¿no?, del que siempre se habla.
0: Sí, desde luego. Renata, ¿crees que ha cambiado algo 20 y pico años después para que una mujer ahora quiera emprender, dirigir una empresa? ¿Crees que lo tiene más fácil que hace 20 años ahora?
1: Bueno, yo creo que sí. Yo creo que hay una dinámica más femenina hacia el mundo empresarial, aunque es muchísimo o tan difícil como antes, ¿no? Pero sí es verdad que la mentalidad de las mujeres, yo creo que sí que ha cambiado.
0: Hay más puestos de responsabilidad, ¿verdad? Ahora sí, por lo menos se ve más. Sí.
1: Sí. Yo creo que las propias mujeres hemos sido conscientes de que sí que podemos y hemos sido capaces de equilibrar esa parte familia y empresa, porque al final es esa un poco la decisión, ¿no? Y no sentirnos tan responsables de, oye, que no dedico tanto tiempo aquí, pero lo puedo dedicar aquí, ¿no? Sí. Yo creo que al final la mujer lo que tiene que ser libre es de decidir en qué sitio quiere estar, ¿no? De eso va un poco la igualdad. Sí. Y es tan bonito el modelo de mujeres que quieren dedicar más tiempo a su familia, a sus hijos, o no crecer tanto profesionalmente como las que hemos querido crecer más profesionalmente, ¿no? Pero sí es verdad que yo creo que mentalmente las mujeres estamos mucho más potenciadas a, oye, somos capaces, vamos a intentarlo y ¿por qué no me voy a arriesgar, no?
0: En 2002 comenzaste, Renata, con un pequeñito local, nos estás contando los inicios. ¿Qué recuerdas, sobre todo, de aquellos primeros años?
1: Yo aquellos años recuerdo dar clase, me gustaba mucho dar clase. Yo soy licenciada en económicas, pero me ha gustado siempre mucho el mundo de la formación y recuerdo mucho el aula. Siempre digo que cuando pague todas las deudas que tengo, acabaré volviendo a las aulas, ¿no? Porque ahora tengo ahí un tema financiero que no me permite tener tanta dedicación a la docencia, ¿no? Pero el contacto con el alumno en el aula es muy bonito y al final trabajar con personas, ¿no? Porque nosotros, yo la suerte que tengo, siempre lo digo, ¿no?, que somos una empresa que trabajamos con personas y trabajar con personas es muy satisfactorio, ¿no? Porque ellos ponen en nosotros una confianza plena en que durante una época de su vida van a conseguir formarse y un objetivo laboral, ¿no? Claro. Y eso es quizá lo que más me llevo de todos estos años y me lo sigo llevando, ¿no? De antiguos alumnos que me llaman, de antiguos alumnos con los que sigo en contacto, pero eso mismo me lo transmiten los profesores que dan clase con nosotros. Eso es quizá lo que me gusta destacar de nuestra empresa, que estamos en un sector muy bonito. La formación nos acompaña durante toda la vida a todas las personas, ¿no? Sí. Yo siempre digo, estamos sin acabar y siempre que nos quede un hilo de vida tendremos la necesidad y el interés de formarnos, ¿no?
0: Yeah.
1: Y esos primeros años eran muy ilusionantes por eso, ¿no? Y luego también, bueno, pues luego también hacían confianza, ¿no? Y ya que no nos está escuchando
0: nadie,
1: ahora que
0: no nos oye nadie, eso.
1: Pues luego todos los problemas financieros, el querer crecer y necesitar financiación, el ver que no llegas a fin de mes y cómo haces ahí, pues todas las posibilidades económicas para poder pagar tus gastos mensuales, o sea, esa realidad de la empresa, ¿no? Que en los primeros años está como muy latente, de no llego a fin de mes, cómo lo organizo. El tema financiero siempre es muy al principio.
0: Es que creo que por eso todavía tiene muchísimo más mérito, porque no todo el camino es fácil, ¿no? Y llegar hasta donde has llegado tiene, pues, infinitamente... Sí. Me imagino que ha habido que tomar decisiones importantes que han marcado el crecimiento de la compañía, de la empresa, ¿no? ¿Qué ha supuesto para ti que una empresa nacida en una ciudad como la nuestra pueda competir y crecer en mercados como Madrid, por ejemplo?
1: Sí, bueno, yo siempre digo que lo local es lo más universal y lo que sale en Zamora al final se puede escalar y replicar en otros sitios, ¿no? Y cuando hablo con mis directoras de centros, que estamos en 8 provincias y realidades muy diferentes, ¿no? Lo que tú dices, Madrid no tiene nada que ver con Zamora, Sevilla, estamos en Ávila, en León, en Salamanca, en Valladolid, en Gandía. Y todo ese escenario de poblaciones no tiene nada que ver a nivel de renta per cápita, de tasa de desempleados, de ocupados. Bien. Pero yo siempre les digo, siempre todo lo ponemos en marcha en Zamora. Y siempre les digo, si funciona en Zamora, tiene que funcionar aquí. Con matices, pero tiene que funcionar aquí. Para mí Zamora es el punto de partida, siempre ha sido el punto de partida. Estoy muy satisfecha de que más de la mitad del equipo administrativo, directivo y profesorado sea de Zamora. Estamos ubicados en Zamora y trabajando desde Zamora. Hacemos muchas aulas virtuales desde Zamora, aunque estamos dando formación al resto de España. El equipo pedagógico está en Zamora. Y bueno, yo creo que eso nos da un valor muy potente de cercanía, por lo que te comentaba antes, ¿no? Porque al final trabajamos con personas, sí. Somos ciudades en las que nos miramos a la cara, nos miramos a los ojos, sabemos lo que es el día a día de conectar, ¿no? De la realidad de verte por la calle, de saber lo que es una persona, ¿no? Sí. Y esa parte de personas me parece muy importante en ciudades pequeñas, ¿no? En Madrid pues a veces se pierde mucho esa esencia.
0: Se deshumaniza que nosotros lo llevamos, más, sí, claro, claro.
1: Sí, sí, se deshumaniza más. Y nosotros en Madrid estoy muy satisfecha porque al principio iniciamos una acción publicitaria muy potente en la que metimos muchísimo dinero en publicidad y luego nos dimos cuenta que al final los alumnos, como son formaciones muy presenciales, nos conocían por el boca a boca, más que por toda esa difusión que hicimos en metro y en cartelería a nivel muy global, ¿no? Sí. Y eso es lo que nos viene de venir de una ciudad pequeña en la que al final todo el mundo se conoce y el boca a boca es muy importante. Y en Madrid lo conseguimos replicar, ¿eh? Tenemos ahí unos nichos de trabajo en determinadas zonas que nos conocen por ESLA. Oye, voy a ESLA, que seguro que en ESLA tienen el curso. Y para mí eso es muy grande. Así que Zamora por encima de todo, ¿eh? Aunque bueno. Estemos ya fuera y seamos un mercado nacional.
0: Renata, me he puesto a buscar y a leer entrevistas que te han hecho durante todos estos años. He estado leyendo mucho y bueno, he apuntado varias cosas. Has dicho recientemente, además, el gran reto del sector no es formar más, sino formar mejor. ¿Para ti qué significa exactamente formar mejor?
1: Bueno, es que eso es muy importante, esa reflexión me quedó muy bien, la verdad, sí. Es que cuando lo leí digo, esto me ha quedado bien.
0: Es un titular, vamos, es un titular, total.
1: Sí. Bueno, pues yo creo que es una formación adaptada a la persona, porque ahora mismo además estamos sobrepasados con todo el tema de inteligencia artificial, tenemos información, estamos sobreinformados, sobreformados en algunos casos también, ¿no? Pero al final la formación que cala es la formación que consigue que esa persona que se llama María Pérez, que tiene unas características personales, una trayectoria, un pasado y que pretende desarrollarse profesionalmente en una ocupación, esa persona tenga el apoyo que esa persona María Pérez necesita. Es la formación orientada a la persona y para mí eso es formar mejor. No se trata de formar un montón de gente o un montón de contenidos, no se trata de darte un temario que tenga 580 páginas, que ahora mismo la inteligencia artificial nos lo consigue. Ahora, hablando tú y yo, en minuto y medio tenemos un temario de lo que queramos y lo sabe todo el mundo que nos está escuchando, ¿no? Sí. A través de Cloud, a través de ChatGPT, a través de toda la...
0: Yo la manejo bastante mal, la IA, porque la uso poco. estoy todavía como entrando en eso, la verdad. Me interesa poco. Fíjate, Renata, claro, lo que pasa sí. Que nos llegará a interesar a todos, como al principio las redes tampoco nos interesaban, me imagino, ¿no?
1: Pero eso es.
0: Ahora estoy un poco como... ¿Cómo? Y eso lo hace y tal. Pregunto porque no tengo ni idea. Sí, de verdad.
1: Pues es un mundo. Es un mundo, pues ya. Ahí al final yo creo que cuando ya descubres un poco todo el tema de inteligencia artificial, te das cuenta que cuanto más valor pongamos a la persona, mucho más podemos también desarrollar la inteligencia artificial, con lo cual por encima de todo las personas, y eso para mí es formar mejor, no formar más en cantidad, pero sí formar mejor a esa persona que tiene un nombre, unos apellidos y unas condiciones de vida, de características formativas que ya viene hecha y hay que irla también desarrollando a futuro, ¿sabes? Y es un poco lo que yo pretendo.
0: ¿Han cambiado, Renata, las necesidades de los alumnos y alumnas en estos 20 años?
1: Sí, sí, sí, han cambiado muchísimo. Mira, hay dos elementos que me parecen muy importantes. Uno es la metodología. Nosotros desde pandemia trabajamos muchísimo las aulas virtuales y eso está muy bien porque antes era todo presencial, había que desplazarse todo el tiempo que se... utilizan desplazamientos se puede utilizar para otras cosas en la vida, ¿no? Y el aula virtual la estamos utilizando muchísimo. Yo siempre voy muy a conexiones en directo, a que estés en contacto con el docente, a que estés en contacto con tus compañeros, pero conéctate desde donde tú puedas, ¿no? Y luego también hay otra tendencia que son las formaciones un poco más cortas, ¿no? Cuando empezamos en el año 2002 teníamos formaciones de 600 horas, 700 horas, 800 horas. Estaban con nosotros los alumnos 6, 7 meses. Y ahora las formaciones son más cortitas, son más módulos formativos dentro de un certificado profesional o formaciones que te llevan a un itinerario formativo, pero que la gente las puede hacer a lo largo del año sin tener que dedicar a lo mejor 5 meses seguidos a formarse, ¿sabes? Y eso para mí es una tendencia muy positiva, porque te permite equilibrar vida profesional y formativa, y trabajamos con muchísimas personas que trabajan a la vez que se forman, ¿no? Que para mí eso tiene un mérito impresionante. Pero también trabajamos con muchos desempleados en edad adulta que tienen cargas familiares, y también es muy importante que puedan conciliar la parte formativa con la vida familiar. Así que yo creo que esas dos tendencias sí que han llegado para quedarse y las estamos trabajando muy bien, adaptando también nuestra metodología y nuestras duraciones de formación a esa demanda que tenemos de los alumnos.
0: ¿Y qué papel está desempeñando la formación profesional en esa transformación del mercado laboral que estamos sufriendo en nuestro país? ¿Estamos viviendo como una revalorización de la FP?
1: Sí, claramente. Yo soy una gran defensora de la FP. A nosotros en este momento el modelo de formación profesional, el legal, el oficial, nos ha colocado dentro de la formación profesional como eje principal. Todo lo que se hace en nuestras academias tiene una relación directa con grados D, que son ahora los ciclos, se llaman ahora los ciclos formativos de grado medio y superior. Y eso es muy importante, porque al final es poner en valor la formación profesional, que es lo que demandan el 80% de las empresas. Las empresas tienen unos cuadros en su organigrama de trabajadores que no necesitan, en un porcentaje elevado, licenciados universitarios. El mayor número de trabajadores se demandan FP, porque las empresas demandan FP, ¿no? Un ejemplo muy, muy sencillo, ¿no? No todas las empresas necesitan un economista, por eso hay muchas empresas que contratan una asesoría, pero sí, todas las empresas necesitan una persona financiera para contabilidad, para facturación, para conciliación bancaria. Esos son FPs. Son FPs de libro, ¿no? De grados medios y superiores. Y luego un economista, dependiendo del tamaño. Entonces, todo lo que tiene que ver con FP, oficios, por supuesto, manuales, tiene una inserción laboral directa y clara en el mercado laboral, y todo lo que tiene que ver con FP, que no está tan directamente relacionado con oficios o no lo asociamos a oficios, pero sí a profesiones de cualificación media y de grado superior, encuentran trabajo directo, ¿no? Hay muchísimos universitarios que hacen formaciones universitarias en carreras que no tienen una alta inserción laboral y acaban volviendo a formación profesional de grado superior en muchos casos para ir un poco más directos al mercado de trabajo. Así que yo soy muy defensora de la FP y creo que las personas que quieran trabajar directamente en el mercado laboral rápido, es mucho más operativo, ¿no? En muchos casos hacer un grado superior o un grado medio que una formación universitaria.
0: Qué bueno. Renata, si te pregunto, porque es que son muchos años, pero me has contado los momentos más difíciles, ¿no? Todo lo que tienen que ver con la economía, ¿no? Y cómo salir para adelante. Pero el momento más satisfactorio o más bonito, ¿tendrías uno para elegir?
1: Este es el premio. Bueno, yo creo que hay muchos momentos, ¿eh? Hay muchos momentos de... hay momentos muy bonitos, los premios gustan mucho. Luego tenemos un acto todos los años, cada año y medio hacemos, no todos los años porque no siempre hay cantera de alumnos para felicitar, pero ya llevamos por lo menos 8 ediciones, que hacemos un acto de reconocimiento a los alumnos que aprueban oposiciones.
0: Qué guay.
1: Y lo hacemos en el Ramos Carrión, también en Zamora, y bueno, pues nos gusta pues convocarlos y que con sus familias se sientan orgullosos del éxito conseguido, porque conseguimos que hay muchísimos empleados públicos, ¿no?, que consiguen su plaza gracias a nosotros. Eso me lo creo también mucho en mi corazón, porque disfruto mucho ese día y veo que la gente es muy feliz sintiéndose reconocida, ¿no?
0: A ver,
1: yo creo que ese momento es muy bonito.
0: Lo que hablabas antes, Renata, es que trabajar para las personas y con las personas siempre tiene algo de especial, ¿no? Hay miles de personas que han pasado por las aulas de ESLA, me imagino que miles de historias de transformación personal que has conocido y que para ti tendrá mucho valor saber que la formación impartida en ESLA ha cambiado la vida de muchas personas, ¿no?
1: Claro, es que esa es la, es lo que yo creo que al final nos hace grandes, ¿no? Y lo que claro. a mí me hace muy feliz, porque digo, al final, pues gracias a nosotros no sabes lo que puede ser un curso en tu vida, ¿no? A veces es un curso que pasa y no te deja nada, pero otras veces pues se quedan muchas cosas dentro de la vida de las personas. Un empleo, por supuesto, que es lo que van buscando, pero también amigos, relaciones, otro entorno social, ¿no? Y eso pues es muy grande, porque no sabes en qué punto esa inspiración de otras personas a tu lado te lleva a otro sitio, ¿no? Sí. Al final somos personas sociales, ¿no? Y necesitamos a otras personas para desarrollarnos, ¿no? Sí. Y el entorno es muy importante, así que yo el entorno formativo siempre lo defiendo mucho, siempre animo a todo el mundo a que si no está haciendo nada o tiene un tema de desempleo, ¿no? Que muchas veces dices, ay, me quedo en paro, ¿qué hago? Pues nada, fórmate, busca formaciones, hay un montonazo de formaciones gratuitas, que no significa que no cuesten dinero, significa que son gratuitas para las personas que la hacen, pero tienen mucho coste a nivel claro. a nivel administración pública, ¿no? Y que todos de alguna forma financiamos, ¿no? Porque el sistema a través del cual nosotros trabajamos es el sistema de formación profesional y lo pagamos todos en nuestras nóminas, ¿no? En la cuota de formación profesional. Así que yo animo a todo el mundo a que haga eso, ¿no? Y yo creo que eso es de lo más bonito que nos pasa como empresa, ¿no? Poder trabajar eso.
0: Estaba pensando, Renata, que es que es muy bonito tener una empresa que sea rentable, que factura, lo que factura es la formación que dé trabajo a más de 200 trabajadores y que al mismo tiempo tenga una función social, que por todo esto creo que es merecedorísima del premio. Así que el próximo 28 de junio lo vas a recoger, ese premio Mercurio que otorga la Cámara en el Teatro Ramos Carrión. Cuando subas al escenario, aquí en te vendrá, ¿quién te va a venir a la cabeza o a quién quieres dedicarle el reconocimiento?
1: Bueno, pues yo creo que, por no repetirme, pero yo creo que a todos mis alumnos, ¿no? También, por supuesto, voy a hacer una mención especial a mis padres, que para mí han sido, pues como todos los padres, ¿no? Pero en mi caso especialmente, ¿no? Siempre los he considerado, pues, claves en mi vida, ¿no? Por supuesto, mi marido, ¿no? Que es el 50% de la empresa, que me ha dejado también esta parte de visibilidad, ¿no? Que soy un poco la que está siempre presente, sí. la que soy más visible, pero que él también, con esa decisión inteligente de quedarse en un segundo plano, ha hecho posible que la empresa sea lo que es y que yo también esté desarrollándome, ¿no? Que eso también es muy importante, ¿no? Pues, pero sobre todo a mis alumnos, ¿eh? Sobre todo a mis alumnos.
0: Muy bonito. Pues Renata López, directora general de Esla Formación, Premio Mercurio 2026 en los premios de la Cámara. Nos vemos en el Teatro Ramos Carrión el próximo 28 de junio. Ha sido un placer conocerte. Gracias por atenderme.
1: Muchísimas gracias a vosotros.
0: Un abrazo.
1: Un abrazo enorme.

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Se llama Loneliness, uno de los temas del nuevo disco de Pet Shop Boys, que en 2025 ha regresado. Y con este tema, temazo diría yo, de la banda sonora de Calles de Fuego, alcanzamos las 11 en 4 minutos.

0: Son las 11 de la mañana.
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7: A estas horas de la mañana, 11 en punto, de este martes 16 de junio, ya tenemos 24 grados de temperatura. En un ratito la EMET nos trae la previsión para hoy. Vamos con el último repaso a la actualidad de Zamora y provincia a través de Vive la Mañana en Vive Radio. Se inician las obras en la autovía A52 para reparar los tramos afectados por las heladas y las lluvias de este invierno. Las obras se van a hacer por tramos y hay desvíos ya señalizados por la Nacional 525. En estos momentos está cortado entre los puntos kilométricos 75 y 85 y durará entre una y dos semanas. Después se acometerá el segundo tramo entre los puntos 55 y 75. Lo explica Ángel Blanco, subdelegado del Gobierno.
8: Las obras se ejecutan por emergencia y están destinadas a rehabilitar los firmes dañados por las borrascas invernales y el tráfico pesado. El presupuesto que tenemos en Zamora para distintas vías es de 7 millones y medio de euros. Los cortes están anunciados por parte de la Dirección General de Tráfico en los paneles de mensajes variables de la A52 y también la Dirección General de Tráfico informa en sus canales digitales a tiempo real.
7: La Junta ha aprobado en el primer Consejo de Gobierno la creación de la Dirección General de Prevención y Extinción de Incendios Forestales. El titular del nuevo centro directivo, que dependerá de la Consejería de Medio Ambiente, será el actual jefe de Servicio de Incendios, Ángel Sánchez Martín. Una concentración ciudadana en Villar de Ciervos para reclamar más medios contra los incendios ha recordado ayer que se acaban de cumplir 4 años desde el primer gran incendio en la Sierra de la Culebra.
9: Es que estamos donde estamos, es una región con mucha extensión, con muchísimas hectáreas de bosque. Y puede coincidir eso, que te salgan 2, 3, 4 incendios tremendos a la vez y no tenemos dotación, porque no vale decir que tienen cuando vemos la realidad, porque es que cuando después pasan las cosas, pues lo vimos el año pasado, moviendo las máquinas de un sitio para otro porque no había máquinas para atajar el incendio. Y pasó lo que pasó, miles y miles y miles de hectáreas. Y es que cuando viene una desgracia, viene para los que estamos en el territorio. Se nos quema a los pueblos que se nos quema. A los que están dirigiendo la orquesta no se les quema nada.
7: La segunda y última jornada del PanFest aborda hoy cómo generar una comunidad alrededor del pan o cómo convertirlo en patrimonio de la humanidad. Se va a analizar la calidad del pan que se está haciendo actualmente y el uso de los trigos antiguos. De todo ello, de los retos, de las oportunidades de un sector que se considera clave en la economía agroalimentaria, están hablando en Zamora medio centenar de expertos llegados de 5 países.
10: Vamos a celebrar una jornada importantísima como inicio de lo que realmente va a ser la feria del PanFest del año que viene. El agradecimiento a todas las autoridades que nos acompañan por reforzar realmente este proyecto que entendemos muy importante para esta provincia, en un producto como es el pan, determinante en la agricultura, en la industria agroalimentaria zamorana, como referente, y que de alguna forma pues tiene un ámbito importante a la hora de que le repercuta a los propios agricultores y desde luego a la industria agroalimentaria.
7: Toro se prepara para vivir este fin de semana una nueva edición del Festival Vintoro, el evento que alcanza ya su novena edición. Reunirá los días 19 y 20 de junio a miles de aficionados al rock en una cita que ya se ha consolidado como una de las referencias musicales del panorama nacional. La programación contará con 6 grupos el viernes y otros 6 el sábado, además de conciertos gratuitos que tendrán lugar en la Plaza Mayor dentro del Vermutoro. Felipe Nalda, presidente del Consejo Regulador del Vino de Toro.
11: Y a día de hoy pues nos encontramos con que es un festival ya bastante arraigado, que ya tiene una repercusión sobre todo más allá de lo que es la región de Castilla y León, sobre todo la zona norte a nivel nacional. Y entonces pues estamos orgullosos de este tipo de música, que puede gustar a unos, sí, a otros no, pero este festival de rock, por así decirlo, alternativo, un año más, suponemos como los anteriores, pues genere un buen ambiente.
7: El delegado territorial de la Junta, Fernando Prada, acompañado por la gerente territorial de Servicios Sociales, Sara Fernández, han recibido ayer a representantes de UGT y Comisiones Obreras para abordar el futuro de la residencia de mayores Los Tres Árboles una vez concluyan los trabajos de la nueva residencia que construye en Zamora la Administración Autonómica. En la reunión, que se ha producido a instancias sindicales, ha contado con la presencia de Teo Movilla, de Comisiones Obreras.
12: Incluso nos habla de que puedan ser gestionadas por una empresa privada. El título de la residencia es para personas mayores válidas, ¿no? Entonces dice que ese es el objetivo que tiene que quedar en esa residencia. Con lo cual, como queda mucho tiempo, puede haber varias posibilidades. También nos hablan de que sea la posibilidad de un centro de recuperación de gente que se opera de una cadera, que se opera de exacto, de un sociosanitario. Que esa idea no nos ha parecido mal, pero bueno, todavía todo esto está en el aire.
7: Y el sábado 20 de junio, Moreruela de los Infanzones acogerá el certamen de canciones tradicionales que cada año organiza la Federación de Asociaciones Espigas y que este año alcanza su 21ª edición.
13: Y es un momento pues, muy importante para la convivencia de los pueblos de nuestro entorno, que si no fuera por la Federación Espigas, que aúna y que organiza estos eventos, no sería posible. Así que nada, invitar a todo el mundo a que participe, a que nos acompañen en una jornada donde la música y la convivencia de las personas del mundo rural pues, siguen demostrando que en los pueblos pues, hay mucha vida y que todavía tenemos mucho que contar.
0: Yeah. 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
14: Buenos días. Hoy en la provincia de Zamora suben ligeramente las temperaturas. Los termómetros marcarán máximas de 33 grados en Toro, 32 en Zamora, 31 en Benavente y 28 grados en Puebla de Sanabria. Durante esta mañana ambiente soleado y cielo poco nuboso. Mucha atención durante la tarde. Se formarán nubes de evolución diurna y se esperan chubascos. Serán más probables e intensos en zonas de montaña donde no se descartan también tormentas con granizo y fuertes rachas de viento. Es una información de AEMET.
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5: Judith Pino, te tengo una sorpresa que no sabes. Buenos días.
6: Hoy, buenos días.
5: Buenos días. ¿Es todo bien?
6: Todo estupendo.
5: ¿Cómo quedó el Zamora?
6: Ganamos 1-0, ¿no?
5: Ganamos, dice, y no va. Si es que pero, no hables, que ahora te presento.
6: Pero yo el apoyo siempre lo tengo para el Zamora.
5: Ahora
6: aunque,
5: le cuento yo al
6: no
5: invitado, que a toda su familia la veo yo en el Zamora y ella dice, no, es que el Zamora no. Bueno, no pasa nada, claro que sí. Que es broma, que te tengo una sorpresa. Oh. La persona que has invitado hoy, que también es amigo mío, presenta nuevo libro.
6: Eso es.
5: Y además en la presentación este viernes va a estar en la biblioteca pública junto a Ana Castro
6: y Miguel
5: Casaseca, vale, sí. Pero mira lo que me ha mandado Ana Castro.
6: Ay.
5: ¿Tú te acuerdas de nuestra anterior sintonía?
6: Ay, Dios.
5: Mira, mira.

0: Yo quiero tener esta sintonía otra vez.
1: Por favor, por favor.
0: La sintonía de la historia interminable en el clarinete o en la flauta.
1: Flauta de Ana.
0: Ana Castro. Luis Ramos, buenos días.
2: Buenos días.
0: ¿Qué te parece bonito?
2: Me parece precioso. Cualquier cosa que haga Ana es precioso porque es que ella es preciosa.
1: Es que es una persona maravillosa.
2: Entonces,
0: es pa ponerla encima la tele, ¿verdad? Te la llevas para casa como es pequeña. Ahora las teles son muy delgadas. Pero antes se decía eso. Es tan maja que la pondrían. Pues yo a Ana la tendría ahí en mi salón.
1: Sí, la verdad.
2: Bueno, yo de momento lo que hago es seguir tocando con ella y en el verano cultural, Airanta.
0: ¿Cómo se llama? Airanta.
2: Ahí estaremos en el verano cultural.
0: En el verano cultural vais a estar, pues venís a contármelo. ¿Sabes qué problema hay? Que Ana es imposible que venga. No la pillas.
1: Es
0: no
1: que
0: puedo.
2: Es que está muy liada.
1: No tiene horas.
0: No tiene horas. Bueno, pues Luis Ramos, buenos días, bienvenido al Vive Leyendo.
2: Buenos días, y yo sí estuve viendo al Zamora.
0: Tú sí, ves que esta vez.
2: No, pero que yo.
0: Tenemos que obligar a.
2: Yo no soy futbolero, pero este año he ido una vez al baloncesto. Esto con mi nieta. Otra vez al balonmano con mi señora.
0: Sí,
2: y con un amigo he ido al
0: pues
2: fútbol.
0: Venga, puedes ir más veces al fútbol, por favor, que hay que apoyar mucho al equipo. Oye, pregunta que te hago. Todo lo que he dicho está bien, este viernes, en la Biblioteca Pública, con el apoyo, por supuesto, de nuestra librería de referencia, que es Emuret, presentas, me encanta, es que el título yo no sé, ¿de dónde sacas tú los títulos? Ningún instante es más. Maravilloso. ¿Quieres introducir esto?
1: Sí, mejor sí, ¿no?
0: Venga.
1: Bueno, Luis Ramos de la Torre es verdad que no necesita demasiadas presentaciones, pero es verdad que me encanta preparar las presentaciones de todos los autores. Bueno, Luis Ramos, doctor en filosofía, profesor, músico, escritor, poeta, ensayista, podríamos nombrar...
0: Abuelo.
1: También abuelo.
2: Eso es fundamental.
1: Zamorano. y podría estar casi todo el programa... bueno, pues haciendo una lista de toda la obra literaria de Luis, pero es mejor que destaque alguno de los títulos, y aparte porque le tengo yo mucho más cariño a los títulos, porque es ya...
0: Es impresionante lo de los títulos de los libros de Luis.
1: Sí, sí. Desde el 2019, que es cuando Luis y yo realmente nos conocimos, y nos conocimos por Lo Lento, luego vino Urgencia de lo Minucioso, La Serena Estrategia de la Luz, o el último, Abrir la Tierra, que lo presentamos también aquí en Vive Radio, y hoy está con nosotras para hablar sobre su último libro de poemas, Ningún instante es más, que presenta este viernes en la Biblioteca Pública a las 7 de la tarde. Ningún instante es más es un libro que me encanta el título, como decía Patri, pero también me gusta más la dedicatoria y a quién va dedicado este libro de poemas, que es a Rufi Velázquez y a Ángel Barrios. Y voy a aprovechar la dedicatoria de Luis para recordar a los lectores y a todas las personas interesadas que todas las librerías y bibliotecas estamos recogiendo firmas para que le coloquen el nombre de Rufi Velázquez a las bibliotecas municipales.
0: Yo tengo que ir a firmar, no sabía
1: por favor,
0: yo de esto.
1: Por favor, hemos recogido creo que ya más de 600 firmas.
2: Más de 600.
0: ¿En Semuret se puede firmar?
1: En Semuret se puede firmar, en cualquier librería, bibliotecas. Entonces, bueno, pues animo desde aquí a todas las personas y a todos los oyentes que por favor echen una firma que no cuesta nada, y creo que va a ser un legado maravilloso el que le podemos hacer a Rufi y el que nos ha dejado ella a nosotros.
0: Desde luego.
1: Y bueno, por terminar así un poco la presentación, Ningún instante es más, donde los poemas que lo componen, desde mi humilde opinión, ¿vale? Tiene mucha carga filosófica, musical y por supuesto un manejo de la palabra maravilloso.
0: Todo lo tuyo.
1: Creo que me ha sorprendido muchísimo este libro de poemas y bueno, simplemente gracias, Luis, por seguir publicando, por seguir deleitándonos con tu poesía y tu forma de ver la vida. Y muchísimas gracias por acompañarnos hoy.
2: Bueno, yo lo primero que tengo que decir es que estoy muy contento, porque cuando uno está entre amigos, eso de alguna manera hay que reflejarlo en lo que escribes. Por eso la dedicatoria a mis grandísimos amigos, Rufi Velázquez y Ángel Barrio. Ángel Barrio, amigo de toda la vida, estudiamos juntos en bachillerato, 2 años, y desde entonces luego comenzamos con la escritura juntos en un colectivo en el año 77 que se llamaba Colectivo Zaguán, donde había gente tan conocida ya como Luis García Jambrina, Fernando Martos, Pedro Crespo, el propio Ángel Barrio y yo mismo, ¿no? Entonces, desde entonces, amigo de la pandilla y amigo de noches y de tardes y de días. Y Rufi Velázquez, tuve la suerte de conocerla nada más que llegó ella a Zamora. Yo entonces era director del centro de profesores, el CEFIE que llaman ahora, y ella fue por allí preguntando a ver qué cursos había, y desde entonces tejimos amistad enseguida. He sido testigo de cuando se examinó para ser la directora de la primera biblioteca que hubo en San José Obrero, luego fui testigo de la segunda. Entonces, ahora mismo que este libro esté dedicado a ellos, para mí es la definición o la constatación de lo que yo siempre defiendo, de que la poesía es un encuentro. Entonces, como la vida misma, por eso tenía que estar este libro dedicado a ellas, y además con esta vitalidad que aparece ya desde el propio título, de que ningún instante es más, de que todos los instantes son válidos, porque la vida es una aventura en la que tenemos que estar buscando continuamente y reivindicar ese instante que tiene la gracia salvadora de cualquier instante como una clave temporal que desde su mínima definición lo que hace es nos deja participar en un cruce entre el pasado y la eternidad. Lo que tiene de bueno la poesía es la búsqueda del misterio, la búsqueda del enigma de la existencia. Entonces, el instante, cada instante, merece no solamente que se le busque la mejor palabra para definirlo y para vivirlo, sino que además tiene que estar un poco de acuerdo con aquel carpe diem clásico, donde aprovecha el momento, sí, pero que ese momento no sea un momento convencional del mero divertimento, sino de la compañía, del vivir juntos, del disfrutar, en este caso, de la poesía y del canto, para celebrar los momentos transformadores de la propia aventura de la vida. A mí,
0: ahora sabemos de dónde nace esta idea, ningún instante es más, sabemos a quién se lo dedicas, y hay una cita de Julio Ramón Ribeiro que abre el poemario, cada instante, el libro de poemas, cada instante, sé que no te gusta, cada instante nos hace otros. Yo quiero que nos hables de quién es Julio Ramón Ribeiro y esta idea de cada instante nos hace otros, ¿qué es lo que quiere decir?
2: Julio Ramón Ribeiro es un magnífico, magnífico cuentista hispanoamericano, latinoamericano, y tiene un libro precioso. No son exactamente aforismos, es como con más contenido cada una de las frases o cosas que nos va contando, en un libro que recomiendo desde aquí, que se llama Prosas apátridas. Por favor, leer Prosas apátridas de Ribeiro. Y además voy a decir otra cosa. Casualmente, yo conocí a Ribeiro, la literatura de Ribeiro, gracias a mi querido Ángel Barrio.
0: ¿Ah, sí? Mira qué coincidencia. Sí. No es coincidencia, entonces.
2: Yo creo que no es coincidencia, es esa fuerza del encuentro que sin haberlo pensado lo intuyes y al final apareces. Es que lo bueno de la vida es así.
0: Oye, Luis, vivimos en una época en la que lo importante es lo rápido y lo extraordinario y no le prestamos atención a lo pequeñito, a lo cotidiano.
2: Sí, hablabais antes de mis títulos. Urgencia de lo minucioso. A mí me preocupa la minucia, me preocupa lo pequeño, me preocupa aquella mentalidad de los relojeros que con una herramienta pequeñita andaban en la mecánica de algo tan pequeño como un reloj y eran capaces de, al estilo de antiguo, ¿no? Entonces, lo fundamental de lo minucioso, lo esencial de lo lento, la necesidad de la búsqueda del silencio, que no exista la prisa, es decir, nos tienen comido el coco. Pero hasta el punto, yo parece que lo digo siempre, pero estamos anestesiados. Es decir, vale, que gane España, que gane el fútbol, que gane el Zamora, tal. Hay más cosas.
0: Pero también otras.
2: Hay más cosas. Necesitamos debate. Necesitamos que los niños en las escuelas hablen. Que no hagan tantas actividades, que no hagan tanta ficha, que vale de fichas, vale de tormentos, que lo que necesitamos es dialogar, palabra, hacer de la palabra, recobrar el misterio de la palabra. Y cuando uno dice una palabra como, por ejemplo, se me ocurre, atesorar, fijaros qué palabra. Imaginar que tú estás con un niño y le dices, querido o querida, una niña, hay que atesorar amor, hay que atesorar ternura, joder, perdón. Es que no hay ternura, es que la ternura está desapareciendo.
0: ¿Y tienes optimismo en recuperar esa forma de vivir?
2: Yo no quiero ser ni optimista ni pesimista, yo quiero seguir en lucha. La poesía tiene que ser una resistencia, pero una resistencia a favor de la vida. Y la vida no es lo que nos ofrecen, nos dejamos engañar. La vida es todo aquello que nos... ¡Ay! ha pasado algo, no sé qué. Ves un hombre, una chica, no sé qué, ¡pum!, ese sobrecogimiento.
0: Las mariposas esas.
2: Esas mariposas, yo qué sé, alguien que va a hacer una obra de teatro o algo, esas... El nervio, el gusanillo que hay, el duende que decía Camarón, ese tipo de cosas...
1: La emoción de vivir al final, creo que la hemos perdido, pero porque estamos enfrascados en el mundo y en las redes sociales, en las cortinas de humo, en absolutamente todo, y al final no disfrutamos lo que nos está pasando en este momento.
2: Claro. No sé si os habéis fijado, no hay poquísima gente que va por la calle de la mano.
0: No me he fijado, pero me voy a empezar a fijar.
2: Muy poca gente va de la mano. Pero esa sensación de agarrar la mano, ese calambre, pero de un amigo, los amigos que antes, o las amigas, iban agarrados por el hombro. La gente ya no se agarra por el hombro, no hay contacto.
0: No se pasea, se va rápido.
2: Se va rápido, pero y el contacto, los amores son efímeros, son rápidos, todo.
1: Date cuenta de que nos, al final nos comunicamos y con las otras personas por una pantalla de teléfono.
2: Claro, y entonces, yo qué sé, pero si el amor, si la vida, la poesía, la literatura, la música, pero si es como un huerto. Hay que ir quitando las malas hierbas.
0: Yo me niego a todo eso, ¿sabes lo que te digo? Yo le dedico tiempo a la música, a la lectura y a los amigos.
2: Claro.
0: Pero también le dedico excesivo tiempo a trabajar demasiado, a las redes y a todo lo demás. O sea, sí, yo creo que aquí estamos de acuerdo porque ella también le dedica mucho tiempo a la lectura y a su familia y tal. Pero es inevitable dedicarle todo el otro a lo que... Porque vivimos en esto.
2: Claro. O sea, es así.
0: Claro.
2: Pero si es que además, una palabra que a mí me encanta, que es respiro. El respiro, no yo respiro, tú respiras, él respira. No, el respiro. Pero si vas por la calle y el respiro está desaparecido, si están las calles tomadas, si va una persona con una silla de ruedas y no puede pasar porque hay mesas y mesas y mesas, consumos, prisas. Pero un poquito de quietud. De lasitud, de tranquilidad.
0: ¿Dónde termina ya vas, eh? ¿Dónde termina el filósofo y empieza el poeta? Porque claro, en tu caso, tu forma de ver la poesía tiene que ver mucho con tu cátedra de filosofía, me imagino, ¿no? Bebe agua, tranquilo. Quiero decir, ¿eso te imprime una forma de ver la poesía también?
2: Claro, yo por ejemplo no soy... Yo decanto la palabra como se decanta el aguardiente en una alquitara. Gota a gota. Y después de gota a gota, inclusive la rompo y sigo buscando hasta decantarla lo más posible, ¿no? Entonces, a mí me parece que ese ejercicio es crucial. Y ese ejercicio es la búsqueda final del concepto. Y dorarlo de una palabra lo más acertada posible. No solamente hermosa. Entonces, ahí yo, hombre, me llamo Luis, pero igual me tenían que haber puesto Macedonio. Porque me gusta la filosofía, me gusta la poesía, me gusta la música.
0: Me gusta el arte, Luis.
2: Me gusta muchísimo
0: eso
2: el arte.
0: Eso siempre está bien,
2: sí,
0: nunca está mal.
2: A mí llevo una temporada siendo crítico de arte, criticando la obra he escrito cosas sobre
1: José María Mezquita.
2: He escrito cosas sobre Comonte, he escrito cosas sobre bastantes autores, pintores, escultores, y el arte es que es eso, pero es así, la vida es una
0: Macedonia.
2: Pero
0: que no son conceptos filosóficos o poéticos, son humanos en general.
2: Claro,
0: claro.
2: Es la búsqueda de la humanidad.
0: Pregunta Yu.
1: Bueno, también eres un escultor de la palabra y utilizas un lenguaje muy cuidado en este libro, con palabras poco habituales, ¿vale? Que creo que algunas personas vamos a tener que coger el diccionario para saber exactamente a lo que te refieres. Por ejemplo, tengo apuntadas algunas de las palabras que me han llamado la atención, como herrumbre, cormorán,
0: herrumbre la ha usado
1: sí,
0: en otros libros.
1: Sí, sí, sí, sí, y me ha hecho, bueno, me gusta el cómo maneja la palabra. ¿Es una manera de buscar la precisión en la palabra o la belleza?
2: Es una manera de buscar la precisión primero y la belleza después. Si no es precisa, aunque sea bella, no me interesa. Entonces yo, por ejemplo, si estoy hablando de que el respiro de la persona en búsqueda de la aventura de la vida le hace evitar o pretende evitar la herrumbre del propio respiro, es decir, el exceso de oxígeno, tal, el cormorán, si es una palabra maravillosa. Es decir, yo desde mi casa que veo los cormoranes con las alas abiertas, ahí como secándose, que están reverenciando al propio río. El río pasa, el cormorán está quieto, está con las alas abiertas, está reverenciando, está como solo le falta agacharse y hacer como así una reverencia, ¿no? Es apoteósico. Entonces,
0: sí. ¿No tienes palabra favorita?
1: Yo, hoy creo que no.
0: Yo sí, a mí arrebol me parece una palabra increíble.
2: a mí me parece preciosa.
0: Y es que en Zamora, en Pozuelo de Tábara, hay unos arreboles increíbles. Ah. Y siempre pienso, qué belleza de palabra. Cuando has dicho atesorar, tal. Es verdad que hay palabras que no usamos habitualmente, claro, pero son tan bonitas.
2: Esa es la necesidad que yo busco.
0: En tus libros.
2: Para que la gente cuando lea no se pierdan esas palabras.
0: No en este, en todos tus
2: en
0: libros.
2: En todos, en todos. Sí, bueno, yo tengo una palabra que me encanta.
0: ¿Cuál es la tuya? Piénsala, porque seguro que la tienes.
1: Sí, seguro que la tengo.
2: Yo la digo. Y además es que aparecen algunos títulos y a veces a la hora de titular se me escapa. Es aire.
0: Sí, es bonita aire también.
2: A mí aire es que me parece ese...
0: Petricor.
2: Petricor, claro.
0: Petricor es una palabra preciosa.
2: Porque llueva.
0: Si piensas, sí, si pienso,
1: te salen mil. Sí,
2: hay palabras, y a mí me gusta eso para reivindicar, es decir, para que no se pierdan, porque es que no se utilizan ya. Entonces, en un lenguaje no cultureta, ni tampoco culto en exceso, sino reivindicador de la palabra adecuada, yo creo que hay que intentar meter palabras y verbos de ese tipo.
0: En la presentación que ha hecho Judith, ha dicho filósofo, ha dicho poeta, pero también ha dicho músico, ¿no? Que hablábamos, ¿no?, de tu pasión por la música, y tus poemas también atraviesan mucho la música, ¿no?
2: Claro, es que yo entiendo que la poesía, si no tiene cadencia y ritmo, no es poesía. Es decir, puede ser una ocurrencia, puede ser un trabajillo con el lenguaje y tal, pero yo todo lo mido, es decir, la melodía y la armonía de la música están presentes en lo que yo escribo.
0: ¿Nos leerás algo?
2: Encantadísimo.
0: Venga,
2: de la vida.
0: A nosotras siempre nos gusta que nos lean.
2: Voy a leer el primer poema y luego alguno más, son cortitos.
0: El que quieras.
2: Lo perdido, la extraña brujería de lo frágil, el rigor mineral de la materia, la piel, el aire candeal, arder adentro, ignorarse, olvidar, hacer de lo vivido incertidumbre. Todo en ascuas al abrigo de un verbo, de una razón sin trabas que habla otra vez de la melancolía. Y en el catastro de la amanecida, las dudas de otro claro nuevo al darse. Aún hay tiempo.
0: Qué bonito. Oye, ¿por qué Miguel Casaseca y Ana Castro te van a acompañar este viernes, aparte de Librería Semule?
2: Porque son mis hijos. Miguel Casaseca ha estado conmigo en el... Bueno, ha sido compañero primero en el instituto, en la Universidad Laboral, y yo, desde que hablé con él la primera vez, para mí es el chico ideal. Es deportista, es guapete, sabe muchísimo.
0: Buena gente, Miguel.
2: Buena gente, entonces... Y luego además es que es un gran escritor.
0: Eso no lo sabía.
2: A mí me ha hecho el prólogo del Sacramento de la Materia, ha hecho el prólogo de Hacia lo Verdadero, las dos obras que yo tengo sobre los dos ensayos sobre Claudio Rodríguez, derivado de mi tesis doctoral. Y
0: vamos, es que está en el seminario permanente contigo.
2: Ha sido presidente y ahora el presidente soy yo.
0: A ver, eres tú.
2: Que me ha liado a mí. Entonces, Miguel Casaseca, yo le digo a su madre que me ha quitado el hijo. Porque como yo tengo una hija, pues le digo, me has quitado el
0: bueno,
2: hijo.
0: Bueno, pues es el hijo que no tienes, ¿no?
2: Claro, para mí es especial.
0: Y Ana, pues
2: y Ana
0: también.
2: Castro es mi niña.
0: Ana, ¿qué vamos a decir? ¿Qué va a decir Judith de Ana? Claro. ¿Qué decirte?
1: O sea, yo todo bueno.
2: Fijaros que Ana está conmigo en Airanta, sí, y la palabra que más me gusta es aire.
0: Es verdad que Airanta es un nombre bonito, ¿eh?
2: Claro, yo me lo inventé porque es un aire,
0: aire.
2: Es un aire que canta.
0: Judith, hoy. ¿Qué más te quieres preguntar?
1: Bueno, también al leer este libro de poemas me he dado cuenta de la ausencia de pronombres, de verbos, solamente hay verbos en infinitivo. Cuéntanos cómo ha sido el proceso creativo al final de esta obra.
2: A mí me interesaba lo anónimo, lo común, lo sencillo y lo de todos. Entonces la manera de hacer que cuando alguien esté leyendo el libro, lo haga suyo, es que no sea de nadie. Entonces por eso es anónimo. No hay, no pasa, nadie va a encontrar ni un you, ni un yo, ni un tú, ni un él, ni ella, ni nosotros, ni vosotros, ni ellos, ni ellas. Ni un este, ni un aquel, no hay en absoluto. Está trabajado para que eso no exista. Es decir, la reivindicación de lo anónimo, pero a la vez de todos. Lo que decía nuestro querido Agustín García Calvo, lo común. A mí me interesa lo común. Y luego, claro, si tú planteas la acción en un pasado, en un presente o en un futuro, estás dando la clave, dijéramos, de un tiempo definido. Estás definiendo el tiempo. Aquello pasó entonces, esto me está pasando ahora o aquello pasará. No, yo utilizo el infinitivo Y el infinitivo lo que dice, pues eso, aquietarse, buscar, darse. Es decir, esos infinitivos son para cualquiera.
0: ¿Tú cómo te llevas con el paso del tiempo, con la nostalgia de la lejanía del tiempo, de lo que ha pasado, todo? ¿Cómo te llevas con eso?
2: Yo no me llevo mal por una razón, porque para mí es muy importante lo que hago ahora. Tan importante que vivo lo que soy. No puedo vivir del pasado, porque el pasado pasó. Y además a mí me ocurre una cosa. Hay mucha gente que tiene la nostalgia de volver a los 20 años, a los 30.
1: Yo, todo el rato.
2: Pues yo, francamente,
0: pero
2: no.
0: Pero no por vivir, sino por ser más joven. Es verdad que es una bobada, pero no es porque yo a los 20 fuera más feliz que ahora, ni mucho menos. Es por no envejecer, ¿sabes? Como por no verte, por no pasar,
2: claro,
0: el tiempo.
2: Pero es que aquí hay una paradoja. Es que no depende de ti el envejecer.
0: Desde luego.
2: Y sin embargo, el envejecer es una fortuna que vas a tener.
0: Hombre, claro, que cumplamos todos, ¿no?
2: Yo lo veo de esa manera. Es decir, vamos a ver, yo ahora mismo hay algo que para mí es lo fundamental. Que no es algo, es alguien. Para mí lo fundamental ahora mismo es Amanda, es mi nieta. A mí me dice cualquier persona, oye, mira que se celebra el festival de no sé qué, o te han nombrado, o te han elegido Premio Nacional de Literatura y hay que ir a Madrid mañana. Pero es que mañana yo tengo que ir con Amanda a no sé qué sitio.
0: Al parque mismo.
2: Me esperáis porque lo primero es lo primero. Ya. Claro, entonces yo ahí estoy viendo...
0: Te cambia la vida, el concepto de vida con el paso del tiempo, claro.
2: Yo estoy viendo ahí la vida, porque, vamos a ver, yo lo voy a decir públicamente porque... No, mis rizos no se me van a poner lisos por decir lo que voy a decir ahora mismo. Tengo 70 tacos que acabo de hacer. Pero, es decir, el problema sería si no los tuviese.
0: Es verdad, sí, pero bueno, es inevitable pensar así también a veces.
2: Entonces yo prefiero, pero que no es una razón de ser positivo. Ni positivo ni negativo. Yo quiero estar a lo vivo. Y a lo vivo es seguir haciendo lo que a mí me apetece, o como decirlo de otra manera, hacer lo que me da la gana.
0: Y cuanto más mayor eres más sensible.
2: Yo sí,
0: con la literatura, con la poesía.
2: Yo soy muy sensible con la literatura, con la poesía, con la música. Soy muy llorón.
0: Yo también,
2: yo soy muy llorón.
0: Pero yo lloro de alegría mucho también.
2: Claro, yo también.
0: Yo soy muy llorona de
2: sí,
0: todo.
2: Yo, sí, yo me sobrecojo mucho.
0: Yo también.
2: Y se me ponen los vellos de punta.
0: Y, me dan y a mí me encanta.
2: Y me dan escalofríos. Es el pellizco. Es que eso es fundamental.
0: Sí, para mí también.
2: Y es que si yo me quiero
0: seguir pellizcando. Si no te emociona algo, mal, ¿eh? Sí, sí, sí. ¿Claro? Sí, sí. Última pregunta, Judy.
1: Bueno, si realmente ningún instante es más que otro, ¿qué instante estás viviendo ahora, Luis?
2: Pues yo estoy viviendo el instante donde ningún instante es más que otro.
1: Míralo.
0: Perdón.
1: ¿Cómo nos deja, Luis?
0: Es que estaba leyendo y no le he oído.
1: Ay,
0: claro,
1: no lo has oído.
0: Me habéis pillado. Claro.
2: No, me pregunta.
0: ¿Puedes repetir, por favor?
2: Repíteme la pregunta, por favor.
1: Si realmente ningún instante
0: pregunta
1: es más que otro,
0: sí,
1: ¿vale?
0: La respuesta.
1: ¿Qué instante estás viviendo ahora?
2: Pues el instante que estoy viviendo gracias a que ningún instante es más que otro.
0: Es que si lo piensas, es verdad que ningún instante es más que otro.
2: No, pero hay una definición muy interesante aquí. El instante es aquello que es el cruce entre lo que pasa y lo eterno. Y entonces la poesía, la fuerza que tiene es que al buscar el misterio no se conforma, es una estructura abierta que al buscar el misterio siempre hay un cruce de eternidad.
0: Estaba leyendo y por eso estaba despistada, que yo tengo que estar a muchas cosas. ¿Con qué actitud hay que abrir este libro, Ningún Instante es Más? A ver.
2: Hay una canción de Martirio que dice: dejarse llevar, dejarse llevar, que el cuerpo no tiene la culpa de nada. Dejarse llevar.
0: Pues mira, también está bonito para acabar, ¿eh? Eso que has dicho. Yo soy muy fan de Martirio, ¿eh?
2: Claro. Y yo también, lo que pasa es que la peineta no me queda bien con los rizos.
0: ¿Qué quieres leer? El último nos vamos.
2: Hombre.
0: Recuerda, por favor, recuerda, Judy, sí, la presentación.
1: Pues este viernes 19 a las 7 de la tarde en la Biblioteca Pública del Estado, acompañado por Miguel Casaseca y Ana Castro, y creo que va a ser una tarde maravillosa. Y por favor, animaros a venir, que va a ser una tarde, bueno, pues con fresquito, porque vamos a tener aire acondicionado por un lado, y va a ser además una tarde maravillosa, llena de música, de poesía y de amigos al final.
2: Y nosotros vamos a dar el campanazo para que empiecen las fiestas.
0: Eso es. Además, y el partido del Zamora después.
2: Y después está, vamos a verlo.
0: Es el plan del viernes, ir a tu presentación y luego ya a lo demás. Cuando quieras.
2: El último poema del libro. Y ahora, con la delicadeza de lo humilde, con la máxima incertidumbre, contemplar, cerrar el viejo atlas de las horas, desoír las voces de la nostalgia, no buscarse, alejarse de lo que aún se es y avivar sin rubor la resistencia. No se airea lo que alienta menoscabos. No hay nada más. Lo propicio al olvido es la templanza. Arde el instante.
0: Gracias, Luis Ramos de la Torre. Muchísimas gracias por presentar todos tus libros siempre aquí.
2: Es que uno, por suerte, vive.
0: Muchísimas gracias. Judith, ¿qué te voy a decir, hija? Mil gracias.
1: Que la semana que viene nos vemos.
0: Por tu visita semanal. Cada martes vivimos leyendo con Librería Semuret. Adiós.

0: Me encanta esta tía, que ya la estoy investigando un poco más. Me encanta esta canción, es su presentación en Vive la Mañana. Se llama Messi. Ella es Lola Young. Caminito de las 12, después de estar casi 4 horas juntos en directo en Vive la Mañana, en Vive Radio.
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0: Adoro a esta tía. La adoro.

0: Es que adoro a Lady Gaga y esta canción es increíble. Always remember us this way.
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0: Poquito más de dos minutos. Pero es que claro, son 4 horas hablando, ¿entiendes? Con otra reinona, Love on the Brain de Rihanna nos lleva a las 12. Sí, justamente 2 minutos en este momento para que continúes con mis compañeros y compañeras de Vive en Castilla y León. Mañana yo a las 8 en punto vuelvo a despertarte. Adiós.

0: Son las 12 de la mañana. 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
1: ¿Qué tal? Buenos días. El juez de la Audiencia Nacional, José Luis Calama, ha rechazado la petición del expresidente del Gobierno, José Luis Rodríguez Zapatero, de no ser interrogado mañana miércoles acerca de las joyas halladas en el registro de su oficina, valoradas en 1,3 millones de euros y por las que se ha abierto una pieza separada. El ministro de Cultura y portavoz de Sumar, Ernest Urtasun, ha exigido al PSOE que acelere la agenda anticorrupción y que la sede del partido en la calle Ferraz no se convierta en un lastre para la mayoría progresista y lo que resta de legislatura. Así se ha referido antes del Consejo de Ministros, lanzando que el objetivo de su formación es alcanzar la corrupción cero, y ha criticado a algunos miembros del PSOE por relativizar sobre los recientes casos de corrupción. Agentes de la Policía Nacional han detenido a un joven de 24 años de edad que se entregó ayer en la comisaría del municipio valenciano de Burjassot con las manos manchadas de sangre y confesó haber apuñalado y acabado con la vida de otro hombre. Los hechos ocurrieron sobre las 6.

y cuarto de la tarde y según han podido confirmar varios medios, señalan que la víctima es un logopeda que trataba al hijo de 2 años del autor confeso del crimen y que el homicidio podría haberse producido tras sorprender el padre al citado especialista en un posible caso de abusos al menor. En clave internacional, el gobierno de Irán ha anunciado que la guerra con Estados Unidos e Israel finalizó oficialmente ayer lunes, una vez terminado el acuerdo con Washington, antes de insistir en que cualquier ataque israelí y el mantenimiento de sus tropas en territorio de Líbano suponen una violación del memorando de entendimiento. Además, el vicepresidente estadounidense ha asegurado que uno de los puntos fundamentales del acuerdo provisional de paz entre Estados Unidos e Irán es ayudar a Teherán a destruir sus reservas de uranio altamente enriquecido. Y también el gobierno de Reino Unido ha anunciado una nueva tanda de sanciones contra la flota fantasma de Rusia, que afectará a una 20 de buques y castigará a navieras que suministren estos petroleros con los de Moscú, buscando eludir las sanciones contra el comercio de crudo. 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
1: Es la 1 de la tarde. 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
2: Hola, ¿qué tal? Muy buenas tardes, bienvenidos, bienvenidas a Vive Castilla y León. Una en punto de la tarde, es martes, es 16 de junio de este año 2026. Hoy, como cada día, les vamos a acompañar hasta las 3. Dos horas tenemos por delante para contarles todo lo que está pasando y todo lo que va a ocurrir hoy en la comunidad. 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Jesús. Hoy desaparecen todas las alertas, todos los avisos meteorológicos en Castilla y León. Les decíamos que ayer lunes las 9 provincias estaban en aviso amarillo por tormentas, unas lluvias que cayeron sobre todo durante la tarde-noche. En algunas zonas lo hicieron además con intensidad durante un corto espacio de tiempo, pero como decimos, con gran intensidad. Hoy desaparecen todas esas alertas, eso no quiere decir que no vaya a llover. Se esperan precipitaciones a lo largo de esta tarde, principalmente en zonas de montaña, aunque está previsto que afecten también a todas las provincias de Castilla y León. Enseguida vamos a hablar del Museo Territorial Campos del Renacimiento, ese espacio que estamos dedicando cada día aquí en la sintonía de Vive Radio. Hoy vamos a viajar hasta el municipio de Fuentes de Nava. También vamos a situarnos en un municipio de la montaña leonesa, en Jeras de Gordón. Esta tarde se entregan los premios en la segunda gala de turismo y hostelería, Osturcil, de la comunidad. Se va a celebrar en la capital leonesa. Muchos premiados, muchos reconocimientos. Uno de ellos, como decimos,

ubica en este municipio leonés, el restaurante Entre Peñas. Enseguida vamos a hablar con ellos. Como cada martes, patrimonio con nuestro compañero Daniel González. Este pasado domingo se celebró el Día Mundial del Donante de Sangre. Queremos poner el foco también en esta cuestión tan importante. Y a partir de las 2:15, todas las noticias, toda la información, en definitiva, todo lo que está ocurriendo en esta jornada de martes, 16 de junio. Muchas reacciones al nombramiento del nuevo Ejecutivo Autonómico en la comunidad, esos consejeros y esas consejeras designadas por Alfonso Fernández Mañueco. Como decimos, muchas valoraciones desde diferentes sectores de la comunidad. 1:03 de la tarde. Hasta las 3, vive Castilla y León.

0: Estamos escuchando a Catalina Grande Piñón Pequeño, un grupo leonés, esta banda de rock que cuenta con gran reconocimiento tanto en la provincia como en el panorama internacional, además con unas letras muy curiosas. Nos vamos a ir a León, por eso hemos puesto a esta banda leonesa, porque allí en León se celebra esta tarde la segunda gala de hostelería y turismo de Castilla y León. Va a tener lugar en el Palacio de Congresos y Exposiciones de la capital leonesa, y se trata de una cita que estará dedicada a la sostenibilidad social del sector y que va a premiar, entre otras personas, al restaurante Entre Peñas de Jeras de Gordón, también en la provincia de León, y a Javier Rodríguez, recepcionista del Parador de León, es decir, el Parador de San Marcos. Lucía Roales, buenas tardes.
1: Muy buenas tardes. Esta gala está impulsada por la Consejería de Cultura, Turismo y Deporte y Osturcil, y cuenta con la colaboración de la Asociación de Hostelería y Turismo de León. Una gala que pone en valor a los profesionales y establecimientos que contribuyen a este prestigio turístico y gastronómico de la comunidad. Desde la hostelería de León han resaltado que la provincia leonesa va a tener un papel absolutamente protagonista en esta segunda gala de hostelería y turismo de la comunidad, con el reconocimiento a dos referentes del sector que representan los valores de profesionalidad, arraigo al territorio y calidad que distinguen a la hostelería de la comunidad. Hablamos del restaurante Entre Peñas, ubicado en la localidad leonesa de Jeras de Gordón, y también, como decías, Javier Rodríguez, el recepcionista del Parador de León. Queremos hablar durante los próximos minutos, bueno, no sé si de arroz con costillas, como dice esta canción de Catalina Grande, Piñón Pequeño, pero seguro que sí del buen comer, porque me consta, ¿no?, y te consta a ti sobre todo, que en el restaurante Entre Peñas se come muy bien y mucho, si quieres realmente.
0: Se come cantidad, calidad, en un entorno y un paraje natural espectacular, pero yo creo que quien mejor nos lo puede contar, Lucía, es la protagonista, la cocinera, la jefa, lo podemos decir así, de este restaurante Entre Peñas, en Jeras de Gordón, que para quien no conozca este municipio, está en plena montaña leonesa, es una localidad pequeñita, pero que tiene, como decimos, un gran encanto y que merece la pena descubrir.
1: Eso es, así que vamos a saludar ya a Rosy Gutiérrez, la cocinera de este restaurante Entre Peñas, que ya nos está escuchando. Rosy, ¿qué tal? Muy buenas tardes.
2: Hola, buenas tardes.
1: ¿Cómo estás, Rosy? Cuéntanos cómo habéis recibido la noticia de este importante y merecido premio.
2: Pues con mucho agradecimiento, porque después de una trayectoria de muchos años y aportando calidad y buen hacer en la gastronomía, pues estos reconocimientos al final son lo que te dan un poco de empujón y también te hacen crecer un poco.
1: Cuéntanos cómo fue cuando os lo comunicaron. No sé si recibisteis una llamada o cómo fue ese momento.
2: Bueno, en principio sí, nos dijeron que estábamos entre los elegidos de Castilla y León, pero había más gente. Entonces yo tampoco lo tenía nada claro. Pensé que no era, estábamos en propuesta. Y ya un día recibí una llamada y me dijeron, de la Academia de Gastronomía de León, y me dijeron que sí, que habíamos sido los elegidos. Entonces, hombre, pues me empecé a informar en condiciones de que era, de qué tipo de premio era, porque tampoco lo tenía ni muy claro, digo, porque no me parecía que yo era la merecedora precisamente de un premio así, pero bueno, de este reconocimiento, porque además, bueno, pues en todo Castilla y León es el segundo año que se hace esta gala de reconocimientos. Y como me he sentido como en un grupo que no era yo, digo, madre mía, qué gente más buena en este grupo, y ahora yo resulta que también estoy elegida entre ellos, pues bueno, un poco de sorpresa y un poco de dar las gracias, de agradecimiento.
0: Hablabas, Rosy, de ese premio, ese reconocimiento, y precisamente esa segunda palabra, ¿no? Es el reconocimiento a toda una vida, ¿eh? No te voy a preguntar la edad, puedes estar tranquila, pero precisamente toda una vida dedicada a la cocina, a la alimentación, y ahora tienes ese reconocimiento. Yo creo que te tiene que tocar mucho en lo personal, ¿no? Sois un equipo, pero realmente, bueno, pues que ese esfuerzo de toda una vida se vea recompensado con este reconocimiento.
2: Por supuesto, el reconocimiento es lo que más importa, porque al final el reconocimiento no es un premio a mí, es un premio a Entre Peñas, que es no solo cocina, sino que también es empresa de embutidos y sabéis cómo funcionamos en la provincia de León. Tenemos tiendas en Asturias, en León, y el reconocimiento a esa labor que es la lucha de hace unos cuantos años, que a mí no me importa que me preguntéis la edad, ayer cumplí 67.
0: Pues felicidades, felicidades.
2: Gracias. Entonces, a ver, que lo llevo con mucha alegría, porque a mí me gusta lo que hago y como trabajo y estoy en el entorno en el que me gusta hacer lo que hago, entonces no estoy trabajando, no lo considero un trabajo, lo considero una cosa en la que me gusta hacer. Entonces, el reconocimiento a mi empresa y al trabajo y al esfuerzo de tres generaciones, pues orgullece mucho. Mis antepasados, los padres de mi marido y de mis cuñados, ya habían empezado en esta historia de las tiendas de pueblo como si fuese un Corte Inglés, en pequeño, cuando los pueblos tenían una tienda y se fiaba y se apuntaba para que la gente pudiera comer. Pues ese fue el principio de un comercio en esta zona y de esas raíces empezamos a crecer los demás con otras ideas y con otras, por ejemplo, la restauración, las distintas formas de vender y hemos ido creciendo gracias a esa raíz, a esa semilla plantada. Y ahora mismo, bueno, pues yo durante toda mi historia de cocinera y de vida en Entre Peñas, es una de las cosas que tengo más, como con más ahínco, el que esa semilla que yo dejé plantada en mis hijos y en la generación que viene detrás sea, crezca como ha crecido la anterior.
1: Rosy, claro, has mencionado el tema de las tiendas. Entiendo entonces que primero surgieron y nacieron esas tiendas, ¿no?, de embutidos Entre Peñas y después llegó el restaurante.
2: No, empezamos primero con la fábrica de embutidos, tienda de embutidos y restaurante.
1: Ah, vale.
2: Y ahí empezó a salir pues el bar que tenemos en El Húmedo, las siguientes tiendas, otras en Oviedo, en Gijón y en Mieres. Y el resto de las tiendas que tenemos en León. Pero han ido poco a poco, cada 3-4 años hemos abierto una tienda nueva, pero después de empezar el restaurante y la fábrica de embutidos en Geras.
1: Y mencionabas el tema de tus hijos, claro. Entiendo que en este caso sí que hay relevo generacional, ¿no? Que en muchas ocasiones en ciertos oficios es complicado encontrarlo, pero en este caso sí.
2: Bueno, estamos en ello. Sabéis que los relevos generacionales son duros, claro, para el que lo deja y duro para el que lo coge. Pero tengo la grandísima suerte de que tenemos a toda la familia implicada y trabajan todos para Entre Peñas. Tenemos en total, entre las dos familias que formamos esta empresa, tenemos 7 hijos y tenemos todos en la empresa. O sea que estamos muy orgullosos de ellos.
0: Estabas hablando, Rosy, de León, de Mieres, de Oviedo, de Gijón, pero esta historia comienza en un pueblo muy pequeñito de la montaña leonesa, Geras de Gordón, que es verdad que para los leoneses y las leonesas es de sobra conocido. Quizás a lo mejor ahora que nos está escuchando gente en toda la comunidad, haya personas que lo escuchen por primera vez, pero es un lugar que hay que conocer sí o sí, Rosy. Yo he tenido la oportunidad de conocerlo porque es verdad que por esa zona, bueno, pues mucha gente motera, ciclistas, amantes de la montaña. Es verdad que si a lo mejor hay gente que no tiene previsto pasar por ahí por algo, pues a lo mejor es una zona que no frecuentas tanto, pero es que merece la pena conocerlo, descubrirlo, y como digo, el restaurante, la tienda de embutidos, todo el entorno, que es espectacular, y todo nace, como digo, bueno, en un pequeño pueblo de la provincia de León.
2: Geras en León es lo que tú dices, es de sobra conocido. Tampoco queremos ir a que nos conozca el mundo mundial, porque igual nos abruma, pero la verdad es que es un sitio que hay que conocer. Tenemos cantidad de riqueza, de paisaje y de todo, de visitas con 200 kilómetros de rutas de montaña, la carretera que pasa para Babia y Luna, y la que viene desde Pola de Gordón, es una carretera para los motoristas increíble. El entorno de Geras, y aparte de que tenemos un abanico gastronómico, de paisaje y lúdico para todos los que quieran pasar unos días por esta zona.
1: Bueno, Estaba buscando imágenes de Geras de Gordón, porque yo de León no soy, Rosy, Iván sí, por eso le gusta tanto sacar pecho de su tierra, como es lógico, y debo decir que creo que lo he visitado, una vez que fui a visitar a un amigo que es de Santa María del Páramo, me suena que me llevó aún así.
0: Pues hacéis un buen viaje, desde Santa María. Sí,
1: hay que volver y hay que visitar, desde luego, el restaurante Entre Peñas, que por supuesto, Rosy, no vamos a dejar pasar la oportunidad de que nos cuentes qué podemos comer en este restaurante, por supuesto.
2: Bueno, pues mira, tenemos una carta muy amplia y tenemos, principalmente se basa en nuestros productos. Tenemos una cecina espectacular, jamón, chorizo, lomo, todo lo que hacemos de embutido. Yo transformo un poco ese embutido en un plato para que sea contundente y esté bien. A ver, en el invierno tenemos muchos platos de cuchara, pues siempre hay cocido, fabada, hay garbanzos, hay lentejas, siempre tenemos mucha legumbre, que también nos gusta mucho la legumbre porque es el sustento de la humanidad, la legumbre, y combinada con estos productos, pues la verdad es que es una maravilla. Y luego tenemos una carne muy buena, tenemos lechazo, tenemos cochinillo, y ahora mismo una de las cosas por las que la gente visita Entre Peñas es por los arroces, el arroz de chuletón. Hace unos años se me ocurrió un día hacer algo con los chuletones que tenemos de carne madurada buenísima y hacer algo más que poner un chuletón en la plancha o en la brasa. Pues, no sé, se me ocurrió hacer arroz con chuletón y hoy es uno de los platos estrella y más del 50 o 60% de la gente que viene a comer a Geras viene a comer arroz con chuletón. También hay alguna otra arroz más, pero particularmente la de chuletón.
1: ¡Qué hambre! ¡Qué hambre nos estás dando, Rosy! ¡Madre mía!
0: Mirando, sí, arroz con chuletón, con rabo de toro, con carrillera, con carabinero. Estábamos repasando, Rosy, nos decías antes que ayer cumplías 67 años, pero no puedes estar más a la última, porque visitamos las redes sociales de Embutidos Entre Peñas, así según suena, pero en vez de con ñ, con N, Embutidos Entre Peñas, por ejemplo, en Instagram.
1: 10.300 seguidores.
0: Que es una pasada.
1: Ahí es nada.
0: Pero es que eres
1: influencer
0: total, Rosy. Sí, o sea, estás en todos los vídeos con las recetas.
2: Tampoco. Bueno, a esto es a lo que me han metido mis hijos.
1: ¿Qué?
2: Y, los
1: ¿y qué tal lo llevas?
2: Yo lo llevo muy bien.
1: Claro, la gente que no sepa de lo que estamos hablando es que en el perfil de Instagram de Embutidos Entre Peñas podemos encontrar un montón de vídeos donde aparece Rosy como protagonista, con vídeos de todo tipo, cocinando con Rosy un montón de platos de la carta, de repente una tortilla de 50 huevos también, cocinando con Rosy ensalada de burrata, bueno, un montón. Y además me hace mucha gracia la última publicación, que es que justo ayer habéis cerrado por vacaciones hasta el 5 de julio, ¿no, Rosy?
2: Precisamente ayer es el día que cerramos. Hasta el 4 de julio, el sábado 4 de julio abrimos, pero bueno, me he confundido en la fecha.
1: No pasa nada. Mira, pues ya lo decimos aquí.
0: Aprovechando esto de las redes sociales, Rosy, y antes que nos hablabas de la historia de la tienda y del restaurante de Entre Peñas, claro, el boca a boca de toda la vida, ¿no? De hay un restaurante en Geras de Gordón que lo tienes que conocer, tienes que ir a probarlo, que de verdad merece la pena. ¿Notas ahora que lleguen clientes también porque os conocen a través de las redes sociales? Ya sea el Instagram, he visto, por ejemplo, también que en Google tenéis una valoración de 4,5, que es la leche, 4,5 sobre 5. Yo te lo digo por la gente más joven, ¿no? Que ahora se basa mucho en eso. Sí. ¿Dónde comer en tal sitio? Y si tiene un 3,9 ya no me vale, que luego a lo mejor el sitio está espectacular.
1: Entonces,
0: claro, no sé si notáis que también llegan muchos clientes por eso.
2: Bueno, pues mira, en la etapa del arroz de chuletón fue increíble. Sí. La gente joven empezaron a ver el arroz con chuletón y era como, madre mía, tenemos que ir a comerlo. Y eso sí que lo movió las redes sociales.
1: Claro.
2: Porque es verdad que la gente joven se mueve mucho por impulsos de redes sociales, pero sí que es verdad que también van buscando calidad. Mm. La gente joven ahora cuando va a comer quiere calidad. No le importa el precio, no le importa, y van donde haya un producto que sea diferente y sea de buena calidad. Y la verdad es que a partir del arroz de chuletón hay muchísimo cliente joven y mucho cliente que vienen a León y dice, llévame a Geras. O sea, les traen amigos que les traen a Geras a comer precisamente.
1: Rosy, ¿cuál es tu plato favorito de la carta?
2: Mi plato favorito, te lo digo, huevos fritos.
1: ¡Anda! ¿Con algún acompañamiento?
2: Con picadillo y patatas.
1: ¡Buah! ¡Qué bueno! Un clásico, ¿eh?
2: Una copita de vino ya.
1: Bueno, pues yo creo que, vamos, se nos ha hecho la boca completamente agua. Rosy Gutiérrez, cocinera de este restaurante Entre Peñas, premiado en esta segunda gala de hostelería y turismo de Castilla y León. Yo voy a ir, Rosy, no sé cuándo. Iván me lleva de una oreja,
0: sí,
1: si
0: sí,
1: no.
0: Sí, sí, yo ya he estado, así que he estado, pero no conozco personalmente a Rosy, o sea que ya tengo otro motivo, bueno, para ir. Claro.
2: Cuando lleguéis, por favor, no preguntéis por mí.
0: Entramos directamente a la cocina,
2: ocupada,
0: ¿no?
2: Entráis en cocina y porque me dicen que estás muy ocupada. No, hombre, no, yo siempre recibo a la gente en la cocina.
1: Pues qué nada, bueno. Rosy, muchísimas gracias por atendernos. Disfrutad mucho de este reconocimiento.
0: De la gala de esta tarde también.
1: Y nos vemos por Geras.
2: Muchísimas gracias a vosotros por tenerme en cuenta y por tenernos en cuenta esta empresa y en este sitio que es tan bonito que se llama Geras.
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0: Seguimos en la sintonía de Vive Radio, Vive Castilla y León. Un día más volvemos a dedicar un espacio en este programa al Museo Territorial Campos del Renacimiento, un enclave que celebra durante estos días el quinto aniversario desde su apertura allá por el mes de junio de 2021. Durante este tiempo se ha convertido en uno de los principales referentes culturales y turísticos de Castilla y León. 5 años en los que este proyecto ha recibido más de 62.600 visitantes, ha consolidado una media superior a los 11.000 visitantes anuales y se ha convertido en uno de los grandes motores de promoción cultural y turística de la provincia de Palencia. Lucía.
1: El Museo Territorial Campos del Renacimiento pone de relevancia el vasto patrimonio artístico y religioso de la comarca palentina de Tierra de Campos. Campos del Renacimiento nacía en junio de 2021 gracias a la unión de los museos parroquiales de 4 municipios palentinos: Becerril de Campos, Paredes de Nava, Cisneros y Fuentes de Nava, en los cuales podemos contemplar en 5 emplazamientos cientos de obras en un museo territorial que pretende impulsar tanto de forma económica como turística territorios llenos de religión, cultura, fe, arte y también de historia. Y es que el arte de la historia renacentista comienza precisamente aquí, en una zona afectada ahora por la despoblación.
0: Podríamos decir que este es el 4º capítulo del Museo Territorial Campos del Renacimiento, aquí en Vive Castilla y León. Hemos hablado con la Diputación de Palencia, con el director del museo. Ayer visitábamos uno de estos municipios, estuvimos en Paredes de Nava y hoy la parada nos lleva hasta Fuentes de Nava, otra de las localidades donde se puede visitar este museo en la provincia de Palencia. Vamos a saludar a la teniente de alcalde de Fuentes de Nava. Ella es Celes Asensio. Celes, buenas tardes.
2: Hola, Celes.
3: Buenas tardes.
0: Sumamos también a la conversación al párroco de este municipio, a José Luis Quijano. Párroco, José Luis, muy buenas.
1: Hola, José Luis.
4: Buenas tardes a todos.
0: Bueno, aprovechando que viajamos hasta Fuentes de Nava, hasta esta localidad de Tierra de Campos, en la provincia de Palencia, ya saben que estamos hablando de este 5º aniversario del Museo Territorial Campos del Renacimiento, le vamos a preguntar primero, en este caso, a Celes, ¿qué supone para el municipio y, en este caso, cómo están viviendo desde el ayuntamiento este 5º aniversario y, sobre todo, estos 5 años de museo? ¿Qué le ha aportado el Museo Territorial a Fuentes de Nava en todo este tiempo?
3: Hombre, pues yo creo que es algo muy interesante, que viene bastantes grupos de gente y que quedan encantados tanto con el Museo Territorial como el resto de patrimonio que tenemos aquí en Fuentes de Nava.
1: Y José Luis, para usted como párroco, me imagino que también es importante, ¿no?, este reconocimiento en el mapa, sobre todo para los turistas.
4: No cabe duda de que para la Iglesia también el poder ofrecer este rico patrimonio, ¿no?, que tiene el pueblo y tiene la comunidad cristiana, pues siempre es un aliciente, porque ofrecemos, yo creo, una cosa con mucho valor y que en este momento también pues toca también un poco el sentimiento y la vida religiosa de la gente, ¿no?, a la vez que todo el aspecto cultural y artístico.
0: ¿Qué podemos destacar, José Luis, en Fuentes de Nava relacionado con la iglesia, con todos esos monumentos? Porque he leído que es una localidad que llegó a contar hasta con 5 iglesias, ¿verdad?
4: Así es, así cuenta la historia, que tuvimos en otro momento 5 iglesias, de las cuales aún hoy permanecen 3. Esta de Santa María, donde está el museo, la iglesia de San Pedro y la iglesia de la ermita de San Miguel. Hay 2 que ya no existen, aunque sí se recuerda, sobre todo la de San Pelayo y San Román. Destacar de la iglesia de Santa María, pues en primer lugar el artesonado, ¿no? Claro. Este cielo estrellado que nos invita a mirar hacia lo alto, pues es lo que hizo que entrara esta iglesia en este museo territorial, ¿no? Pero bueno, toda ella merece la pena ser visitada. Sobre todo destacar 2 piezas,
0: sí,
4: ¿no? La imagen de la Asunción de Alejo de Bahía y también el órgano de Tadeo Ortega, que la verdad pues que son de un valor importante.
0: Qué bueno, y seguro que llaman muchísimo la atención de todos los visitantes que se acercan hasta Fuentes de Nava. Claro, Habrá gente que siga el itinerario museístico, según podemos consultar en la propia página web del Museo Territorial Campos del Renacimiento. Fuentes de Nava sería la última parada de ese recorrido por todos los municipios, por Paredes de Nava, Becerril, Cisneros, y como decimos, remataríamos la ruta en Fuentes de Nava. Seguro que hay otros visitantes que lo hacen de manera completamente alternativa, por ubicación, por cercanía, por comodidad, pero claro, eso también hace que seguramente, en este caso le preguntamos a Celes, muchos de esos visitantes aprovechen para disfrutar del día, de una jornada en Fuentes de Nava. No sé qué se le ofrece también a los visitantes, si hay oportunidad de alojarse en el municipio, restaurantes para poder comer allí. Y además mencionaba usted, y yo creo que es importante que se pare en ello también, esos otros lugares que se pueden conocer allí. Cuéntenos un poquito las riquezas que tiene Fuentes de Nava, ¿por qué merece la pena?
3: Hombre, pues sí, alojamiento tenemos una casa rural doble, uh-huh, un centro de turismo rural, y luego para ver, pues igual que Santa María, también se puede ver San Pedro, que es muy interesante. Sí. Tenemos la Laguna de la Nava, uh-huh, que es otro aspecto del pueblo que tiene también mucha aceptación y muchas visitas.
0: Un humedal, ¿verdad?
3: Sí, un humedal. Uh-huh. Y bueno, los restaurantes también se puede comer, pero un restaurante como tal, pues aún nadie se ha decidido para montar ese negocio.
1: Anda.
0: ¿Porque cuántos habitantes tiene el municipio?
3: Pues estamos alrededor de 600. No llegamos, pero ahí rozando.
1: Uh-huh. Y en verano me imagino que se multiplicará, ¿no?, la población, como pasa en la mayoría de los municipios rurales.
3: Sí, sí, en verano se multiplica y se triplica porque, bueno, mucha gente siempre tiene aquí casa, claro, y el verano lo pasa aquí en Fuentes.
1: Claro. José Luis, cuéntenos qué es lo que más sorprende a los visitantes cuando pasan por Fuentes de Nava, cuando visitan esa iglesia de Santa María y pueden disfrutar de esta exposición que forma parte de Campos del Renacimiento.
4: Hombre, lo que más te sorprende es ya cuando llegas al pueblo, pues es la torre, ¿no? Uh-huh. La estrella de Campos, aunque está en San Pedro, pero es lo primero. Después, en cuanto al museo, yo creo que lo que más te llama la atención es cuando entras y ves iluminado, ¿no?, todo ese cielo estrellado del artesonado que te evoca hacia arriba. Además, tiene una peculiaridad este artesonado, porque normalmente no hay ninguna imagen, pero en este de Fuente sí. Tenemos en la parte de adelante, cerca del presbiterio, cinco imágenes talladas, nada menos que de Alejo de Bahía. Está el Cristo Salvador y está también la imagen de los cuatro evangelistas, que eso no lo encontramos en otros artesonados, ¿no? Yo creo que eso. Y después también ahora la posibilidad que se ofrece junto con la visita a la iglesia, la posibilidad de subir a la torre. La torre, como veis, de Santa María quedó a mitad de camino, o un poco menos. Pero bueno, se está pensando ahora en un mirador para contemplar desde allí pues todo el entorno.
0: Eso es muy interesante.
4: Pueblo, claro.
0: Sí, sí. ¿Y a día de hoy se puede subir a la torre para ver todo ese entorno o hay que esperar a ese mirador que puede estar en un futuro?
4: En este momento ya se puede subir, uh-huh, se inaugurará uno de estos días.
0: Ah,
4: y
0: bueno.
4: Entonces, juntamente con la entrada al museo, lo que es la iglesia, se ofrece también la posibilidad de subir a la torre.
0: ¿Lleva usted mucho tiempo como párroco en Fuentes de Nava?
4: Pues yo llevo, este es mi sexto año aquí.
0: Sexto año, ¿no? Lo digo porque
4: 5 para 6, sí.
0: Nos comentaba antes Celes el hecho de un municipio que no llega a 700 habitantes, ahora con este museo territorial, bueno, pues que llegue tanta gente, ¿no? Desde fuera, desde otros lugares de la provincia de Palencia, de Castilla y León, pero es que el otro día repasábamos las cifras, más de 62.000 visitantes en estos 5 años, que se dice pronto. No sé si le llama especialmente la atención que llegue tanta gente, si incluso en lo personal le gusta poder mostrar la iglesia, explicar a la gente la historia, lo que pueden ver allí. No sé cómo lo vive usted personalmente.
4: Bueno, las sedes tienen una guía, ¿eh? Uh-huh. Y en concreto tenemos a Teresa, que es la que abre y hace de guía. Pero como sabéis, esto lo gestiona la fundación de las sí. edades del hombre.
0: Sí, sí.
4: Y entonces en cada uno de los templos hay una guía que abre, explica y comenta. Mm, además, muy bien. ¿Eh? Si alguien se anima.
0: Bueno, pues es interesante, sin duda. Celes, no sé si está previsto algo a corto o medio plazo en el municipio para atraer a más gente, más allá del museo. Nos hablaba antes de ese humedal, de la Laguna de la Nava, conocido también como Mar de Campos, más de 250 especies de aves distintas también que se pueden ver por la zona, es decir, algo espectacular. No sé, por ejemplo, de cara al verano, se está hablando mucho del eclipse del próximo 12 de agosto, si es un buen lugar para verlo. ¿Cuándo son las fiestas patronales? También para invitar a la gente a que se acerque este verano a Fuentes de Nava, no solo por el Museo Territorial Campos del Renacimiento, sino por, bueno, conocer las bondades del municipio.
3: Hombre, pues yo creo que el eclipse, esta es una de las zonas privilegiadas sí. desde donde se puede observar. Uh-huh. Entonces, desde el ayuntamiento, bueno, estamos valorando y estudiando a ver qué se puede hacer. El verano siempre tiene gran aceptación porque tenemos muchas actividades, y las fiestas patronales a finales de agosto es San Agustín, el uh-huh. día 28, y siempre hay mucha gente y tiene una gran aceptación entre los pueblos de alrededor.
0: Qué bueno, pues sí, sí, hay que aprovechar y conocerlo en Tierra de Campos, disfrutar de todas estas fiestas y sobre todo disfrutar de este quinto aniversario del Museo Territorial Campos del Renacimiento. Hemos viajado hasta Fuentes de Nava, lo hemos hecho de la mano de la teniente de alcalde, Celes Asensio, y también el párroco de esta localidad, José Luis Quijano. Celes, José Luis, gracias por estos minutos en la sintonía de Vive Castilla y León y a disfrutar de este quinto aniversario. Un fuerte abrazo.
1: Muchas gracias a los dos.
4: Nada, muchas gracias a
3: gracias.
4: Vosotros.
3: Gracias.
4: Sí. Y buen día.
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0: Tenemos que hablar de una cuestión importante, un asunto que nos preocupa y al que siempre tratamos de dar voz y servir como altavoz a quien vive Castilla y León. Les contábamos ayer, durante el tramo informativo de este programa, que la comunidad ha comenzado la semana con las reservas de sangre del grupo AB negativo en rojo y otros cuatro grupos en amarillo. El centro de hemoterapia y hemodonación de la comunidad registra también déficits en A negativo, B positivo, cero negativo y AB positivo. Esto supone un nuevo llamamiento a los ciudadanos para que acudan a donar de forma urgente si pertenecen al grupo AB negativo y en los próximos días en el caso de ser donantes de los otros cuatro grupos deficitarios. Precisamente esta cuestión y esta actualidad informativa nos viene al caso para contarles que este pasado domingo, Lidia Veiga, ¿cómo estás? Buenas tardes.
1: Muy buenas tardes.
0: Se conmemoraba en todo el planeta el Día Internacional del Donante de Sangre.
1: Efectivamente, día 14 de junio es esa fecha que desde hace más de 20 años se viene celebrando con motivo, bueno, pues del nacimiento de la persona que descubrió, que investigó más sobre los grupos sanguíneos. Ese es el motivo por el Día de los Donantes de Sangre. Y bueno, pues para poner en valor a todas esas personas que a lo largo del año se acercan a donar, que pueden salvar vidas y también pues darle un poquito de visibilidad para todos aquellos que no hayan dado el paso y que a lo mejor se lo estén planteando.
0: Tú lo diste hace poquitas semanas.
1: Hace pocas semanas.
0: Fuimos, y todavía Diego, te estás recuperando, ¿no?
1: fuimos a donar Diego, sí. Rivera y yo. Lo hicimos por esas gafas de realidad virtual que estaban disponibles tanto en Burgos como en Valladolid. Uh-huh. La verdad es que una muy buena iniciativa. Para que sobre todo, bueno, pues se acerquen los más jóvenes, sí, o aquellos que a lo mejor quieren donar plasma, que es un poquito más de tiempo, y van a pasar ese ratito allí ayudando, que sobre todo es importante. Día Internacional del Donante de Sangre, 14 uh-huh. de junio, pero ya sabéis que se puede hacer durante todo el año en muchos centros de salud, diferentes puntos de la comunidad, autobuses que recorren toda la comunidad, sí, pequeños sí, sí. municipios, para poderse unir a esa donación.
0: Sí, además hacía yo ese llamamiento que se realizaba el CHEMCIL a comienzos de esta semana con esas reservas, esos grupos que están en situación de peligro y claro, decías tú, hay que acudir a donar durante todo el año. De hecho, comienza el próximo domingo el verano y ya sabemos que cuando llegan esas fechas señaladas, vacaciones, verano, Navidad, Semana Santa, lo que sea, el número de donaciones baja, por lo tanto es urgente, es necesario que se acuda a donar. Queremos hacer también un llamamiento desde Vive Castilla y León, ¿verdad?
1: Efectivamente, nos unimos a ese llamamiento, a que todos nuestros oyentes, oye, pues están planificando las vacaciones, están planificando los fines de semana, que planifiquen pasar por alguno de estos puntos. Si te parece, hablamos de todo esto. Venga. Con Maribel González Fraile, ella es directora técnico asistencial del Centro de Hemoterapia y Hemodonación. Muy buenas, Maribel, ¿qué tal?
0: Hola, Maribel.
2: Hola, buenos días.
1: Día del Donante de Sangre se viene celebrando ya desde hace más de 20 años. ¿Y por qué es importante una fecha como esta?
2: Bueno, hay que poner en valor pues la donación de sangre. Como decimos siempre, la sangre no se puede fabricar y es fundamental para el funcionamiento de nuestros hospitales y hay que dar gracias a nuestros donantes porque la ceden de manera altruista sin recibir nada a cambio. Entonces siempre es momento para celebrar, pero con mayor motivo este día, que es el aniversario de la muerte de Carla Steiner, que fue el descubridor de los grupos sanguíneos.
0: Nos mirábamos ahora, Lidia y yo, porque creo que a los dos nos ha llamado la atención una frase: la sangre no se puede fabricar. Algo que es totalmente cierto, ¿verdad? Una frase que sirve para concienciar sobre esa importancia de donar sangre. ¿No hay otra alternativa para todas aquellas personas que lo necesitan, que están esperando una transfusión de sangre y solo lo pueden conseguir gracias a la solidaridad de todos aquellos que han pasado por algún centro de donación, ¿verdad?
2: Eso es, la sangre no se puede fabricar, ni las células que la componen, los hematíes, que aparentemente son una célula muy sencillita, que es una membrana sin núcleo rellena de hemoglobina, no hemos conseguido fabricarlos, ni los leucocitos, que además de protegernos de las infecciones, algunos de ellos pues son los responsables de que nuestro sistema inmune funcione, de que produzcamos inmunoglobulinas, ni las proteínas que forman parte del plasma, como las citadas inmunoglobulinas, los factores de coagulación, el fibrinógeno. Todo eso lo obtenemos gracias a nuestros donantes de sangre. Y bueno, pues no se puede fabricar en el momento. Se han podido fabricar determinados volúmenes muy pequeñitos de sangre, pero claro, hay que pensar que en Castilla y León se necesitan 450 bolsas de hematíes, de glóbulos rojos al día, y 450 multiplicado a su vez por 450 mililitros, que es lo que tiene, perdón, por 250, 300 mililitros, que es lo que tiene una bolsa, pues podemos echar la cuenta de todos los litros que se necesitan diariamente. O sea, es una fabricación prácticamente imposible en este momento.
1: ¿Cómo es el cuerpo humano, eh? Con lo que ha avanzado la ciencia y la tecnología que tenemos, y que aún así únicamente nosotros podemos fabricar todo eso que salvaría la vida de muchas personas. Alrededor de esas 400 y pico donaciones que se necesitan al día en toda Castilla y León. Es verdad que estamos hablando, nos hemos acercado nosotros al Chemcil, que estáis en el Paseo de Filipinos, aquí en Valladolid, pero hay muchas otras opciones. Lo hay en el resto de las provincias de Castilla y León, y también muchas actividades que vosotros desarrolláis a lo largo del año con esos autobuses que recorren municipios de diferentes provincias, o que tenéis campañas específicas de donación en algunos eventos.
2: Eso es, nosotros pretendemos ponérselo fácil a los donantes, es decir, que nosotros nos acerquemos a los donantes, no que sean los donantes los que se tengan que esforzar en acercarse a nosotros, que ya bastante hacen los donantes como con todo lo que hacen para tener encima que dar el paso de viajar o perder mucho más tiempo. Nosotros tenemos puntos fijos de donación en todas las áreas sanitarias, que suelen estar ubicados en hospitales o en centros de salud, y luego tenemos, como decías, los buses que se mueven por toda la comunidad. Hacemos eventos en centros educativos, centros cívicos, sociales, ayuntamientos, instituciones públicas, consejerías, y bueno, pues se puede visitar nuestra página web y ahí tenemos todas las actividades que hacemos diariamente, semanalmente y en los próximos meses. Incluso se puede pedir cita previa en los puntos fijos de donación para no tener que esperar y para facilitar el trabajo a todos, porque al final ir con cita es mucho más fácil para todos, para organizarnos el día a día.
0: Claro, contáis con una previsión, hablábamos de la donación de sangre, pero también es importante poner el foco en la donación de plasma.
2: Eso es, como decía, del plasma de nuestros donantes, si obtienen medicamentos como los factores de coagulación, las inmunoglobulinas, la albúmina, que no se pueden fabricar y son imprescindibles para el tratamiento de enfermos con cáncer, para inmunodeficiencias severas, niños que requieren tratamiento con inmunoglobulinas periódicamente para no tener infecciones. Y bueno, pues eso solo se obtiene de nuestros donantes, o bien a través de una donación de sangre total, porque la sangre total se fracciona en hematíes, en glóbulos rojos, en plaquetas y en plasma. De una donación de sangre total se obtienen 200 mililitros de plasma, pero también se puede donar específicamente plasma mediante los programas de aféresis que nosotros tenemos, y para eso tenemos un autobús con dos máquinas de aféresis, que fuimos la primera comunidad en tener este sistema de donación de plasma, y este autobús se mueve por diversas localidades de la comunidad. Y luego en todos los puntos fijos de donación hay máquinas de aféresis donde también se puede donar plasma. Hay que decir que la donación de plasma mediante aféresis es previa cita, para no tener que, porque tarda más, es una donación que supone unos 40 minutos, 40-45 minutos, para no tener que estar esperando, pues es mejor hacerlo, bueno, es mejor, es únicamente se puede hacer previa cita, lógicamente.
1: Es un poquito más de tiempo, la donación de sangre está alrededor de unos 10 minutos. Lo sabemos porque hace muy poquito hemos estado nosotros allí, estuvimos probando esas gafas de realidad mixta para el proceso de donación, que no sé si siguen aún disponibles en Valladolid y en Burgos.
2: No, ahora en este momento no, fue un proyecto piloto que hicimos para ver el grado de aceptación que tenía en los donantes, y como ha sido muy buena la aceptación, por encima del 90% tanto en Valladolid como en Burgos, pues va a ser un proyecto que vamos a poner en marcha ya en los próximos meses. Sacaremos un expediente de licitación, porque bueno, hay que hacerlo así, y ya las compraremos y serán ya nuestras no para un evento concreto como era este, sino para usarlas nosotros pues en nuestros programas de aféresis, y pensamos también organizar eventos con los jóvenes, sobre todo en centros educativos, un poco que nos sirva también de acercamiento a los jóvenes que tanto nos está costando en los últimos años.
1: Yo creo que puede llamar mucho la atención, ¿eh? Nosotros nos acercamos precisamente por eso. Diego, mi compañero, es donante habitual. Yo es verdad que tenía un poquito más de miedo a ese tema, y gracias a las gafas ni me mareé, ni tuve ningún problema. Fue una experiencia que recomiendo a mucha gente, y yo creo que a partir de ese momento sí que voy a pasar más por allí, porque me ha parecido un proceso muy, muy sencillo. Te lleva unos minutos de tu tarde o de tu mañana, son 10 minutillos lo que estás ahí donando, un poquito más porque pasas ese reconocimiento general por parte del médico, y podemos hacerlo, por ejemplo, las mujeres hasta 4 veces al año y hombres 6.
2: Eso es, recientemente ha cambiado la normativa a nivel europeo y ha aumentado un poco el número de veces que se pueden donar al año, 4 las mujeres y 6 los varones.
0: ¿Y cómo se encuentran las reservas de sangre en estos momentos?
2: Bueno, hoy están bastante bien las reservas. Hemos recuperado el problema que tuvimos de cero negativo la semana pasada y en principio están bastante bien. No hay ningún grupo en urgencia, pero bueno, hay que recordar que nosotros seguimos necesitando las 450 donaciones diarias y que necesitamos sangre de todos los grupos, porque siempre decimos que las plaquetas, que es el componente más lábil, con menos caducidad, que son solo 7 días desde la donación, pues las plaquetas las hacemos de todos los grupos sanguíneos y necesitamos hacer al día cierto número de unidades de plaquetas, aproximadamente 50-60, porque sí que las requieren los hospitales, son las que piden al día, fundamentalmente para soporte de enfermos con tratamientos hematológicos y oncológicos, que la quimioterapia daña la médula ósea y necesitan transfundirse plaquetas.
0: Claro, y de cara a verano me imagino que también necesitaréis, Maribel, un aumento de las reservas, porque con las vacaciones la gente baja esa frecuencia de ir a donar, ¿no?
2: Eso es, nosotros queremos tener un stock de 3 días para evitar posibles contingencias que puedan suceder, y efectivamente en verano pues estamos un poco a otras cosas, con los viajes cambiamos nuestra rutina y a veces la donación pues no entra dentro de esas rutinas, entonces hacemos el recuerdo de que antes de irnos de vacaciones pues donemos sangre para dejar las reservas cubiertas y que los hospitales puedan seguir funcionando sin problemas.
1: Bueno, pues es buen plan para antes de verano, igual que estamos organizando nuestras vacaciones, organizando nuestros fines de semana. Bueno, pues que tengamos una previsión también ahí de hacer una pequeña parada, acercarnos a donar y que esas reservas se puedan mantener también durante esta época estival. Día Internacional de la Donación de Sangre, hay por lo menos, esa franja de edad, los más jóvenes que todavía no se acercan a donar, y que esperemos que se cambie ese funcionamiento y que cada vez sean más los rangos de edad. Todos estamos invitados a donar, porque podemos salvar vidas y es un acto muy solidario, así que por este Día Mundial lo celebramos, pero también lo recordamos durante el resto del año. Pues Maribel González Fraile, directora técnico asistencial del Centro de Hemoterapia y Hemodonación de Castilla y León, muchísimas gracias por estar con nosotros en Vive Radio.
2: Gracias a vosotros. Buenos días.
1: Buen día, gracias.
0: Gracias, por supuesto, a Maribel, y gracias también a ti, Lidia Veiga, por hacer posible esta conversación, y nos quedamos con ese llamamiento. Todo el mundo acudir a donar para que las reservas de sangre, bueno, pues no caigan en esas situaciones peligrosas aquí en Castilla y León.
1: Efectivamente, ahí queda ese llamamiento. Gracias a ti. Buena tarde a todos.
0: Despedimos a Lidia y enseguida saludamos a Daniel González, a nuestro compañero Dani, que ya está preparado al otro lado del cristal para entrar en este estudio y contarnos las últimas noticias relacionadas con el patrimonio de Castilla y León. Como cada martes, hablamos de patrimonio con Daniel González aquí en Vive Radio.
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0: Sintonía de Patrimonio, aquí en Vive Radio, Vive Castilla y León, como cada martes a esta hora, y lo prometido es deuda. Decía que Daniel González estaba al otro lado del cristal, llamando a la puerta, esperando su turno. Bueno, pues ya le tenemos con nosotros aquí en estos estudios de Vive Radio. Dani, bienvenido, buenas tardes.
1: Buenas tardes, Iván.
0: ¿Qué tal? ¿Cómo estás? ¿Cómo va la semana?
1: Bien, de momento bien.
0: De momento bien.
1: Se acerca el veranito.
0: Las vacaciones sí, también, ¿no? Que tienes unos días libres por ahí.
1: Sí, ya se acercan, ya casi rozándolos, así que estoy bien, estoy muy bien.
0: ¿No has ido todavía de vacaciones? Y ya estás moreno, ¿cómo puede ser?
1: Ya, la verdad que tengo facilidad, es curioso, ¿eh?
0: Y muchos eventos los fines de semana también.
1: Sí, sí, también he tenido playa ya, o sea que me he adelantado un poquito.
0: Qué bueno, no vamos a viajar a la playa durante los próximos minutos, porque ya saben que vamos a hablar del patrimonio de Castilla y León, pero tenemos que hablar de varias noticias importantes. La primera, una de esas, como decimos habitualmente, que no nos gustaría contar, una noticia negativa, porque tenemos un nuevo bien en la lista roja de patrimonio de Hispania Nostra.
1: Exactamente. Para ello nos vamos a ir a la provincia de Ávila y concretamente a la Sierra de Gredos, a la zona de Mijares. Aquí hay un pozo de nieve. Y se preguntarán, ¿qué es un pozo de nieve? Bueno, pues imagínate que estamos en las montañas, ahí obviamente nieva mucho, estamos a más de 2.000 metros de altitud. Y antiguamente lo que se hacía era almacenar esa nieve para luego, en temporadas más cálidas, bajarla, transportarla hacia las zonas más pobladas.
0: Vale. ¿Vale?
1: Y es esto lo que se ha introducido en la lista roja. Realmente lo ves en imágenes y puede confundirse perfectamente con un montón de piedras, como un corral, ¿no? Donde metes ahí el ganado. Se conserva bastante mal, pero bueno, más que el valor, siempre lo repetimos, más que el valor artístico en este caso es el valor etnográfico que tiene para la comarca, para tanto la comarca de Sierra de Gredos como para el Valle del Tietar, porque eso servía para bajar la nieve y tenía muchos usos para consumo doméstico antes de la aparición de los frigoríficos. De hecho, el transporte se hacía a través de mulas, de ganado, y se hacía en unos utensilios que se llamaban aguaderas. Me gusta más aguaderas, porque aguaderas a mí me ha costado leerlo.
0: La verdad es que permite leerlo más fácilmente.
1: Sí. Es complicadillo, pero bueno, eran utensilios, eran armazones o alforjas tradicionales que estaban hechas de esparto, madera o mimbre. Ahí se
0: materiales
1: metía
0: de la época.
1: Claro, no tenían ni termos ni tenían neveras, entonces tenían que transportarlo como podían. Yo no sé hasta qué punto duraba esa nieve.
0: Bueno,
1: pero bueno.
0: Seguro que aguantaba, ¿eh?
1: Sí, entonces entiendo también que haría más frío, estamos hablando entre el siglo XVI y siglo XIX, que es cuando estuvo este pozo en uso. Así que bueno, se alerta sobre todo por la situación, o al menos poner algún cartel, algo se puede hacer, seguramente.
0: Además, el estado es preocupante, como dice Dani, por eso ha entrado a formar parte de esa lista roja de Hispania Nostra. El pozo presenta un acusado abandono y falta de mantenimiento, algo que suele ocurrir, como nos comenta Dani cada semana, con estas construcciones antiguas de hace mucho tiempo, que han ido cayendo en el olvido, y no tanto por su uso actual, sino por su valor patrimonial. Bueno, pues es importante mantenerlo y conservarlo. Decíamos el otro día, nos dejamos una noticia en el tintero que se la vamos a contar a los oyentes de Vive Castilla y León la próxima semana. Bueno, pues una noticia que les vamos a contar ahora mismo, que nos lleva en este caso hasta Valladolid, hasta la ciudad de Valladolid. Concretamente vamos a hablar de las fiestas patronales que se celebran finales de agosto, principios de septiembre. Bueno, pues el objetivo, Dani, es hacer que esas fiestas de Valladolid sean más respetuosas precisamente con el patrimonio.
1: Sí, yo creo que es un debate continuo, adaptar la vida moderna, la vida actual de las ciudades a lo que es el pasado de esas ciudades. La semana pasada debatíamos con el tema del urbanismo, y también se puede hacer lo mismo con el tema de las tradiciones. En el caso de Valladolid, en las fiestas de mayores, en las fiestas de la Virgen de San Lorenzo, que se celebran en septiembre, se preparan las casetas. Algunos establecimientos hosteleros de la ciudad sacan unas casetas a las calles, y son instalaciones que muchas veces se pegan a lugares protegidos, por ejemplo, a la catedral. Hay una zona ahí que además hay bastantes casetas y se colocan, se instalan muy cerca, incluso colgando a partes, elementos patrimoniales, altavoces, cables, cualquier cosa.
0: Las propias casetas.
1: Es verdad que no se taladran ellas, obviamente, pero bueno, sí que se utilizan como soporte. Entonces, eso siempre entra mucho debate, decir, vamos a ver, estamos hablando de un bien, encima, protegido, bien de interés cultural. Se puede buscar otra alternativa que no sea dañina o no tan dañina con este patrimonio. Es verdad que, bueno, tampoco consideramos un daño mayor. O sea, no está, como digo, no se está taladrando. En ese caso ya sería totalmente malísimo. Y ahora lo que ha ocurrido es que se han renovado las bases de esta feria de día que se celebra en Valladolid, y sí que ya se advierte expresamente de que el incumplimiento de las medidas destinadas a evitar el contacto de las instalaciones con elementos patrimoniales podrá conllevar la clausura inmediata de la caseta. Es una advertencia que, bueno, menos allá, seguramente que no van a hacerlo, porque ya cerrar la caseta no se van a arriesgar a hacer este tipo de soluciones. Y también más reciente ha ocurrido este fin de semana también en Valladolid.
0: Se ha hecho viral, además, muchas imágenes en las redes sociales.
1: En X, yo lo vi y la verdad es que me pareció algo vergonzoso. En la Plaza de San Pablo, enfrente, se va a celebrar un espectáculo de videomapping en la fachada de la iglesia de San Pablo, que, bueno, es una de las fachadas más emblemáticas de la ciudad. Custodiando lo que es la puerta de entrada a esta iglesia, se encuentran unas columnas que son unos leones que soportan unos escudos, y ahí se les ocurrió, por lo que estábamos hablando antes con las casetas, se utilizó como soporte estas columnas para sujetar altavoces, cables. Claro, llegaron las redes sociales, llegó la Asociación de Patrimonio, luego los grupos de la oposición criticando de, oye, que esto está protegido. Es que además estamos hablando de que estas columnas son del siglo XVI, pero lo que es el conjunto de San Pablo está protegido como bien de interés cultural. Por lo tanto, no se puede hacer esto, o al menos no se puede hacer sin el permiso de la Comisión de Patrimonio, y no se hizo. Entonces, rápidamente se solucionó este tema y se quitaron esos soportes.
0: Yo no sé en estos casos, Dani, si a la hora de instalar, bueno, pues hablabas ahora de esos cables, esos altavoces, si no hay ningún representante, no sé, del ayuntamiento en este caso, ya que se está haciendo en Valladolid, que informe a la empresa organizadora, oye, esto no se puede hacer, porque es verdad que tú, bueno, vienes de fuera, a lo mejor no conoces, como tú decías, esa declaración como VIC, que es verdad que el sentido común también te puede llevar a decir, oye, no voy a apoyar nada aquí, ¿no? Que esto seguro que tiene algún tipo de valor, pero si nadie te lo cuenta, el hecho de que haya algún técnico municipal, alguien relacionado con el montaje que les diga, oye, esto es intocable, como es lógico, es un bien declarado de interés cultural, y lo mismo ocurre con las casetas de antes. Hablabas de la catedral, pero también San Benito, Plaza de la Universidad, son lugares emblemáticos donde se instalan esas casetas, y ya no la propia caseta, incluso la basura, ¿no? Cuando sacan una gran bolsa, antes de llevarla al contenedor, a lo mejor queda ahí apoyada. Bueno, pues esos mínimos detalles, que es verdad que no se están haciendo aposta en el sentido de quiero destrozar esto, lo quiero ensuciar, pero bueno, en la misma vorágine del día a día y del trabajo, pues no te paras a pensarlo. Dejo aquí esta bolsa, dejo aquí esta caja, ya la cogeré por la noche, y eso puede generar un desperfecto. Así que celebramos que se haya corregido en el caso de San Pablo, y sobre todo también que se hayan sentado esas bases de cara a las fiestas patronales del próximo mes de septiembre. Vamos a viajar ahora, Dani, hasta la provincia de Zamora. Vamos a hablar de la calzada de la Ruta de la Plata, que avanza también hacia el VIC como vía histórica.
1: Sí, ya, a ver, este caso además es curioso porque la Ruta de la Plata es bastante conocida por diferentes motivos. Primero, bueno, su historia, era una vía romana, pero también es una vía pecuaria, se hacía mucho la transhumancia, y también es una vía, una ruta jacobea para el Camino de Santiago, y luego también es una ruta de autovía.
0: Sí, hablaba yo de Zamora, pero bueno, León, Salamanca, claro, muchos territorios.
1: Tenemos muchos casos, pero bueno, la base es la base de la historia, que es la Ruta de la Plata romana, que unía dos ciudades, Mérida con Astorga, antiguamente conocidas como Emérita Augusta y Astúrica Augusta. El objetivo de esta declaración VIC es dotar de una protección más adecuada a una de las infraestructuras históricas más importantes del oeste peninsular, que atraviesa las provincias, en el caso de Castilla y León, de Salamanca, de Zamora y parcialmente de la provincia de León. La Vía de la Plata fue una de las principales rutas de comunicación de la Hispania romana. Su trazado ha sido reconstruido gracias a fuentes históricas, también hallazgos arqueológicos y estudios toponómicos y fotografías aéreas. Es muy típico que pase un avión por encima de, vamos, a mucha altura, y ahí sí que ves como las marcas de cómo era el camino. Y no tenemos que visualizar el camino, la Ruta de la Plata, como si fuera solamente uno. Eran varios trazados. Es verdad que, bueno, hay varios que se conservan mejor, hay varios que se conservan peor. En la provincia de Salamanca están los mejores. Luego en Zamora ya se va perdiendo un poco más ese trazado histórico. Y ya existía, antes de este avance hacia la declaración VIC como vía histórica, un expediente también para su declaración de bien de interés cultural, pero en este caso como conjunto histórico. Pero han decidido quitar esta declaración como conjunto histórico y priorizar que sea una vía histórica, sobre todo por temas de urbanismo, también de temas de edificación, para que sobre todo no haya dificultades para el desarrollo, digamos, por ejemplo, de casas, de viviendas, sí, o de barrios cercanos a,

0: Es una actuación que además apoya o sirve para poner en valor este puente y también otros de la ciudad de Zamora. De hecho, por ejemplo, está el puente de piedra de Zamora, que es
1: Sí.
0: el más famoso, que es peatonal desde el año 2013, gracias a que se construyó otro puente nuevo, el Puente de los Poetas. Y yo creo que es el paso que ir dando. Lo hablábamos hace unas semanas. Estos puentes que son sobre todo tan históricos, lo mejor es que se vayan peatonalizando poquito a poco y para ello hay que construir puentes nuevos.
1: Claro, la alternativa,
0: Obviamente,
1: si no.
0: presupuesto, es caro construir un puente, entiendo, y poquito a poco, pero hay que hacerlo, hay que hacerlo, hay que hacer un urbanismo, en este caso, mirando más a largo plazo.
1: Sí, hay que estar muy pendientes. Me venía el ejemplo en la cabeza de San Esteban de Gormaz, en la provincia de Soria, que fue el año pasado cuando sufrió, bueno, pues esos desperfectos. Además, pasa por ahí una carretera nacional muy importante, tráfico diario, muchísimos camiones, que, bueno, pues estuvo cortada durante un tiempo, dificultando, como decimos, la circulación, pero es lo que tiene. Son puentes históricos con muchísimos años y que, lógicamente, soportaban un peso en el momento de su construcción que nada tiene que ver con esas grandes
0: Nada.
1: toneladas que estamos comentando ahora, bueno, pues de esos camiones o esos grandes vehículos que existen a día de hoy. Bueno, pues grandes noticias que nos trae Dani, algunas más positivas, otras de esas negativas, pero que también les tenemos que contar. Nos vamos acercando poco a poco a las 2 de la tarde. Gracias, compañero, fuerte abrazo.
0: Un placer igualmente.
1: Y como decimos, 2 de la tarde se van a pasar por aquí los compañeros y las compañeras de Vive Radio con los boletines informativos. Nosotros regresamos a partir de las 2 y cuarto con más Vive Castilla y León.

0: ¿Qué tal? Buenas tardes. La nueva Dirección General de Prevención y Extinción de Incendios Forestales, que encabezará desde hoy Ángel Sánchez, se encargará de la dirección técnica del operativo y de la gestión, control y equipamiento necesario para la realización de trabajos de naturaleza preventiva por parte de los medios del dispositivo que tengan encomendada. La consejera ha indicado que los incendios forestales son una de las emergencias más recurrentes a lo largo de todo el año, pero con especial intensidad durante el periodo estival. Además, se ha referido a su intensidad, virulencia y capacidad destructiva como consecuencia de fenómenos meteorológicos extremos y factores antrópicos y fisiográficos. María González Corral.
1: Castilla y León posee la mayor superficie forestal de España. Más de la mitad de nuestro territorio está cubierto por masa forestal que constituye un patrimonio ambiental, económico y social de grandísimo valor. Son fuente de biodiversidad, de actividad económica, de empleo y de oportunidades para nuestro medio rural. Pero también requiere una protección permanente frente a un riesgo que lamentablemente evoluciona año tras año con mayor complejidad.
0: Sobre la composición del operativo, integrado por más de 5.000 profesionales, 35 medios aéreos, 220 cuadrillas terrestres y helitransportadas, más de 420 recursos de tierra, 15 drones y 322 puestos y cámaras de vigilancia distribuidos por toda la comunidad, ha admitido que todavía queda alguna cuadrilla que se está acabando de incorporar, sobre todo lo que se ha ido contratando. Ángel Sánchez ha avanzado que se aplicará el conocimiento adquirido durante los incendios de los últimos años, algunos de especial virulencia, para anticiparse al fuego este verano.
2: Las opiniones, a mí sí que me gustaría, cuando me hacen este tipo de pregunta, sería respaldar con datos. Para poder contestar a esas opiniones, lo mejor es preguntar con datos y nosotros contestar con datos. Evidentemente, todavía hay alguna cuadrilla que se está acabando de incorporar con todo lo nuevo, todo lo que se ha ido contratando después de los compromisos del verano pasado.
0: La primavera de 2026 ha sido extremadamente cálida y seca en Castilla y León, según el balance presentado hoy por el delegado territorial de la Agencia Estatal de Meteorología, Manuel Mora. El análisis sitúa esta estación como la más cálida desde que existen registros fiables, con temperaturas 2 grados por encima de la media y máximas que han llegado a desviarse hasta 2 grados y medio. De cara a la predicción de los próximos días, Mora ha advertido de la formación de tormentas aisladas localmente fuertes, junto a un ascenso progresivo de las temperaturas que podrían alcanzar los 39 grados el domingo, un escenario que podría dar paso a la primera ola de calor del verano la próxima semana.
3: Las temperaturas irán subiendo en ascenso, ya para el fin de semana esperamos valores en la meseta de temperatura máxima superiores a 36 grados, podrían llegar a 38, incluso 39 grados el domingo. Y para la próxima semana, parece que es muy probable que se mantenga esa tendencia de temperaturas muy altas, ¿no? Podríamos estar ante la primera ola de calor de este verano, ¿no?
0: El coordinador regional de UCCL Castilla y León asegura que la designación de Joaquín Antonio Pino como consejero de Agricultura, Ganadería, Medio Rural y Política Ambiental puede ser una buena noticia porque es una persona con formación y con experiencia en el sector. Pero la UCCL reclama al nuevo consejero que convoque el Consejo Regional Agrario en 15 o 20 días con ayudas sobre la mesa para el cereal porque el campo no puede esperar. Jesús Manuel González Palacín.
4: Puede ser una buena noticia. Es una persona con formación, es una persona con experiencia en el sector, ha estado de dirigente agrario muchos años, por lo tanto conoce las reivindicaciones y conoce el sector, más es agricultor profesional. Por lo tanto, creemos que puede ser un perfil bueno para...
0: En Castilla y León, la segunda jornada de huelga ha tenido un seguimiento del 14% en el turno de mañana. Se han suspendido más de 4.300 consultas de medicina familiar y pediatría, además de la cancelación de 178 intervenciones quirúrgicas, 437 pruebas diagnósticas y más de 3.200 consultas externas programadas en los hospitales de toda la comunidad. Más información en la sintonía de Vive Radio con Lucía Roales.

0: Buenas tardes. El juez de la Audiencia Nacional, José Luis Calama, ha rechazado la petición del expresidente del Gobierno, José Luis Rodríguez Zapatero, de no ser interrogado mañana miércoles acerca de las joyas halladas en el registro de su oficina, valoradas en 1,3 millones de euros y por las que se le ha abierto una pieza separada. La diputada de Más Madrid en el grupo Sumar en el Congreso de los Diputados, Tess Sidi, ha pedido explicaciones al Ministerio de Exteriores sobre el control de los regalos y presentes diplomáticos que reciben los expresidentes y así como conocer si las joyas incautadas en su despacho a José Luis Rodríguez Zapatero provienen de Marruecos. Varios cargos del PP han vuelto a exigir la dimisión de la directora general de la Guardia Civil, Mercedes González, por sus contactos con la llamada fontanera del PSOE, Leire Díez, y han reclamado que es indigna, recalcado que es indigna de seguir en su puesto y una deshonra para la benemérita. Esta petición del PP se produce horas antes de que la directora general de la Guardia Civil comparezca en el Senado tras desvelar la UCO, que tuvo varios encuentros con Leire Díez. El grupo parlamentario de Junts quiere forzar una votación en el Pleno del Congreso de esta semana para exigir al presidente del Gobierno, Pedro Sánchez, la disolución de las Cortes y la convocatoria de elecciones generales. La mesa del Congreso, que dominan PSOE y Sumar, ya frenó hace año y medio una iniciativa de Junts en la que se instaba al presidente Sánchez a someterse a una cuestión de confianza. A este respecto se ha pronunciado esta mañana también la popular Esther Muñoz.
1: Esta misma mañana el Partido Popular ha registrado otra enmienda, también a nuestro propio texto, en el que también pedíamos la convocatoria electoral y la disolución de las cámaras. En vista de lo que hemos conocido la última semana, entendíamos que había que reforzar esa moción consecuencia de interpelación y entendíamos que esa depuración de responsabilidades solo pasa ya única y exclusivamente por poner fin a esta legislatura y porque estas cámaras se disuelvan y se convoquen elecciones generales. Eso quiere decir que en cualquiera de ambos casos se va a votar esta semana una cuestión de confianza.
0: La portavoz de Sumar en el Congreso, Verónica Martínez, ha defendido que el Gobierno debería ampliar el plazo para la regularización de migrantes. Nadie ha manifestado, lo dijimos desde el principio, debería quedarse fuera de tiempo para presentar la documentación. La ministra de Educación, Formación Profesional y Deportes, Milagros Tolón, ha asegurado que las comunidades autónomas tienen dinero del Gobierno para la climatización de los centros educativos. El Consejo de Ministros ha autorizado una inversión de 719 millones de euros del Ministerio para la Transformación Digital y de la Función Pública, conocida como la SEPI Digital, en el consorcio público-privado que desarrollará una gigafactoría avanzada de inteligencia artificial y optará a la convocatoria que la Comisión Europea lanzará próximamente. El coordinador general adjunto de la visita del Papa León XIV a España y vicesecretario para Asuntos Económicos de la Conferencia Episcopal Española ha admitido esta mañana que la agenda del pontífice en nuestro país ha sido excesiva. Agentes de la Policía Nacional han detenido a un joven de 24 años que se entregó ayer en la comisaría del municipio de Burjasot, en Valencia, con las manos manchadas de sangre y confesó haber apuñalado y acabado con la vida de otro hombre. Varios medios locales señalan que la víctima es un logopeda que trataba al hijo de 2 años del autor confeso del crimen y que el homicidio podría haberse producido tras sorprender al padre, al citado especialista en un posible caso de abusos al menor. En clave internacional, el presidente de Estados Unidos, Donald Trump, ha afirmado que el acuerdo preliminar alcanzado con Irán es justo y bueno, insistiendo en que no implica inversiones ni pagos a Teherán y consolida que la República Islámica no desarrolle ni adquiera armas nucleares. El gobierno de Irán ha anunciado que la guerra con Estados Unidos e Israel finalizó oficialmente ayer lunes, una vez finalizado el acuerdo con Washington, antes de insistir en que cualquier ataque israelí y el mantenimiento de sus tropas en territorio de Líbano suponen una violación del memorando de entendimiento. Y el gobierno de Reino Unido ha anunciado una nueva tanda de sanciones contra la flota fantasma de Rusia que afectará a una veintena de buques. Es todo, continúan escuchando Vive Radio.

0: Dos y cuarto de la tarde, estamos de vuelta en la sintonía de Vive Radio, Vive Castilla y León, en este martes 16 de junio, en el que desde la una les estamos contando todo lo que está pasando hoy en la comunidad. Tenemos ahora 45 minutos más por delante, hasta las 3, para seguir actualizando las noticias de Castilla y León. 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Noticias de este martes 16 de junio. Lucía Roales, buenas tardes.
1: Buenas tardes.
0: La nueva Dirección General de Prevención y Extinción de Incendios Forestales, que encabezará desde hoy Ángel Sánchez, se encargará de la dirección técnica del operativo y de la gestión, control y equipamiento necesario para la realización de trabajos de naturaleza preventiva por parte de los medios del dispositivo que tengan encomendada.
1: En el acto de la jura del cargo de Ángel Sánchez, la consejera ha indicado que los incendios forestales son una de las emergencias más recurrentes a lo largo de todo el año, pero con especial intensidad durante el periodo estival. Además, se ha referido a su intensidad, virulencia y capacidad destructiva como consecuencias de fenómenos meteorológicos extremos y factores antrópicos y fisiográficos. Escuchamos a María González Corral, consejera de Medio Ambiente y Energía.
2: Castilla y León posee la mayor superficie forestal de España. Más de la mitad de nuestro territorio está cubierto por masa forestal que constituye un patrimonio ambiental, económico y social de grandísimo valor. Son fuente de biodiversidad, de actividad económica, de empleo y de oportunidades para nuestro medio rural. Pero también requiere una protección permanente frente a un riesgo que lamentablemente evoluciona año tras año con mayor complejidad. Por ello mejoraremos esta estructura administrativa. Y lo hacemos dotándola de una dirección específica que impulse tanto las políticas preventivas como la coordinación de los medios destinados a la extinción. Esta nueva responsabilidad recae en una persona cuya trayectoria profesional constituye la mejor garantía para afrontar este desafío. Ángel Sánchez Martín conoce esta materia desde todos sus ámbitos. Es ingeniero de montes e ingeniero técnico forestal. Ha desarrollado su carrera profesional en la Junta de Castilla y León y ha desempeñado distintas responsabilidades en materia forestal y de incendios.
1: González Corral ha subrayado que dará explicaciones en su comparecencia sobre la política de su departamento en las Cortes en esta legislatura, que tendrá lugar durante las próximas semanas.
2: Más allá de todos esos compromisos que se adquirieron en estos últimos meses y que daremos cuenta de todo ello, se han reforzado los equipos, como bien se ha ido comunicando hace unas semanas cuando arrancó esta campaña de alto riesgo de incendios. De todo ello daré cuenta en las próximas semanas, en esa comparecencia en las Cortes, donde podré detallar todos estos asuntos y muchos más que puedan resultar de interés respecto al operativo de incendios y respecto al resto de las competencias de esta Consejería de Medio Ambiente y Energía.
0: Sobre la composición del operativo, integrado por más de 5.000 profesionales, 35 medios aéreos, 220 cuadrillas terrestres y helitransportadas, más de 420 recursos de tierra, 15 drones y 322 puestos y cámaras de vigilancia distribuidos por toda la comunidad, Ángel Sánchez ha admitido que todavía queda alguna cuadrilla que se está acabando de incorporar, sobre todo lo que se ha ido contratando.
1: El nuevo director general ha avanzado que se aplicará el conocimiento adquirido durante los incendios de los últimos años, algunos de especial virulencia, para anticiparse al fuego este verano.
3: Las opiniones, a mí sí que me gustaría, cuando me hacen este tipo de pregunta, sería respaldar con datos. Para poder contestar a esas opiniones, lo mejor es preguntar con datos y nosotros contestar con datos. Evidentemente, todavía hay alguna cuadrilla que se está acabando de incorporar con todo lo nuevo, todo lo que se ha ido contratando después de los compromisos del verano pasado. Pues las previsiones son como todos los años. Es verdad que este año, igual que el año anterior, en primavera e invierno, tuvimos bastante precipitación. La vegetación que se crea, pues a medida que va avanzando el verano y se va desecando, está más accesible a la ignición. Pero el problema que tenemos es la gran cantidad de combustible que tenemos acumulado. El verano, pues dependerá mucho. Si las circunstancias meteorológicas que se dieron el año pasado, que ya las tenemos evaluadas y sabemos que con esas circunstancias pues podemos tener problemas, y como digo, lo hemos analizado suficientemente como para intentar anticiparnos a esa organización, pues lo tenemos que ir viendo. O sea, es un acúmulo de circunstancias meteorológicas más todo el combustible que tenemos, y para mí casi lo de menos es el combustible que se ha generado este invierno.
0: Y un apunte más en materia de incendios. La Asociación Nacional de Empresas Forestales ha comunicado la decisión de acudir a la extinción de incendios en Castilla y León tras los avances alcanzados en una reunión con la Junta y la Inspección de Trabajo.
1: La organización ha señalado en un comunicado que las empresas forestales han decidido, en un ejercicio de responsabilidad y compromiso con la protección del medio natural y la seguridad de la ciudadanía, anular el acuerdo de no acudir a la extinción de incendios forestales en Castilla y León, un servicio en el que han recordado que participan desde hace más de 35 años.
0: La Junta destaca la rebaja de nivel de endeudamiento de Castilla y León hasta el 17,9% del PIB, el menor de los últimos 13 años, y 2,4 puntos por debajo de la media de las comunidades autónomas, que se situó por encima del 20%.
1: El consejero de Economía y Hacienda y portavoz del Ejecutivo, Carlos Fernández Carriedo, ha destacado la reducida aportación de Castilla y León al endeudamiento global de las autonomías españolas, con el 4,1% del total y 14.237 millones de euros de pasivo a finales del mes de marzo.
4: Los datos que ha publicado hoy el Banco de España en relación con la deuda del conjunto de las comunidades autónomas significa que Castilla y León sigue reduciendo su nivel de endeudamiento hasta el 17,9% del PIB. Es el menor nivel de endeudamiento de los últimos 13 años y 2,4 puntos menos que la media de las comunidades autónomas. Mientras Castilla y León sigue reduciendo su nivel de endeudamiento, el conjunto de las comunidades autónomas lo está aumentando en el conjunto de España.
0: El nuevo consejero de Agricultura, Ganadería, Medio Rural y Política Ambiental, Joaquín Antonio Pino, se ha comprometido hoy a buscar soluciones eficaces a la situación que atraviesa el sector cerealista en un contexto de altísimos costes de producción y bajos precios. Así se lo ha trasladado en el transcurso de una reunión mantenida esta mañana con las organizaciones profesionales agrarias en su primer día en el cargo, a cuyos representantes ha comunicado su voluntad de afrontar los retos del campo desde el diálogo y la colaboración. El coordinador regional de la UCCL en la comunidad asegura que su designación puede ser una buena noticia porque es una persona con formación y con experiencia en el sector, un dirigente agrario que conoce las reivindicaciones del campo y un agricultor profesional.
1: Además, UCCL reclama al nuevo consejero que convoque el Consejo Regional Agrario en 15 o 20 días con ayudas sobre la mesa para el cereal, porque el campo, dicen, no puede esperar. Desde la Unión de Campesinos de Castilla y León han ofrecido una rueda de prensa para analizar la cosecha de este año, en la que han destacado que no pueden dar al nuevo responsable agrario los 100 días de cortesía, porque la situación del sector cerealista es catastrófica. Jesús Manuel González Palacín, coordinador regional de UCCL, asegura que ya han mantenido una reunión informal con el nuevo consejero, al que ve con buena disposición, pero advierte, con buenas palabras no se come.
5: Puede ser una buena noticia, es una persona con formación, es una persona con experiencia en el sector, ha estado de dirigente agrario muchos años, por lo tanto conoce las reivindicaciones y conoce el sector, más es agricultor profesional. Por lo tanto creemos que puede ser un perfil bueno para llevar a la consejería. Ahora sí, lo que le pedimos es mucho diálogo con las organizaciones agrarias, pero no solamente diálogo, sino capacidad de negociación, que es lo realmente importante. No vale con que nos escuchen, sino con que haya una mesa de negociación en la que posiblemente nos dé lo que pidamos al 100%, pero sí que haya negociación y al menos arranquemos algo de lo que venimos reivindicando mucho tiempo. Hemos tenido una pequeña reunión con él, una reunión informal de primera toma de contacto. La disposición de él ha sido buena, al diálogo. Esperemos que no se queden bonitas palabras de alguien que ha tomado el cargo con mucha ilusión y muchas ganas y que luego se venga abajo. Vamos a estar muy vigilantes. No le vamos a dar 100 días de gracia. tiempo.
0: Comisiones Obreras reclama al nuevo gobierno de PP y Vox en Castilla y León diálogo, negociación y avances en derechos laborales. En concreto, la Federación de Servicios a la Ciudadanía critica, por un lado, la gestión de la Consejería de Presidencia y, por otro, exige a los departamentos de Medio Ambiente y Energía y Movilidad, Transformación Digital e Inteligencia Artificial que abran una etapa de interlocución para avanzar y mejorar los servicios públicos.
1: Desde el sindicato cuestionan la continuidad de Luis Miguel González Gago al frente de Presidencia. En su opinión, no supone una buena noticia debido a la falta de avances en materias esenciales para los empleados públicos de la Administración General de la Comunidad. Jesús García es el secretario general de la Federación de Servicios a la Ciudadanía de Comisiones Obreras Castilla y León.
6: La continuidad de Luis Miguel González al frente de la Consejería de Presidencia no supone una buena noticia, debido a la falta de avances en materias esenciales para las empleadas y empleados públicos. Continúan pendientes cuestiones ya acordadas en el convenio del personal laboral, como su reclasificación, la mejora y actualización de las relaciones de puestos de trabajo, las bolsas de empleo o medidas pendientes para el personal funcionario como el concurso abierto y permanente o el reglamento de traslados por motivos de salud. Para Comisiones Obreras, la Dirección General de Función Pública necesita un refuerzo urgente de medios humanos y materiales y reclamamos un cambio en la forma de abordar las relaciones laborales. Si no se produce este cambio de rumbo, la conflictividad y las movilizaciones están servidas.
1: Respecto a la Consejería de Medio Ambiente, Comisiones Obreras valora la salida de Juan Carlos Suárez Quiñones tras una etapa que califica de muy negativa en la gestión del departamento, especialmente en materia de prevención y extinción de incendios forestales. En cuanto a la Consejería de Movilidad, Transformación Digital e Inteligencia Artificial, Jesús García traslada a su nueva titular, Cristina Sanchidrián, la necesidad de abrir una nueva etapa de interlocución con el sector del transporte.
0: Y un apunte más, Comisiones Obreras y UGT de Castilla y León movilizarán a más de 1.500 personas en Madrid en defensa de los derechos laborales y una Europa más social. Las organizaciones sindicales, encabezadas por sus líderes autonómicos, Óscar Lobo y Ana Fernández de los Muros, participarán este jueves en la gran manifestación convocada por la Confederación Europea de Sindicatos para reclamar empleo de calidad, salarios dignos e inversión pública.
1: Bajo el lema Europa en democracia, trabajo decente, justicia social y paz, la protesta arrancará el 18 de junio a las 11 de la mañana en la capital de España, donde habrá representantes sindicales de toda Europa para reclamar políticas que sitúen a las personas trabajadoras en el centro de las decisiones económicas y no caer en fórmulas de recortes de derechos y desregulación.
0: El personal laboral de la educación pública se ha concentrado esta mañana ante la sede de la Presidencia de la Junta, en Valladolid, convocados por CESIF, para denunciar la paralización injustificada de esa consejería en dos cuestiones clave para el conjunto del personal laboral de educación: la modificación de las relaciones de puestos de trabajo y la reclasificación profesional prevista en la disposición adicional sexta del convenio colectivo.
1: A día de hoy, ambas medidas continúan bloqueadas en función pública y, según señalan desde el sindicato, condenando a miles de trabajadores a una situación de precariedad organizativa, sobrecarga laboral y falta de reconocimiento profesional, también manteniendo estructuras obsoletas y plantillas insuficientes y mal dimensionadas.
0: Información del tiempo. Hoy desaparecen todos los avisos, todas las alertas por tormentas que ayer afectaban a las 9 provincias de Castilla y León. Llovió en muchas zonas de la comunidad, precipitaciones pasajeras que en algunos casos fueron de gran intensidad. Para esta tarde también se esperan chubascos generalizados, más probables en zonas de montaña y que van a alcanzar gran parte de la comunidad.
1: Las temperaturas suben, un ascenso que comienza hoy y que no se va a detener en toda la semana. Aumento progresivo de los termómetros que podrán alcanzar los 40 grados a finales de semana, coincidiendo con el cambio de estación. El domingo despedimos la primavera para dar la bienvenida al verano. Hoy las máximas se sitúan en torno a los 30 grados en toda la comunidad y se van a alcanzar los 32 en capitales de provincia como Palencia, Salamanca, Valladolid y Zamora.
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0: La primavera de 2026 ha sido extremadamente cálida y seca en Castilla y León, según el balance presentado hoy por el delegado territorial de la Agencia Estatal de Meteorología, Manuel Mora. El análisis sitúa esta estación como la más cálida desde que existen registros fiables, con temperaturas 2 grados por encima de la media y máximas que han llegado a desviarse hasta 2 grados y medio.
1: Mora ha destacado especialmente el carácter anómalo del mes de abril, que califica como extraordinariamente cálido dentro de una primavera marcada por el aumento de días con temperaturas superiores a 30 grados y una reducción de los episodios de heladas en la comunidad.
10: El mes de abril ha sido extraordinariamente cálido. La anomalía de temperatura ha sido de 3,8 grados por encima de lo habitual, algo extraordinario, ¿no? Y las máximas, pues 5,1 grados por encima del valor de referencia. Insisto, un mes de abril extraordinario, como veremos, ha habido numerosas efemérides debido a ese mes tan cálido. Por tanto, en resumen, una primavera extremadamente cálida en cuanto a registros de estaciones principales, probablemente desde 1900. No habíamos tenido una primavera tan cálida.
0: En cuanto a las precipitaciones, la estación ha sido también seca, con un número de días de lluvia por debajo de lo habitual, 25 frente a los 28 considerados normales, especialmente en el noroeste de la comunidad. A pesar de ello, la actividad tormentosa ha sido relevante en algunas provincias como Ávila, mientras que en Palencia se registraron episodios importantes de granizo.
1: En términos generales, Castilla y León ha registrado fenómenos meteorológicos de diversa intensidad, incluyendo avisos por tormentas y nieve, así como récord puntuales de intensidad de precipitación y rachas de viento en Burgos y Valladolid. El balance del año hidrológico se sitúa, no obstante, en un superávit del 11%, con un comportamiento considerado normal o ligeramente deficitario únicamente en el extremo norte. De cara a la predicción de los próximos días, Mora ha advertido de la formación de tormentas aisladas localmente fuertes junto a un ascenso progresivo de las temperaturas que podrían alcanzar los 39 grados el domingo, un escenario que podría dar paso a la primera ola de calor del verano la próxima semana.
10: Las temperaturas irán subiendo en ascenso. Ya para el fin de semana esperamos valores en la meseta de temperatura máxima superiores a 36 grados, podrían llegar a 38, incluso 39 grados el domingo. Y para la próxima semana parece que es muy probable que se mantenga esa tendencia de temperaturas muy altas, ¿no? Podríamos estar ante la primera ola de calor de este verano, ¿no? Ya saben que bueno, hay unos criterios que definen las olas de calor, ¿no? Tiene que mantenerse, superarse unos umbrales en una amplia zona del territorio, mantenerse durante 3 días y superarse esos umbrales. Bueno, todavía faltan muchos días, pero bueno, sí que el domingo se esperan que sean valores muy altos y es muy probable que se mantengan durante la próxima semana.
0: En la previsión estacional, la EMET apunta a un verano con temperaturas por encima de lo habitual.
1: Para el trimestre julio, agosto y septiembre se estima una anomalía técnica de entre 0,5 grados y 1 por encima de la media. En cuanto a las precipitaciones, no se observa una tendencia clara en el tercio norte, mientras que en el resto del territorio podría registrarse un comportamiento más húmedo de lo normal.
10: Lo más probable es que las temperaturas estén por encima del valor de referencia de lo que es normal para el verano, ¿no? Y en cuanto a precipitaciones, pues no hay ninguna tendencia definida en el tercio norte, y en el resto pues sí que parece que puede ser ligeramente más húmedo de lo habitual, ¿no? Aquí tienen el mapa previsto, esa predicción estacional para los meses de junio, julio y agosto. Como ven, pues esa probabilidad de que sea un trimestre cálido es mayor en el tercio norte, Y en cuanto a precipitaciones, pues bueno, en el norte no hay ninguna tendencia definida y sí que hay esa ligera tendencia, esa probabilidad de un 40% que sea más húmedo de lo habitual.
0: De cara también a la época estival, Mora ha informado sobre el nuevo índice de peligro de incendios forestales que amplía las categorías de riesgo hasta 6 niveles e incorpora más variables para afinar la evaluación.
1: En este contexto ha advertido de que la combinación de primavera seca y veranos cada vez más cálidos incrementa el riesgo de incendios, una tendencia que asegura se ha repetido en los últimos 5 años.
10: Lógicamente una primavera seca unido a esas olas de calor favorece el que las condiciones del peligro de incendio forestal pues sea más alto, ¿no? Ahora con este nuevo índice pues intentaremos acotar más esos días o esas zonas donde hay ese peligro más alto y bueno, esperemos que no sea una campaña excesivamente tan activa como los veranos pasados.
1: Respecto al eclipse solar del 12 de agosto, el delegado de AEMET ha señalado que todavía no es posible ofrecer una predicción concreta, aunque se elaborará un pronóstico específico en los días previos.
10: Obviamente, pues no tenemos todavía predicciones. Desde AEMET, unos 4 días antes, se empezará a hacer una predicción especial de nubosidad, ¿no? La nubosidad conlleva muchas dificultades a la hora de la predicción, ¿no? En verano se suele formar nubosidad de evolución diurna. Lo único que tenemos es esta climatología, entre un par de días antes y un par de días después del eclipse, tomando un periodo de referencia amplio y reanálisis de modelos numéricos, pues bueno, podemos ver que en Castilla y León, pues bueno, la probabilidad de que esté poco nuboso despejado, pues es bastante alta, en torno a un 50-60%, ¿no?
0: La Unión de Campesinos de Castilla y León advierte que se está viviendo uno de los peores momentos de la historia del sector primario ante la crisis de precios, los costes de producción, una burocracia que les ahoga, junto a una negociación de la PAC que si se descuidan se recortará y establecerá más exigencias.
1: UCC le ha trasladado sus previsiones de cosecha para esta campaña. Desde la OPA aseguran que se recolectará entre un 40 y un 45% menos de las expectativas que había inicialmente por los últimos días de calor que se han llevado buena parte de la producción. Precisan que las 3/4 partes de las tierras sembradas estarán por debajo de los 3.000 kilos en rendimientos, con pérdidas entre 200 y 400 euros por hectárea, lo que supone un ejercicio catastrófico. Jesús Manuel González Palacín es el coordinador regional de la Unión de Campesinos de Castilla y León.
5: Por tanto, la situación del cereal es absolutamente límite. Si a esto le añadimos que los precios de los cereales están alrededor de los 200 euros y bajando, datos y cifras de hace más de 35 años, y los costes de producción subiendo de una forma desmesurada, pues tenemos realmente una tormenta perfecta para que el próximo año ningún agricultor de Castilla y León nos atrevemos a sembrar. O se habilitan ayudas de la forma urgente y con dotación suficiente, o el próximo año, la próxima campaña, no hay agricultor que se atreva a sembrar cereal. Hay 2 redes de seguridad importantes que tenemos que apuntalar con el nuevo consejero y también con el ministerio. En primer lugar, seguros agrarios. Tiene que tener seguros generalizados para todas las explotaciones. Lamentablemente, a día de hoy, muchas zonas no merecen la pena hacer seguro porque los rendimientos que se pueden asegurar están por debajo de los costes de producción. Y en segundo lugar, una PAC que vaya dirigida realmente a los ATPs. La PAC puede ser una red de seguridad potente, pero solamente si va dirigida a los ATPs. Lamentablemente, 2 de cada 3 perceptores de la PAC no son profesionales, no son ATPs. Tenemos que dirigir la PAC a los que realmente vivimos de esto y nos jugamos nuestro futuro por esto.
0: En Castilla y León, la segunda jornada de huelga ha tenido un seguimiento del 14% en el turno de mañana. Se han suspendido más de 4.300 consultas de medicina familiar y pediatría, además de la cancelación de 178 intervenciones quirúrgicas, 437 pruebas diagnósticas y 3.235 consultas externas programadas en los hospitales de la comunidad.
1: En el conjunto de centros de SACIL, el paro ha alcanzado una media del 18%. 8% en atención hospitalaria y del 7% en atención primaria. En concreto, han secundado la huelga un total de 1.072 facultativos de los 7.430 efectivos disponibles hoy en el turno de mañana. Por provincias, el seguimiento ha superado la media autonómica en León, 23,4%, y Burgos, 18,6%.
0: La campaña de verano permitirá la contratación de más de 55.000 trabajadores en Castilla y León, un 10% más que el pasado año. Sectores como la hostelería y el turismo, pero también la logística, distribución y retail y el sector alimentario serán claves durante estos meses de verano y animarán las contrataciones. Dependiendo de la zona, también tirarán del empleo otros sectores como la agricultura, la automoción, el contact center o el transporte.
1: Los perfiles más demandados en este periodo serán, por tanto, camareros, personal de cocina y personal de pisos y limpieza, operarios de producción e industriales, mozos de almacén, preparadores de pedidos y carretilleros, repartidores, dependientes y perfiles de atención al cliente, también manipuladores de alimentos, peones agrícolas y perfiles técnicos especializados como soldadores y caldereros. Si se profundiza en el marco sector, en el macro sector donde se firma el contrato, el gran protagonista de la campaña es el sector servicios, que el año pasado aglutinó el 58% de las contrataciones de estos tres meses. Le sigue la industria, el sector agrario y la construcción. Por tipología de contratos, los fijos discontinuos ya representan el 41% de los que se firman en estos meses. Por provincias, Valladolid es la que mayor volumen de contratos generará, más de 15.000 contratos de puesta a disposición, que supondrán un 10% más que hace justo un año. A continuación, Palencia será la que firme más contratos, por encima de los 14.000.
0: La Policía Nacional descarta bandas organizadas tras las peleas registradas en la calle Rizarzuela de Palencia. La comisaria Montserrat Marín atribuye los incidentes a enfrentamientos puntuales entre personas bajo los efectos del alcohol y asegura que se mantendrán los controles policiales en la zona y en otros puntos de la ciudad donde sean necesarios.
1: Marín ha señalado que no hablaría de reyertas, sino de peleas entre personas que en un momento dado beben más de la cuenta. Según ha explicado, se trata de enfrentamientos puntuales que en ocasiones tienen su origen en cuestiones personales. La responsable policial ha querido trasladar un mensaje de tranquilidad a la ciudadanía y ha subrayado que tras las investigaciones realizadas no se ha detectado la presencia de grupos organizados vinculados a estos incidentes.
0: Ha fallecido un hombre de 85 años tras ser aplastado por un ascensor cuando se encontraba en el foso de un edificio de Burgos. El trágico suceso ha ocurrido esta mañana, en torno a las 9:15, en el barrio de Gamonal.
1: La víctima se encontraba en el foso de un ascensor por causas que aún se desconocen y la cabina ha bajado, lo que ha provocado que el anciano haya resultado aplastado. Cuando han llegado al lugar del incidente, los servicios de emergencia solo han podido confirmar la muerte del hombre. Los agentes de la policía han iniciado una investigación para esclarecer las circunstancias del accidente y determinar las causas por las que el hombre se encontraba en el foso del elevador en el momento del siniestro.
0: 2:43 de la tarde.
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0: Alcampo cerró 2025 con una cifra de ventas de 4.540 millones de euros tras invertir 100 millones en el desarrollo de su estrategia basada en los ejes comer bien, vivir mejor y cuidar el planeta. Durante la presentación en Valladolid de su informe de actividad, la empresa ha destacado la apuesta de la compañía por el crecimiento de las tiendas de proximidad, el comercio online y la mejora de la rentabilidad.
1: La cadena cuenta con cerca de 23.000 trabajadores y más de 4.400 proveedores, en su mayoría españoles, y mantiene su compromiso con Castilla y León tras la adquisición de supermercados de Día y la ampliación de su capacidad logística con instalaciones en el municipio de Villanueva. Además, en 2025 reformó 26 tiendas, abrió 11 supermercados franquiciados y alcanzó los 3,7 millones de socios Club Alcampo. El director general, Carlos Pedreira, ha trasladado a su vez que la visión de la empresa se centra en varios ejes humanos.
2: Entonces, dentro de nuestros ejes estratégicos, los tres ejes humanos, los que se dedican a las personas, son cultura, talento y transformación. ¿Por qué? Primero, cultura, porque lo que mueve a una empresa no solo son los números, lo que mueve a una empresa son las personas. Entonces, estamos en una transformación cultural brutal, muy relacionada con la confianza y la responsabilidad, con la exigencia y la excelencia, y sobre todo con convertir este equipo de 23.000 colaboradores en el verdadero motor de nuestra actividad. Para ello necesitamos mucho talento. La realidad es que lo tenemos. Estoy convencido de que cada una de las 23.000 personas que trabajan en Alcampo tienen un talento y nuestra responsabilidad es localizarlo, desarrollarlo y permitirlo emerger. Hemos tenido un cambio de organización importante en el mes de enero. Muchos de vosotros tenéis nuevos interlocutores y este cambio de organización se basa exactamente en eso, en cómo hacemos para detectar, promover y relanzar el talento que tenemos en Alcampo. Y por último, la transformación. Estos ejes estratégicos están inscritos dentro de una hoja de ruta muy ambiciosa y que es lo que va a permitir pues, que con Alcampo salgamos todos ganando.
1: Alcampo ha reafirmado su apuesta por el producto fresco durante una mesa redonda junto a productores y proveedores. La compañía destaca que cuenta con un surtido de más de 55.000 referencias, entre ellas más de 15.700 productos frescos y 4.400 artículos de marca propia, con el objetivo de ofrecer una alimentación variada, accesible y de calidad. Yolanda Fernández es la directora de Responsabilidad Social, Corporativa, Calidad, Comunicación y Relaciones Exteriores de Alcampo.
3: Imagino que chapo con el vídeo porque es estupendo. Buenos días a todos. Ahora me toca la parte difícil y después de la intervención que ha hecho Carlos anteriormente, voy a dar comienzo al primero y uno de los grandes ejes de nuestra visión, que es el comer bien. Y creo que es una forma natural de abrir esta primera mesa porque nos va a llevar directamente al corazón de nuestro oficio, que es el producto, la calidad, los frescos y la relación con quienes hacen posible nuestra propuesta de cada día, los proveedores y los productores. En Alcampo, cuando hablamos de comer bien, también estamos hablando de una oferta con sentido, que tiene que ser variada, que tiene que ser de calidad, que además debe estar accesible para distintos presupuestos y además tiene que ser capaz de responder a las necesidades muy diferentes que tienen nuestros clientes. Por eso, uno de los grandes compromisos es ofrecer a nuestros clientes la libertad de elección. Y lo hacemos con un surtido mayor de 50.000 referencias, donde conviven tanto nuestras marcas propias como las marcas fabricantes. Y además, buscamos en cada persona encuentre aquello que necesita para su día a día.
0: La empresa también ha destacado que el 94% de proveedores son españoles dentro del objetivo de trabajar junto al sector agroalimentario para impulsar la sostenibilidad, la innovación, la creación de empleo y el desarrollo del medio rural.
1: La compañía pone en valor su lucha contra el desperdicio alimentario con 8,4 millones de productos salvados de la basura mediante Smartway, 300.000 paquetes vendidos a través de Too2Go y 200.000 cestas Happy Box que evitaron desechar 622 toneladas de frutas y verduras. Además, mantiene su estrategia medioambiental centrada en la descarbonización, la economía circular y la protección de la biodiversidad.
0: Hacemos una pausa muy breve y seguimos hablando de alimentación aquí en Vive Castilla y León.
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0: Fíjate, Lucía Roales, que en la primera hora hemos estado hablando con el restaurante Entre Peñas, de Jeras de Gordón,
1: tenemos
0: en León.
1: Tenemos un hombre ya a estas horas que no te puedo contar.
0: Madre mía, porque se nos han puesto además los dientes largos. Nos estaba comentando Rosy algunas recetas de las que hace, que son espectaculares. Nos hablaba de esos platos de cuchara, que es verdad que a lo mejor no pegan mucho ahora con el calor, pero que son siempre una delicia. Y hoy es el Día Mundial de la Tapa, Lucía.
1: Efectivamente, efectivamente. Y precisamente anoche en Valladolid se eligió el mejor pincho del concurso provincial, en este caso de Pinchos de Valladolid, un concurso que luego tiene trayectoria porque los cuatro clasificados van al nacional, ese concurso nacional que se celebra en Valladolid, también concurso mundial. Bueno, que tenemos que hablar de esto y para ello hemos invitado al estudio
0: El
1: mayor catador de pinchos que hay en Vive Radio, por lo menos, que es Diego Rivera. Buenas tardes, Diego.
2: ¿Qué tal? Muy buenas. Hoy ninguno he probado todavía.
1: Hoy.
0: Feliz
1: hoy
0: sería Diego Rivera en una ciudad donde le pusieran tapa con las consumiciones.
1: Sí, pero es que el concepto es diferente del pincho de Valladolid.
2: Sería feliz. En León yo sería muy feliz, por ejemplo. Dilo todo.
0: Granada, que estaba hace poquito.
2: Bien, Granada muy bien también.
1: Y también hemos querido invitar a otra gran catadora, aunque ha catado menos pinchos, pero también le gusta, que es Lidia Vega.
3: Muy buenas. Bien.
1: Contadnos quién ha ganado, cómo están esos pinchos, contadnos un poco.
2: Bueno, pues se ha ganado un ya ganador de algún otro concurso también de este tipo, e incluso en ese concurso nacional que comentabas, Lidia, también ha tenido algún premio recientemente, que es un restaurante que se llama Japan, en el centro de Valladolid, que bueno, pues ha sido el campeón ayer, y eso le da el pase al concurso nacional del mes de noviembre, donde va a haber representación también de otros puntos de Castilla y León, que no solo va a haber representación vallisoletana, que también suele haber también algún representante de otras provincias de la comunidad. Así que bueno, ese ha sido el ganador y Lidia ha hablado con él esta mañana.
3: He hablado con él esta mañana. Lo gracioso es conocer un poco todas las historias que hay detrás de cada pincho.
1: Sí,
3: porque,
1: sí.
3: Por ejemplo, acercándonos a este restaurante Japan, nos hablaba que todo ha surgido porque hubo un fallo en cocina, se les quemó un pincho, se quedó la vaporera sin agua, todo se quemó. Y después del servicio decidieron probarlo y dijeron, cuidado,
1: que está bueno.
3: Cuidado, que esto está bueno.
0: Te pasas 10 en casa y no comes en una semana. Y de ahí sale el pincho campeón, madre mía.
3: Cuidado, que esto está bueno. Algo así parecido le pasó a Teo, del restaurante Trasto. Tuvo un problema con un matrimonio en la Plaza España porque chocaron, él se cayó en la fuente, no sabía qué nombre ponerle. Bola del mundo por la Plaza España. Entonces, es curioso conocer las historias que hay detrás, pero es mucho mejor probarlo.
1: Probarlos. En este caso el ganador lo hemos probado.
3: A mí me encantó. Yo ya dije en la porra que hicimos que para mí era el número uno y a mí es que me gustó
1: mucho.
3: Pero
1: muchísimo. Es que no hemos probado el número dos. Entonces,
3: claro, es que tú y yo no hemos
1: probado. O sea, nos gustaba mucho el del Japan. Yo he ido dos veces, de hecho, la semana pasada a comerlo. Fíjate si me gustó. Y ¿qué tenemos que decir del segundo puesto? Claro, que era el ganador de Diego Rivera.
2: Que para mí era el primero, que era otro restaurante que se llama Azul Mediterráneo, que también era un pincho muy curioso. Que, seguro que todos los oyentes, un pastel de Belén de estos típicos de Portugal. Diría que le gusta Portugal además mucho.
3: Muy rico el pastel de Belén.
2: Pues el mismo formato, el mismo aspecto, pero salado.
3: Con lechazo.
2: Y con el producto, eso es, típico de esta tierra, como es el lechazo. Así que, bueno, pues eso era una barbaridad de pincho. Y bueno, ha quedado segundo, pero lo importante
3: pero yo voy
2: aquí
3: a ir,
2: es...
3: Yo voy.
2: Hombre, lo importante aquí es estar entre los cuatro primeros para, sobre todo eso, tener oportunidad de luego conseguir el... llegar al nacional y, ¿por qué no pensar que puedes ganarte el título para el Mundial ya, que esa es otra también?
0: Y para la gente que nos está escuchando, ¿se pueden probar todavía una vez ha terminado el concurso?
2: Estos cuatro ganadores posiblemente sí, porque sí que lo darán, evidentemente se quedará en las cartas de estos bares. El resto ya de participantes, si no han conseguido premio, pues bueno, no suelen mantenerlo. Pero estos cuatro sí que se puede la gente organizar este fin de semana, por ejemplo, y montarse ahí una buena rutita. O sea, que puede ser un buen plan, ¿eh?
0: Bueno.
1: Y luego, cuando llegue el Nacional, pues ya hacer la ruta típica.
0: Sí,
1: para
0: sí. Yo el año pasado hice alguna en el Nacional, algunos de los bares además que me recomendó Diego directamente. Y
1: claro, bien, es que esto hay que decirlo. Nosotros mandamos a Diego Rivera de avanzadilla siempre.
2: Hago de conocido.
1: Prueba todo, él hace de filtro.
2: Claro, yo como muchos muy buenos... Y luego hay alguno también que...
3: Y le decimos, ¿a cuáles vamos?
0: Claro, me hace gracia porque eres buena persona. Si fuera yo, lo haría al revés.
2: Ya.
0: Y la prueba, este es buenísimo. Y luego...
2: Y luego ¿Sabes? No. Mira, lo mismo me has dado una idea para
0: el siguiente, ¿verdad? Tú eres muy buena gente.
3: No,
2: hay que ir a los, oye, a los buenos siempre, y que esa gente al final que se le ocurra, que hay muchos que se le ocurran y que están más de un año pensando una propuesta y una receta, pues oye, también se vean recompensados.
1: Hace poco os cuento una anécdota rápida. Estuvo una amiga que no es de aquí, es de Zamora, probando pinchos y le sorprendió muchísimo el nivel de los pinchos. O sea, dijo... Madre mía, es que estos son unas elaboraciones complicadísimas, muy preparadas, cuidan al detalle la estética y me sorprende. Digo, bueno, pues esto es Valladolid.
2: Claro, y es que hay gente que venga y que lo conozca. Sí, tenemos muchas cosas por aquí.
0: Venga, salado y dulce. A las 3 vamos a comer unos pinchos y unas tapas.
1: Venga.
0: Gracias, Lidia Veiga, Diego Rivera.
2: Adiós.
0: Lucía Roales, hasta mañana.
1: Mañana.
0: Vamos con el tiempo.
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0: Daniel Angulo, buenas tardes.
5: Hola, buenas tardes, amigos oyentes de Vive Radio y Vive Castilla y León. Estamos teniendo ya las últimas jornadas de esta primavera oficialmente. El próximo domingo llegará el verano a las 9 horas y 24 minutos y parece, todo indica que coincidiendo justamente con la entrada del verano oficial o astronómico, como se quiera llamar, pues vamos a tener también una entrada de aire africano muy cálido y va a ser ese día, el día 21, como digo, que es más largo que ninguno, dice el refrán, y es verdad, porque ese día es el que tiene mayor horas, mayor tiempo de luz solar, de luz natural de todo el año. Bueno, pues coincidiendo con ese día, con la entrada del verano, pues vamos a tener una jornada muy, muy calurosa en todo Castilla y León. De momento seguimos con este tiempo muy parecido al de un país ecuatorial. Tenemos el sol por la mañana caldeando el ambiente, viento en calma, noches agradables, sol, como digo, durante las mañanas, lo hemos visto esta mañana, que va caldeando el ambiente, calentando sobre todo el suelo, la superficie. El aire en contacto con el suelo se calienta también, asciende con todo el vapor de agua hasta capas altas de la atmósfera y allí se encuentra con aire frío, formándose esas nubes de desarrollo que dan lugar a las tormentas y los chubascos. Pues bien, esto se va a volver a repetir en estos próximos días hasta el sábado, hasta el domingo. Ya ese día, como entra aire sahariano seco, pues ese día lo que hará es mucho calor, pero sin tormentas. Pero estos días, como digo, la característica principal del tiempo parece eso, el calor, el sol por la mañana y luego los chubascos y tormentas que sobre todo se darán en zonas montañosas. Bueno, la pasada noche hemos tenido valores mínimos altos, sobre todo en el oeste, 14,5 han tenido de mínima en León, 17 en Zamora, 15 en Salamanca, 15, 10, casi 16 en Valladolid, 13,5 en Ávila, 14 en Palencia, 14,1 en Valencia, 14,1 ha sido la mínima de Segovia, 11 y medio la de Soria, muy parecida.

0: de sol por la mañana, se irá caldeando el ambiente y luego se formarán nubes de desarrollo que mañana dejarán chubascos, sobre todo en el noroeste, en la provincia de León y en el oeste de Palencia. En el resto hay menos probabilidad. Y el jueves, pues más de lo mismo, también chubascos y tormentas por la tarde, especialmente en el oeste, con temperaturas que mañana ya estarán sobre 35 grados y, como digo, hacia el fin de semana, ojo, porque ya podríamos pasar de los 35 grados, incluso acercarnos en algunas zonas a los 40. Pero eso lo detallaremos en próximos días. Un saludo, buena tarde a todos.
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2: Nos despedimos hasta mañana. Pasen buena tarde. Sean felices. Adiós.
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4: Son las 3 de la tarde.

0: ¿Qué tal? Buenas tardes. La nueva Dirección General de Prevención y Extinción de Incendios Forestales, que encabezará desde hoy Ángel Sánchez, se encargará de la dirección técnica del operativo y de la gestión, control y equipamiento necesario para la realización de trabajos de naturaleza preventiva por parte de los medios del dispositivo que tengan encomendada. La consejera ha indicado que los incendios forestales son una de las emergencias más recurrentes a lo largo de todo el año, pero con especial intensidad durante el periodo estival. Además, se ha referido a su intensidad, virulencia y capacidad destructiva como consecuencia de fenómenos meteorológicos extremos. María González Corral.
1: Castilla y León posee la mayor superficie forestal de España. Más de la mitad de nuestro territorio está cubierto por masa forestal que constituye un patrimonio ambiental, económico y social de grandísimo valor. Son fuente de biodiversidad, de actividad económica, de empleo y de oportunidades para nuestro medio rural. Pero también requiere una protección permanente frente a un riesgo que lamentablemente evoluciona año tras año con mayor complejidad.
0: Sobre la composición del operativo, integrado por más de 5.000 profesionales, 35 medios aéreos, 220 cuadrillas terrestres y helitransportadas, más de 420 recursos de tierra, 15 drones y 322 puestos y cámaras de vigilancia distribuidos por toda la comunidad, Ángel Sánchez ha admitido que todavía queda alguna cuadrilla que se está acabando de incorporar, sobre todo lo que se ha ido contratando. Además, ha avanzado que se aplicará el conocimiento adquirido durante los incendios de los últimos años, algunos de especial virulencia, para anticiparse al fuego este verano.
2: Las opiniones, a mí sí que me gustaría, cuando me hacen este tipo de pregunta, sería respaldar con datos. Para poder contestar a esas opiniones, lo mejor es preguntar con datos y nosotros contestar con datos. Evidentemente, todavía hay alguna cuadrilla que se está acabando de incorporar con todo lo nuevo, todo lo que se ha ido contratando después de los compromisos del verano pasado.
0: Un verano que este año presentará temperaturas por encima de lo habitual, según las previsiones de la Agencia Estatal de Meteorología, que esta mañana ha informado que la primavera de 2026 ha sido extremadamente cálida y seca en Castilla y León. El análisis sitúa esta estación como la más cálida desde que existen registros fiables, con temperaturas 2 grados por encima de la media y máximas que han llegado a desviarse hasta 2 grados y medio. De cara a la predicción de los próximos días, el delegado territorial de la EMET en Castilla y León, Manuel Mora, advierte de la formación de tormentas aisladas localmente fuertes, junto a un ascenso progresivo de las temperaturas que podrían alcanzar los 39 grados este domingo.
3: Las temperaturas irán subiendo en ascenso. Ya para el fin de semana esperamos valores en la meseta de temperatura máxima superiores a 36 grados, podrían llegar a 38, incluso 39 grados el domingo. Y para la próxima semana parece que es muy probable que se mantenga esa tendencia de temperaturas muy altas, ¿no? Podríamos estar ante la primera ola de calor de este verano, ¿no?
0: El nuevo consejero de Agricultura, Ganadería, Medio Rural y Política Ambiental, Joaquín Antonio Pino, se ha reunido esta mañana con las organizaciones profesionales agrarias de la comunidad. El coordinador regional de UCCL Castilla y León asegura que su designación puede ser una buena noticia porque es una persona con formación y con experiencia en el sector, y además la Unión de Campesinos reclama al nuevo consejero que convoque el Consejo Regional Agrario en 15 o 20 días con ayuda sobre la mesa para el cereal, porque el campo no puede esperar. Jesús Manuel González Palacín.
4: Puede ser una buena noticia. Es una persona con formación, es una persona con experiencia en el sector, ha estado en el dirigente agrario muchos años, por lo tanto conoce las reivindicaciones y conoce el sector, más es agricultor profesional. Por lo tanto, creemos que puede ser un perfil bueno para llevar a la consejería. Ahora sí, lo que le pedimos es mucho diálogo con las organizaciones agrarias. Pero no solamente diálogo, sino capacidad de negociación.
0: En Castilla y León, la segunda jornada de huelga ha tenido un seguimiento del 14% en el turno de mañana y ha fallecido un hombre de 85 años tras ser aplastado por un ascensor cuando se encontraba en el foso de un edificio en el barrio burgalés de Gamonal. Más información con Lidia Veiga.

0: ¿Qué tal? Buenas tardes. El juez de la Audiencia Nacional, José Luis Calama, ha rechazado la petición del expresidente del Gobierno, José Luis Rodríguez Zapatero, de no ser interrogado mañana miércoles acerca de las joyas halladas en el registro de su oficina, valoradas en 1,3 millones de euros y por las que se le ha abierto una pieza separada. El juez que investiga a la actriz Elisa Moulia por presuntas calumnias al ex portavoz de Sumar, Íñigo Errejón, ha ordenado que sea detenida y puesta a disposición judicial tras no comparecer ayer por tercera vez, estando ya advertida de que podría ser arrestada. En un auto dictado hoy, el juez Arturo Zamarriego recuerda que ha citado en tres ocasiones a la actriz, quien ha demostrado una clara e inequívoca voluntad de sustraerse a la acción de la justicia, por lo que procede a acordar su detención. La diputada de Más Madrid en el Grupo Sumar en el Congreso ha pedido explicaciones al Ministerio de Exteriores sobre el control de los regalos y presentes diplomáticos que reciben los expresidentes y así como conocer si las joyas incautadas en su despacho a José Luis Rodríguez Zapatero provienen o no de Marruecos. Varios cargos del PP han vuelto a exigir la dimisión de la directora general de la Guardia Civil, Mercedes González, por sus contactos con Leire Díez y han recalcado que es indigna de seguir en su puesto y una deshonra para la benemérita. Esta petición del PP se produce pocas horas antes de que la directora general de la Guardia Civil comparezca en el Senado tras desvelar la UCO que tuvo varios contactos con Leire Díez, la exmilitante del PSOE, en el epicentro de una presunta trama pagada por este partido para tratar de desestabilizar investigaciones judiciales y a la propia UCO. El grupo parlamentario de Junts quiere reforzar una votación en el Pleno del Congreso de esta semana para exigir al presidente del Gobierno, Pedro Sánchez, la disolución de las Cortes y la convocatoria de elecciones generales. La mesa del Congreso, que dominan PSOE y Sumar, ya frenó hace un año y medio una iniciativa de Junts en la que se instaba al presidente Sánchez a someterse a una cuestión de confianza y lo hizo pese a que los letrados no ponían trabas a su admisión, alegando que esa es una competencia exclusiva del jefe del gobierno y no del poder legislativo. A este respecto se ha pronunciado la popular Esther Muñoz.
1: Esta misma mañana el Partido Popular ha registrado otra enmienda, también a nuestro propio texto, en el que también pedíamos la convocatoria electoral y la disolución de las cámaras. En vista de lo que hemos conocido la última semana, entendíamos que había que reforzar esa moción consecuencia de interpelación y entendíamos que esa depuración de responsabilidades solo pasa ya única y exclusivamente por poner fin a esta legislatura y porque estas cámaras se disuelvan y se convoquen elecciones generales. Eso quiere decir que en cualquiera de ambos casos se va a votar esta semana una cuestión de confianza.
0: La portavoz de Sumar en el Congreso, Verónica Martínez Barbero, ha defendido que el Gobierno debería ampliar el plazo para la regulación de migrantes. Nadie, lo dijimos desde el principio, debería quedarse fuera de tiempo para presentar la documentación, ha manifestado. Así lo ha expresado a 15 días de que se acabe el proceso para la regulación de 900.000 personas que ya han presentado sus solicitudes. La ministra de Educación, Formación Profesional y Deportes, Milagros Tolón, ha asegurado que las comunidades autónomas tienen dinero del Gobierno para la climatización de los centros educativos. El Consejo de Ministros ha autorizado una inversión de 719 millones de euros del Ministerio para la Transformación Digital y de la Función Pública a través de la Sociedad Española para la Transformación Tecnológica en el consorcio público que desarrollará una gigafactoría avanzada de inteligencia artificial y optará a la convocatoria de la Comisión Europea que lanzará próximamente. En clave internacional, el presidente de Estados Unidos, Donald Trump, ha afirmado que el acuerdo preliminar alcanzado con Irán es justo y bueno, insistiendo en que no implica inversiones ni pagos a Teherán y consolida que la República Islámica no desarrolle ni adquiera armas nucleares. En declaraciones en los márgenes de la cumbre del G7, que se está celebrando en Francia, Trump ha indicado que el acuerdo cerrado con Irán debería tener éxito. El gobierno de Irán ha anunciado que la guerra con Estados Unidos e Israel finalizó oficialmente ayer, una vez terminado el acuerdo con Washington, antes de insistir de que cualquier ataque israelí y el mantenimiento de sus tropas en el territorio del Líbano suponen una violación del memorando de entendimiento. Esto es todo. Continúa la programación en Vive Radio. Buena tarde.

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1: Son las 4 de la tarde. 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
2: ¿Qué tal? Buenas tardes. El juez de la Audiencia Nacional, José Luis Calama, ha rechazado la petición del expresidente del Gobierno, José Luis Rodríguez Zapatero, de no ser interrogado mañana miércoles acerca de las joyas halladas en el registro de su oficina, valoradas en 1,3 millones de euros y por las que se le ha abierto una pieza separada. Además, el juez que investiga a la actriz Elisa Moulia por presuntas calumnias al exportavoz de Sumar, Íñigo Errejón, ha ordenado que sea detenida y puesta a disposición judicial tras no comparecer el lunes por tercera vez, estando ya advertida de que podría ser arrestada. Varios cargos del PP han vuelto a exigir la dimisión de la directora general de la Guardia Civil, Mercedes González, por sus contactos con Leire Díez y han recalcado que es indigna de seguir en su puesto y una deshonra para la benemérita. Y en clave internacional, el presidente de Estados Unidos, Donald Trump, ha afirmado que el acuerdo preliminar alcanzado con Irán es justo y bueno, insistiendo en que no implica inversiones ni pagos a Teherán y consolida que la República Islámica no desarrolle ni adquiera armas nucleares. Continúa la programación en Vive Radio.

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Nacional José Luis Calama ha rechazado la petición del expresidente del Gobierno José Luis Rodríguez Zapatero de no ser interrogado mañana miércoles acerca de las joyas halladas en el registro de su oficina valoradas en 1,3 millones de euros y por las que se le ha abierto una pieza separada. Además, el juez que investiga a la actriz Elisa Moulia por presuntas calumnias al exportavoz de Sumar Íñigo Errejón ha ordenado que sea detenida y puesta a disposición judicial tras no comparecer el lunes por tercera vez, estando ya advertida de que podría ser arrestada. Varios cargos del PP han vuelto a exigir la dimisión de la directora general de la Guardia Civil, Mercedes González, por sus contactos con Leire Díez y han recalcado que es indigna de seguir en su puesto y una deshonra para la benemérita. Y en clave internacional, el presidente de Estados Unidos, Donald Trump, ha afirmado que el acuerdo preliminar alcanzado con Irán es justo y bueno, insistiendo en que no implica inversiones ni pagos a Teherán y consolida que la República Islámica no desarrolle ni adquiera armas nucleares. Continúa la programación en Vive Radio.

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0: Son las 6 de la tarde. 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
1: ¿Qué tal? Buenas tardes. El juez de la Audiencia Nacional, José Luis Calamaro,

preliminar alcanzado con Irán es justo y bueno, insistiendo en que no implica inversiones ni pagos a Teherán y consolida que la República Islámica no desarrolle ni adquiera armas nucleares. 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

¿Recuerdas dónde estabas aquel verano en que sonaba esta canción de Ace of Base, All That She Wants? Pues yo creo que era uno de mis primeros veranos de las discotecas de verano. Y con esta canción como que empezabas a vivir un poquito la vida. All That She Wants seguidamente por Atacados, con este temazo que les dio a conocer en todo el país. Agárrate a la vida, vive lo tuyo, vive tu radio, vive tu tarde con Robin Cutsi.

Se corona como una gran artista y la gira que le está llevando por todos los recintos musicales de este país acabará siendo todo un culmen cuando se marche incluso a Norteamérica y Sudamérica. Hablamos de Aitana, 6 de febrero, Superestrella y muchas más canciones que ya has adoptado como propias. Vive lo tuyo, vive tu radio, vive tu tarde con Robin Cutsy.

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Los conociste por el tema de El fin del mundo y otros más. Esta semana, A ver quién se duerme ahora, es la nueva canción que adoptamos de los chicos de La La Love You. Esta semana estos chicos son nuestro vive de la semana. Disfrútalo.

Señales horarias. Rapidísimamente merendamos y por supuesto que enseguida volveremos con muchos más grandes artistas que son los que tú te mereces, como siempre, en la sintonía de Vive Radio. Lo mejor de siempre, lo mejor de ahora y por supuesto lo mejor de cada uno de los continentes que nos acogen cada tarde musicalmente hablando. Vive lo tuyo, vive tu radio, vive tu tarde con Robin Cooksey.

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1: Buenas tardes. La directora general de la Guardia Civil, Mercedes González, ha asegurado en el Senado que nunca jamás ha interferido en ninguna investigación de la UCO ni tampoco ha participado en ninguna trama para anular causas judiciales. PSOE y Sumar paran el primer acercamiento entre PP y Junts contra Pedro Sánchez. La mesa del Congreso inadmite las enmiendas que exigían un adelanto electoral al considerar que invaden las competencias exclusivas del presidente del Gobierno porque solo él puede plantear una cuestión de confianza. El juez no aplaza la declaración de Zapatero sobre las joyas. El magistrado José Luis Calama rechaza la petición del expresidente al considerar que no existe vulneración del derecho de defensa porque los hechos relacionados ya eran conocidos por la defensa. Irán declara oficialmente el fin de

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Hola Vivers, ¿qué tal? Buenas tardes, continuamos por aquí compartiendo contigo estas mejores selecciones musicales imposiblemente localizadas en cualquier punto del planeta, porque tenemos para ti los mejores temas que tanto te gustan y te hacen sentir muy bien. Rolling Stones hace no mucho fueron Vive de la Semana y otra gran artista que es de las nuestras, Ana Mena, las 12, vive lo tuyo, vive tu radio, vive tu tarde con Robin Cutsy.

Bueno, y a la altura de estas fechas, ¿qué tal van tus planes? Seguro que muy bien, ¿verdad? Puedes entrar en nuestras redes sociales y nos puedes buscar, puesto que vamos a estar encantadísimos de leerte y saber que estás con nosotros 24 horas al día, 7 días a la semana. Ana Torroja, a veces, seguidamente junto a Rema, Calm Down, vive lo tuyo, vive tu radio, vive tu tarde, con Robin Cotsi.

Lala Love You, esta semana está en el más alto y es que a mí me encantan todas y cada una de sus canciones, colaboraciones, etcétera, etcétera. Esta semana, a ver quién se duerme ahora, es nuestro vive de la semana. Disfrútalo.

Así te tenemos que decir hasta luego, pero muy pronto nos volvemos a encontrar y además es un gustazo saber que siempre estás ahí. Gracias de verdad, de todo corazón, de parte de todos los compañeros que estamos en las mañanas, tardes y madrugadas de Vive Radio. En la producción musical, como siempre, mi querido Mario Move. Vive lo tuyo, vive tu radio, vive tu tarde con Robin Cucci. Nos vemos. Chao.

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0: Son las 8 de la tarde. 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
1: Buenas tardes. La directora general de la Guardia Civil, Mercedes González, ha asegurado en el Senado que nunca jamás ha interferido en ninguna investigación de la UCO ni tampoco ha participado en ninguna trama para anular causas judiciales. PSOE y Sumar paran el primer acercamiento entre PP y Junts contra Pedro Sánchez. La mesa del Congreso inadmite las enmiendas que exigían un adelanto electoral al considerar que invaden las competencias exclusivas del presidente del Gobierno porque solo él puede plantear una cuestión de confianza. El juez no aplaza la declaración de Zapatero sobre las joyas. El magistrado José Luis Calama rechaza la petición del expresidente al considerar que no existe vulneración del derecho de defensa porque los hechos relacionados ya eran conocidos por la defensa. Irán declara oficialmente el fin de la guerra con Estados Unidos. Enfatizan que cualquier agresión de Israel en Líbano viola el acuerdo y piden su retirada de las áreas ocupadas. Y Trump pide a Netanyahu ser más responsable con Líbano. Es todo.

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1: Felicitamos toda la vida buscándola. Y si quieres saber dónde está, observa tu recorrido, mi hermano. 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